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3: Yo también. Bueno, me voy a dormir.
4: Ok, un beso. Te veo mañana.
3: ¿Por qué no cuelgas?
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3: Bueno, vamos al mismo tiempo.
5: Uno, dos y tres.
3: ¡No colgaste!
4: Ni tú tampoco. Ahora sí.
5: Uno, dos...
4: ¿Ana? Ana, ¿qué haces? ¿Cuelga el teléfono?
6: Lara está enamorada. Lara está enamorada.
4: Ana, mamá, dile a Ana que cuelgue.
6: No, tú primero.
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1: Ayer hablé con Dios, me dijo que me prepare, que vienen cosas grandes, corridos del rey.

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0: Yo también. Bueno, me voy a dormir.
1: Okay, un beso, te veo mañana.
0: ¿Por qué no cuelgas?
1: No, tú primero.
0: Bueno, vamos al mismo tiempo.
2: Uno, dos y tres.
0: ¡No colgaste!
1: Ni tú tampoco. Ahora sí.
2: Uno, dos.
1: ¿Ana? ¿Ana, qué haces? ¿Cuelga el teléfono?
3: Lara está enamorada. Lara está enamorada.
1: ¡Ana! ¡Oh, mamá! Dile a Ana que cuelgue.
3: No, tú primero.
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Es el recalentado. Buenos días para toda la gente chambeadora. Ah, señor productor, es lunes, estamos comenzando y ya la anda cajeteando desde temprano. Ah, no, sí, hay gente que definitivamente no se compone ni por ahí con un Cristo de oro. El señor tenía que poner la camita, no sé qué le pasó. Empezamos a hablar, ira. ¿Ya para qué, señor? ¿Ya para qué? Ya estamos completamente en vivo. Arrasa, hija de... Señor productor, estamos comenzando la semana. ¿Cómo me va a... ¿Cómo es posible que usted ya comencemos así desde tempranito? Desde lo primero que le toque hacer, ya comenzamos regándola. Bueno, y eso que no está el Pocaluz hoy aquí, gracias a Dios. Pero bueno, saluditos para toda la gente chambeadora, toda la gente que ya nos está escuchando a esta hora de la mañana. Son las 5:19, completamente en vivo desde el estudio de la bonita Supermarkets. Buenos días por ahí para toda la gente que ya nos está saludando por ahí a través de el WhatsApp, al compa Efraín, a María García, también por ahí al compa Esteban Cerón. Para el compa Héctor, también para Carla Altuve, saluditos para la señora María Tavera, también que ya me imagino que ha de andar haciendo su caminata. Mira, su caminata diaria desde tempranito, desde incluso antes de que salga el señor Sol, ya anda por ahí la señora María Tavera a todo lo que da. Saluditos para toda la gente chambeadora, toda la gente de la construcción, la gente de la jardinería, la gente que nos escucha por ahí en los distintos supermercados, por ahí que ya están escuchando el recalentado, preparándose ya para las labores del día de hoy, organizando por ahí las verduras, las carnes, preparando los alimentos por ahí para los que pues chambean ahí en el área de la cocina. Hablando de cocina, saludos también para la gente que trabaja por ahí en los diferentes restaurantes aquí de nuestra ciudad. El saludito para ustedes, para la gente que reparte paquetes de Amazon, de lo que sea que reparta paquetes usted. El saludo para usted a esta hora de la mañana. Saluditos para el compa Efraín, dice. Ah, saludos para toda la gente trabajadora y a sus hijas Isabela y la Piches, que ya hoy regresan a la escuela, gracias a Dios, dice. Hoy regresan ya los chamacos a la escuela. Si usted se despertó esta mañana y no se preparó, déjeme le digo que hoy regresan oficialmente ya los chamacos a las escuelas, a las primarias, a las secundarias, a las high schools. Hoy regresan, así que por ahí prepárese con tiempo, váyase con tiempo a las diferentes escuelas. A veces nos confiamos que nos queda muy cerca, pero recuerde que hoy significa también que las calles empiezan a llenarse de tráfico, de gente inexperta manejando en zonas escolares, de gente desesperada también que buscan llegar a la chamba y por encontrarse tanto tráfico empiezan a hacer babosadas que no deben. Así que usted siempre alerta, manténgase por ahí alerta de sus alrededores. Ay, dice el corre y corre para la escuela. Así es, saludos para Carla Altuve, toda la gente de Centroamérica, gente del Salvador. El saludo para ustedes a esta hora de la mañanita. Recuerde que el día de hoy, en solo minutos, venimos por ahí con el segmento de las efemérides. Además también, más tarde, el segmento de ¿Sabía usted qué? Y por supuesto, el día de hoy comenzamos regalando paquetes de 4 boletos para Legoland. Además de que tenemos otras sorpresas preparadas para ustedes, así que usted siga escuchando el recalentado porque venimos con bastantes boletos, venimos con información local. ¿Qué debe de hacer usted para ahora que regresan los muchachos a la escuela? Amas de casa, por fin vuelven a recuperar su libertad, aunque sea por unas horas, por supuesto. Así que el día de hoy no le cambie, quédese escuchando el recalentado porque en cualquier momento le decimos cómo usted puede ganarse esos paquetes de 4 boletos para Legoland. Así que pendiente. Vámonos con más música, señor productor. A ver si ya no la cajetea, digo yo, ¿ah? Con eso de que casi no le gusta a usted regarla, especialmente hoy lunes. ¿Qué hizo ayer, señor productor? Bueno, el fin de semana.
Ah, fue a ver ya la de Spider-Man. Ah, iré nomás. Bueno, ahorita le seguimos platicando a la gente. ¿Sale? No le cambie, regresamos con más.

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Es el recalentado en vivo desde el estudio de la bonita Supermarkets. Buenos días, para mi gente de Las Vegas, llegó el momento de darle una vuelta al calendario y recordar algunos de los acontecimientos que marcaron la historia en un día como hoy, 10 de agosto. Son las 5 con 41 minutitos, así que vámonos rápidamente. Y es que antes de hacer el recorrido por la historia, hoy queremos recordarle que hoy se celebra el Día Mundial del León, una fecha dedicada a crear conciencia sobre la conservación de uno de los animales más emblemáticos del planeta. Aunque durante siglos el león ha sido considerado símbolo de fuerza y poder, sus poblaciones silvestres enfrentan amenazas como la pérdida de hábitat, la disminución de sus presas y los conflictos con los seres humanos. Así que este día busca precisamente recordarnos la importancia de protegerlos y conservar los ecosistemas donde todavía viven en libertad estos, pues, ¿cómo se les conoce? El rey de la selva, aunque hemos visto videos por ahí en redes sociales donde pues a veces llega la leona y hace hasta con el rey de la selva lo que quiere. Pero bueno, gajes del oficio, así es la vida. Ya sabemos que en casa quién manda, así que pues no nos queda más que aceptarlo. Ahora sí, vámonos rápidamente con las efemérides. Y es que un día como hoy, pero de 1675, el rey Carlos II de Inglaterra colocó la primera piedra del Observatorio Real de Greenwich, allá en Londres. Este lugar terminaría convirtiéndose en una institución fundamental para la astronomía y sobre todo para la navegación. Greenwich se convirtió posteriormente en la referencia del famoso meridiano cero, utilizado para medir las longitudes geográficas y establecer los diferentes husos horarios alrededor del planeta. Así que cuando escuchamos hablar de hora de Greenwich, su historia se remonta a hace más de 3 siglos. Ahora, un día como hoy, pero de 1792, ocurrió en París la toma del Palacio de Tullerías, uno de los episodios decisivos de la Revolución Francesa. Miles de insurgentes atacaron el palacio donde se encontraba la familia real y aquel levantamiento terminó debilitando definitivamente el poder del rey Luis XVI. Ay, lo bueno, señor productor, que sí sé leer números romanos. Poco después, la monarquía sería abolida y Francia entraría en una nueva etapa política que transformaría no solamente al país, sino que tendría repercusiones en buena parte de Europa. Ahora, un día como hoy, pero de 1809, ocurrió en Quito el llamado primer grito de independencia. Un grupo de líderes formó una junta de gobierno en un movimiento que buscaba romper con el dominio colonial español. Y aunque la independencia de lo que hoy conocemos como Ecuador todavía tardaría varios años en consolidarse, aquel 10 de agosto quedó marcado como uno de los momentos fundamentales de su historia. Por eso, esta fecha continúa siendo una de las celebraciones nacionales más importantes para los ecuatorianos. Ahora, un día como hoy, pero de 1845, hacemos una pequeña corrección que teníamos anteriormente, originalmente, ya que nació Abai Kuanen Bayuli. ¿Y este güey quién es? Usted se preguntará. Bueno, él fue considerado una de las figuras más importantes de la literatura y la cultura de Kazajistán. Fue poeta, filósofo, compositor y pensador. Sus escritos tuvieron una enorme influencia en el desarrollo de la literatura kazaja y promovió temas como la educación, el conocimiento y la apertura hacia otras culturas. Actualmente sigue siendo considerado uno de los grandes símbolos culturales de su país. Ahora, un día como hoy, pero de 1897, el químico alemán Felix Hoffmann logró sintetizar una forma estable del ácido acetilsalicílico. ¿Qué mendigas palabras son estas, señor productor? ¿Cómo
¿Así está bien escrito, seguro? Ácido acetilsalicílico. Sílico. ¿Estás viendo, güey? ¿Por qué? A ver, dice, tal vez el nombre químico no le resulte muy familiar, pero seguramente sí conoce el nombre con el que terminaría haciéndose famoso, la aspirina. O sea, no me puedes simplemente poner la forma estable de la aspirina, me tienes que poner esa mam. Ácido acetilsalicílico, así merengues. A partir de aquel desarrollo, el ácido, la mendiga aspirina se convertía en uno de los medicamentos más conocidos del mundo, utilizado principalmente para aliviar dolor y fiebre y bajo indicación médica también para determinados usos cardiovasculares. Un descubrimiento que, pues, desde hace más de 120 años que sigue presente en la medicina moderna. ¿Y quién de ustedes no ha tomado aspirina para un para un dolor de cabeza, para un dolor de cuerpo? Como lo dice acá, si usted tiene problemas cardiovasculares, aspirina. Si usted le duele la cabeza, aspirina. Bueno, ¿para qué no ha usado usted la aspirina alguna vez en la vida? Ah, mendigas palabras que se inventa acá el mendigo productor. Bueno, un día como hoy, pero de 1945, Japón comunicó a los países aliados que estaba dispuesto a aceptar los términos de la Declaración de Potsdam, aunque todavía quedaban negociaciones relacionadas con el futuro del emperador. Esto ocurría después de los bombardeos atómicos sobre Hiroshima y Nagasaki, y mientras la Unión Soviética había entrado también en guerra contra Japón. El mundo estaba viviendo los últimos días de la Segunda Guerra Mundial. Pocos días después, el emperador Hirohito, es que tiene nombre de sushi este. Bueno, anunciaría la rendición de Japón, poniendo fin a un conflicto que había dejado decenas de millones de muertos alrededor del planeta. Ahora, en un día como hoy, pero de 1962, apareció por primera vez uno de los personajes más famosos de la historia de los cómics. Ah, la película que fue a ver, che productor. Así es, estamos hablando ni más menos que de Spider-Man, el personaje creado por Stan Lee y Steve Ditko. Debutó en el número 15 de Amazing Fantasy. Y algo que hizo diferente a Spider-Man fue precisamente su protagonista. Peter Parker no era un multimillonario ni un adulto poderoso. Era un adolescente con problemas económicos, dificultades familiares, escuela, relaciones personales y de repente también tenía que aprender a manejar extraordinarios poderes. Aquella combinación conectó con los lectores y terminó convirtiéndolo en uno de los superhéroes más reconocidos de todos los tiempos. Y ahora, más de 6 décadas después, pues Spider-Man continúa llenando cines, vendiendo cómics y conquistando nuevas generaciones. Por cierto, señor productor, ¿usted fue a ver la película este fin de semana? Ayer, ok. Yo ya la había visto desde que salió. Por ahí uno como padre de familia pues tiene la obligación de, bueno, no la obligación, pero ya ves que llegan los hijos y que quieren eso. Yo fui a verla hace poco, se las recomiendo. Creo que ha sido de las mejores películas de Spider-Man que han salido. Me atrevo a decirlo, ¿usted qué opina? Sí, ¿no? Sí, está chida y coquetona. No le vamos a decir muchos detalles para que si usted no la ha visto, pues vaya a verla al cine o pues se la aviente pirata por ahí en cualquiera de esas aplicaciones que existen. Ahora, un día como hoy, pero del año 2010, datos obtenidos por el satélite detectaron en una zona elevada de la Antártida Oriental temperaturas superficiales cercanas a los 93 grados Celsius bajo cero.
Así es, bajo cero. Pero aquí hacemos una precisión importante. No se considera el récord oficial de temperatura del aire porque la medición fue obtenida mediante satélites sobre la superficie. El récord oficial medido directamente en una estación meteorológica sigue siendo de 89.2 grados Celsius bajo cero, registrado en la estación de Vostok en 1983, que eso se lo decíamos hace un par de días, que fue la temperatura más baja jamás antes registrada en el planeta Tierra. De cualquier manera, 93 grados bajo cero, pues nos ayuda a dimensionar las condiciones extremas que existen en algunas partes de nuestro planeta. Acá en Las Vegas a veces llega a bajar, ¿qué es lo más que ha bajado? Por ahí como en 30 y cúbole, ¿no? Sí. Sí, yo creo que ahí como en 39, 38 más o menos. Ha logrado bajar la temperatura acá y andamos que a su Mauser, hasta con dos chamarras, una que otro que yo conozco. Pero bueno, ahora imagínense, 93 bajo cero, o sea, no estamos hablando ni siquiera 15 ni nada, o sea, es 93 bajo cero. Y pues bueno, así llegamos al final de nuestro recorrido por la historia de este 10 de agosto. Y recordamos diferentes eventos alrededor del mundo, incluso que también nacieron personajes como Spider-Man, que hoy en día pues siguen siendo de los cómics más populares del mundo. Y en solo minuto le digo cómo se puede usted registrar para la oportunidad de ganar esos paquetes de Legoland. En solo minuto, no le cambie.

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Buenos días, bueno, para toda la gente que ya nos está escuchando a través de la Tricolor 105.1, para todas las mamás, para todos los padres de familia, para todos los caballeros, para todas las damitas que el día de hoy no van a trabajar. Hay muchos de ustedes que hoy acostumbran a no trabajar, ya que es el primer día de clases. Muchos llevan a sus hijos por primera vez a la escuela, al pre-kinder, al kinder, o a su primer día de primaria, o al primer día de la secundaria, o middle school, o al primer día de high school o preparatoria, como usted le quiera decir. Y muchas personas deciden pedir el día libre el día de hoy para poder llevarlos, acompañarnos en un día emotivo para muchos. Para algunos un día triste, para algunas mamás, ya que van a llevar a sus hijos por primera vez a la escuela. Yo aún recuerdo aquel día que me tocó llevar al Minisagi por primera vez a la escuela. Fue como que... para mí en lo personal fue como un día, pues... triste y emocionante, triste porque comienzan esta etapa de la escuela, del que nos van a preocupar, y especialmente con tanto mendigo loco que aparece en las escuelas últimamente. Yo sé que es un día de nervios, es un día, como le digo, emocionante, porque a la vez pues tenemos que dejar que nuestros hijos pues sigan teniendo pues viviendo su vida, ¿no? Así como nosotros vivimos la nuestra, como también nosotros fuimos a la escuela, como nosotros también disfrutábamos ir a la escuela. Yo en lo personal, a mí era un placer, un gusto, una emoción. Uy, especialmente en los tiempos de high school. Ay, papá. Bueno, eso lo vamos a platicar en otra ocasión. Pero sí, yo sé que para muchos a lo mejor es un día triste porque... pues empiezan las mortificaciones. A lo mejor para muchos de ustedes es el único hijo o hija que tienen, y es de que ahora preocuparse por los peligros que puedan toparse en las escuelas. Así que si usted pidió el día libre el día de hoy para llevar a sus hijos a la escuela, el saludo es para usted. Si usted está dándole gracias a Dios de que ya los hijos regresan a la escuela el día de hoy, pues también el saludo es para usted. Quiero recalcar que este año, bueno, el día de hoy entran en efecto los nuevos horarios para los estudiantes. Si usted no le llegó este memo o anda perdido, pues déjeme le recuerdo que el día de hoy los estudiantes en etapa de middle school o preparatoria, secundaria, como usted le quiera decir, el nuevo horario es de 7:30 de la mañana a la 1:41 de la tarde. Las preparatorias o high school empiezan a las 8:30 de la mañana a las 2:41 de la tarde. Y también las primarias o elementary schools, a partir de este año escolar, comienzan a las 9:15 de la mañana y estarán saliendo a las 3:26 de la tarde. Esto es el nuevo horario que comenzó el condado de Clark para este año. Así que si usted no sabía, pues ahí está. Si usted tiene algún hijo en la secundaria, pues déjeme le digo que ya arriba, porque ya en cuestión de menos de hora y media estarán ya entrando a la escuela. A las 7:30 comienza oficialmente el año escolar. Bueno, que hay algunas preparatorias, algunos magnet schools que tienen horarios diferentes, ya que pues muchas de ellas son privadas o que son de horarios especiales. Así que por ahí consulte rápidamente los horarios de sus bendis para que no vaya a llegar tarde. Oiga, el día de hoy comenzamos a registrarlos y cada día tendremos boletos para Legoland. El día de hoy, ya se la sabe, vamos a hacerlo igual para que no se me confundan. Cada que usted escuche este sonido, regresa el famoso gallito que a muchos de ustedes les gustó. Bueno, cada que usted escuche ese gallito, y es gallo doble, porque hay unos promos que tenemos nosotros corriendo que también por ser un programa de la... ya que pues muchas de ellas son privadas o que son de horarios especiales. Así que por ahí consulte
rápidamente los horarios de sus bendis para que no vaya a llegar tarde. Oiga, el día de hoy comenzamos a registrarlos y cada día tendremos boletos para Legoland. El día de hoy, ya se la sabe, vamos a hacerlo igual para que no se me confundan. Cada que usted escuche este sonido, regresa el famoso.

0: Que usted escuche ese gallito, y es gallo doble, ¿eh? Porque hay unos promos que tenemos nosotros corriendo que también, por ser un programa de la mañana, pues le metimos un mendigo gallito y no se me vaya a confundir. Este es único, es doble cantado, ¿eh? Cada que usted lo escuche durante comerciales, durante alguna canción o con eso de que al mendigo productor le da por ponerlo cada que estoy hablando, pues cada que usted lo escuche, usted tiene que registrarse mandando una palabra. La palabra clave va a ser, ¿qué le parece? Escuela. Ese va a ser la palabra clave el día de hoy, escuela. Cada que usted escuche este sonidito, usted va a tener que registrarse enviando la palabra clave escuela al 702-507-1001. 702-507-1001 a través de WhatsApp. Recuerde mandar la palabra clave junto con su nombre completo, correo electrónico y número de teléfono. Recuerde que usted tiene que enviar todo junto, palabra clave junto con su nombre completo, correo electrónico y número de teléfono, para de esa manera registrarlos. Y ya por ahí, casi en la última hora, les vamos a llamar directamente. Y recuerde que usted tiene que contestar, ya se la sabe, usted tiene que contestar si nosotros le marcamos y usted resulta ganador o ganadora. Tiene que decir al momento de contestar el teléfono: ahora mis mañanas son más sabrosas escuchando el recalentado. Ahora mis mañanas son más sabrosas escuchando el recalentado. Si usted contesta de esa manera, pues automáticamente se va a llevar el paquete de 4 boletos para Legoland. Tenemos boletos para Legoland lunes, miércoles y viernes. Son 3 días de la semana para que esté al pendiente, Lunes, miércoles y viernes tenemos paquetes de 4 boletos para Legoland. Así que usted muy al pendiente, ¿ok? Porque andamos cargados con muchas, muchas promociones. Así que pendiente, ¿sale? Ay, ya se empezaron a registrar, pero yo no sé por qué. Solamente estábamos diciéndoles cómo, qué tienen que hacer para que usted esté al pendiente, ¿sale? Así que cada que escuche el sonidito, para que se registre cada... ¡Ay, hijo de tu...! Les digo, este señor productor anda con Toño el día de hoy. ¡No le cambie! Regresamos con más en solo minutos. Esto es El Recalentado. Ya volvemos.
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Es el recalentado en vivo desde el estudio de la bonita Supermarket. En solo minutos regresamos con más. Viene por ahí el segmento de ¿Sabía usted qué? Además tenemos información. Y de última hora por ahí se registra un sismo de magnitud 6.7 con epicentro en Choco, el cual sacude a los países de Colombia, Ecuador y Panamá. Así que en solo minutos les tenemos más información sobre todo lo que está saliendo en este evento de última hora. Un epicentro, un sismo de magnitud 6.7 que sacude a nuestros hermanos colombianos, ecuatorianos y panameños. No le cambie, regresamos con más, ya volvemos.

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Es el recalentado en vivo desde el estudio de la bonita Supermarket. Vámonos rápidamente. Tenemos para acá el segmento de ¿Sabía usted qué, señor productor? Vámonos rápido con ¿Sabía usted qué? Y es que llegó el momento de aprender algo nuevo esta mañana aquí en el recalentado. Cinco datos que hoy nos llevan desde los animales más grandes del planeta hasta las abejas, los océanos y algo que seguramente tiene usted en su cocina. Así que póngale atención porque arrancamos con ¿Sabía usted que los elefantes tienen unas pestañas sorprendentemente largas y no están ahí precisamente para presumirlas? Los elefantes viven en ambiente donde constantemente están expuestos a polvo, tierra, arena e incluso pequeños insectos. Sus pestañas ayudan a crear una barrera alrededor de los ojos para disminuir la cantidad de partículas que pueden entrar. Además, los elefantes tienen otros mecanismos de protección en los ojos y utilizan también la trompa para echarse polvo o tierra sobre el cuerpo. Así que esas pestañotas tienen una función mucho más importante que simplemente verse bonitas. Así que para la próxima que usted vea a una damita con unas pestañotas, acuérdese que vivimos en un desierto, ¿sale? Ahora, ¿sabe usted que una abeja puede visitar entre 50 y 100 flores en un solo viaje? Imagínese, nada más sale de la colmena, visita una flor, luego otra, otra, otra, otra y otra. Y puede terminar recorriendo decenas de flores antes de regresar. Pero, ¿qué anda haciendo? Se preguntará usted. ¿O por qué anda de flor en flor? Así como su ex, bueno, digo, como principalmente recolectando néctar y polen. El néctar sirve como fuente de energía y posteriormente participa en la elaboración de la miel, mientras que el polen aporta nutrientes esenciales para la colonia. Y no estamos hablando de la colonia en el vecindario donde vive, sino la colonia de abejas, así se les conoce. Pero mientras la abeja va brincando de flor en flor, sucede algo importantísimo. Estamos hablando de la polinización. El polen se queda adherido a su cuerpo y termina siendo transportado hacia otras flores. Y gracias a ese trabajo se reproducen numerosas plantas y cultivos que forman parte de nuestra alimentación. Así que una abeja que vemos trabajando en una flor está participando en un proceso muchísimo más grande de lo que parece. Mira, y nosotros vemos una abejita y volando, pero pues muchos se echan a correr, otros les da miedo las abejas, pero bueno, eso solamente nos dice que la naturaleza usa este tipo de, pues, ¿cómo se le conoce? Señor productor, ¿cómo se le conoce a la abeja? No, no es insecto, ¿ah? ¿Eh? Ay, es un se le conoce como abeja, dice este. Bueno, ¿sabía usted que los osos pueden detectar comida a kilómetros de distancia gracias a su extraordinario sentido del olfato? Esta sí está impresionante, ¿eh? Ponga atención porque el Servicio de Parques Nacionales de Estados Unidos explican que el olfato de los osos está extraordinariamente desarrollado. Su cerebro tiene una región dedicada a procesar olores mucho más desarrollada que la nuestra y su cavidad nasal contiene millones de receptores especializados. Dependiendo del viento, el terreno y otras condiciones, un oso puede detectar determinados olores desde varios kilómetros de distancia. ¿Y para qué necesitan semejante nariz? Bueno, para localizar comida, encontrar pareja, identificar otros osos o reconocer a sus crías y también pues, para detectar posibles peligros. Por eso, cuando usted visita parques nacionales donde existen osos, las autoridades son tan estrictas con almacenar correctamente la comida. No importa que usted piense, está bien cerradita. El oso puede tener otra opinión. Mira, con ese olfato, esconderle el lonche a un oso, pues está bastante, ahora sí que bastante complicado. Bueno, ¿sabe usted que la luna es responsable de gran parte de las mareas que observamos en nuestros océanos?
Aquí tenemos un poquito de física. La luna ejerce una atracción gravitatoria sobre la Tierra. Y aunque actúe sobre todo nuestro planeta podemos observar muy claramente su efecto sobre los océanos porque el agua puede desplazarse. La atracción gravitatoria contribuye a formar dos grandes abultamientos de agua en lados opuestos de nuestro planeta. Y mientras, por supuesto, la Tierra gira, diferentes regiones pasan por esas zonas produciendo las famosas mareas altas y mareas bajas. Ahora, el Sol también influye, pero aunque el Sol es muchísimo más grande que la Luna, está muchísimo más lejos de nosotros. Por eso la Luna tiene una influencia mayor sobre nuestras mareas. Y cuando el Sol y la Tierra y la Luna se alinean durante la Luna llena o la Luna nueva, sus efectos se combinan y podemos tener mareas más pronunciadas. Así que ese objeto que vemos todas las noches a cientos de miles de kilómetros está literalmente ayudando a mover nuestros océanos. Oye, señor productor, yo también conozco unos compas que cuando se alinean hacen cada babosa, pero bueno, eso es otra historia y de eso no vamos a hablar ahorita porque nos van a censurar. Bueno, ¿sabía usted que el vidrio puede reciclarse una y otra vez sin perder su calidad? Esta está buenísima, ponga atención, porque a diferencia de algunos materiales que van perdiendo propiedades cada vez que se reciclan, el vidrio puede volver a fundirse repetidamente. ¿Cómo funciona? Pues las botellas y frascos recolectados se separan, limpian y trituran. Ese vidrio triturado se conoce como cullet o como se le quiera decir. Muy su rollo. Después se lleva nuevamente a temperaturas extremadamente altas hasta fundirse y puede utilizarse para fabricar nuevos recipientes. Y aquí está lo interesante. El vidrio de envases puede reciclarse repetidamente sin perder su calidad o pureza, siempre que esté correctamente separado y libre de contaminantes. Además, utilizar vidrio reciclado reduce la necesidad de utilizar materias primas nuevas. Pero ojo, no significa que podamos aventar cualquier cosa de vidrio al bote de reciclaje, como ventanas, espejos, cerámica, focos, vasos especiales, etc. Todos pueden tener composiciones diferentes y contaminar el vidrio destinado a fabricar nuevos envases. Así que siempre hay que revisar qué acepta nuestro programa local de reciclaje. Mire nada más lo que viene uno a enterarse. Y pues, bueno, una botella puede reciclarse en varias ocasiones. Algo que estoy seguro que usted no sabía. Señor productor, ¿qué tenemos por ahí? Ahí está, por ahí el sonidito. No quiere decir que se despierte ya, que es hora de levantarse. Eso quiere decir que es hora de mandar la palabra clave, la cual usted ya sabe. Así que recuerde, entre más se registre, más oportunidades tiene de ganar. Y esta semana, lunes, miércoles y viernes, tenemos boletos para paquetes de 4 boletos para Legoland. Así que ahí está la palabra clave en este momento a registrarse. Recuerde, al final, por ahí ya en la última hora, les vamos a llamar para conocer al ganador o ganadora. Y recuerde, si le llamamos a usted, usted tiene que contestar. Ahora mis mañanas son más sabrosas escuchando el recalentado. Si usted no contesta de esa manera, automáticamente va a quedar descalificado. Así que pendiente de enviar la palabra clave. Recuerde la palabra, ahorita le decimos la palabra clave. Vamos a darles más oportunidades. Para los que ya se registraron, los que están escuchando desde tempranito, pues ahí está, para que tengan más oportunidades. Ahorita venimos con la palabra clave, pendientes. ¡Vámonos! Empezando con buena música, movidita, miren nomás. Es

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Señor productor, cámbiale esa. Son las 7:18. Saluditos para toda la gente que ya va rumbo a la escuela, ya que recuerde, hoy comienza el nuevo horario, como le mencionamos al principio. Hoy comienza el nuevo horario donde los chiquitines de la secundaria o middle school empiezan clases a las 7:30 de la mañana. Así que desde aquí un saludo para todos los estudiantes que regresan a clases el día de hoy, hoy lunes 10 de agosto. Saluditos para todos. Ahí está el saludo. El compa, ¿cómo era el compa Efraín? Ponle ahí de volada, señor productor. Ponle ahí el WhatsApp. ¿Cómo se llaman sus hijas? De volada, señor productor, que se le está pagando bien. Saluditos para Isabela y para la Piches, que hoy regresan a clases. Saluditos para todas las personas que ya van camino a la escuela. Saludos. Saludo muy especial también para el Minisagi, que ya va rumbo a la escuela el día de hoy también. Él ya está en middle school. Hoy comienza su último año de la middle school. Así que, Minisagi, I love you. I love you with all my heart, dijera aquel. Así que saluditos para el Minisagi, para todos los estudiantes que ya van de regreso a clases el día de hoy. Saluditos. Y es que, pues como le digo, hoy no es un día cualquiera, hoy no es un lunes cualquiera. Hoy regresan ya oficialmente a clases más de 280,000 estudiantes del condado de Clark. Y eso significa pues cientos de autobuses escolares nuevamente en las calles, miles de mamás y papás llevando a sus hijos, cruces escolares llenos. Pues además también más tráfico durante la mañana, más tráfico durante la tarde y sobre todo muchísimos niños y jóvenes nuevamente caminando alrededor de nuestras escuelas. Pero este regreso a clases viene acompañado de varios cambios importantes, como le mencionamos, los nuevos horarios que implementan ya pues nuestro el Distrito Escolar del Condado de Clark, lo que también hay nuevos cambios, ya que habrá más guardias de cruce, habrá también más presencia policíaca de la policía escolar y nuevas reglas para los teléfonos celulares. Así que si usted tiene hijos en la escuela del condado de Clark o simplemente maneja todas las mañanas por Las Vegas, ponga mucha atención porque esto también le afecta a usted. Vamos primero con algo que puede agarrar desprevenidos a muchos papás, ya que cambiaron los horarios. Ya les mencionábamos, las secundarias o middle school comienzan a las 7:30 de la mañana. Y también los estudiantes de la preparatoria o de la high school comienzan a las 8:30 de la mañana. Y los de las primarias entran a las 9:15 de la mañana. Otra vez, secundarias o middle school a las 7:30 de la mañana, high school o preparatorias a las 8:30 de la mañana y las primarias a las 9:15 de la mañana. Así que cuidado con salir hoy de casa utilizando exactamente la misma rutina del año pasado, porque los horarios ya cambiaron y eso también significa que el tráfico alrededor de las escuelas va a cambiar, así que se va a comportar de manera diferente. Y aquí viene posiblemente la advertencia más importante para todos los que manejamos. I love you more, al Minisagi. Este año, las multas en las zonas escolares se pusieron mucho más serias, así que tenga mucho cuidado. Le repito, las multas en las zonas escolares se pusieron más serias. Desde el 1 de julio entró en vigor una nueva ley en Nevada que duplica las sanciones por infracciones de tránsito cometidas dentro de una zona escolar. Y escuchen cuánto pueden costar. Una primera infracción puede representar una multa de entre $250 y $1,000. Sí, escuchó bien, hasta $1,000. Y si existe una segunda infracción, la multa puede ir de $1,000 a $1,500. Así que esa costumbre de decir, voy tarde, déjame acelerarle tantito porque ya casi salgo del school zone, este año le puede salir carísima. Así que mucho cuidado. Y las autoridades están avisando desde hoy que no habrá periodo de gracia. La policía del distrito escolar dice que desde el primer día de clases comenzarán a levantar infracciones. La postura es de cero tolerancia desde el primer día. Así que no podemos decir,
Ay, oficial, yo pensé que la primera semana solamente estaban dando advertencias. Nada de eso. Póngase trucha, Caperucha, que desde hoy comienzan a aplicar las reglas. Y la superintendente del Distrito Escolar del Condado de Clark, Joan Heather, fue bastante directa. Lo que necesitan es que la gente baje la velocidad alrededor de las escuelas y respete las reglas de tránsito. Y realmente ahí está el punto, ¿eh? Más allá de la multa, hay niños cruzando la calle. Tenga prudencia, lo hablábamos anteriormente. Los niños a veces, pues no cabe la prudencia en ellos. Son esos, son niños, son jóvenes que pues están explorando. Muchos es el primer año que manejan bicicleta a la escuela, patinetas, especialmente las patinetas eléctricas. Tenga mucho cuidado. Si en ellos no, pues no cabe por ahí la prudencia, pues usted como adulto, pues tenga esa prudencia. Además, también la alcaldesa de Las Vegas, Shelley Berkeley, también habló sobre este problema, ¿eh? Y mencionó algo interesante. Muchas veces pensamos que solamente los niños pequeños están en peligro alrededor de las escuelas, pero no. Los estudiantes mayores también enfrentan problemas al cruzar debido a conductores que manejan peligrosamente alrededor de los planteles. Y por eso, este año también hay otro cambio. Ahí le va, ¿eh? Van a colocar más guardias de cruce en las preparatorias o high schools, como usted le quiera decir. 5 preparatorias adicionales tendrán crossing guards o guardias de cruce, como usted lo quiere entender. Anote cuáles, ¿eh? Bonanza High School, Centennial High School, Desert Pines High School y la Shadow Ridge High School. Y, por supuesto, también la Western High School. Repito, Bonanza, Centennial, Desert Pines y Shadow Ridge y la Western. Estas 5 se agregan a otras preparatorias que ya tenían guardias de cruce, las cuales eran pues Arbor View, Cinnamon Memorial, Clark High School y Palo Verde High School. Además de los guardias que ya existen en las escuelas primarias y middle school. ¿Por qué están haciendo esto? Se preguntará usted. Bueno, porque las autoridades quieren reducir el riesgo para estudiantes que tienen que cruzar avenidas con muchísimo tráfico para entrar o salir de la escuela. Ahora, vámonos con el cambio que seguramente va a provocar más conversación dentro de las casas. Y estoy hablando con usted como padre para que hable con su hijo, con su hija. Y es acerca de los celulares. Papás, esto es importante. Una nueva ley estatal obliga a los distritos escolares a establecer reglas y consecuencias relacionadas con el uso de teléfonos celulares durante la jornada escolar. Y aquí en el Distrito Escolar del Condado de Clark, los estudiantes de los grados 6 al 12, repito, los estudiantes de los grados 6 al 12 deberán mantener sus teléfonos dentro de unas bolsas especiales que bloquean la señal durante el día escolar. Repito, de los grados 6 al 12, que viene siendo pues de la middle school a la high school, o sea, secundaria preparatoria, los celulares deberán permanecer dentro de estas bolsas diseñadas para bloquear la señal. La intención, pues obviamente, padres de familia, es reducir las distracciones durante las clases y establecer reglas más claras sobre cuándo y cómo pueden utilizar estos dispositivos. Y seguramente esto va pues a provocar bastante debate en los próximos días y próximas semanas aquí entre los padres y los maestros, y que va a llegar el niño y le va a decir: me castigaron por sacar el teléfono. Y ahí es donde usted va a entrar en la plática con el niño, con el chamaco, con el escuincle, como usted le diga últimamente. Así que, pues bueno, muy atento con esa nueva regla. Ahora, más allá de las nuevas reglas, quiero hablarle también a todos los que no tienen hijos en la escuela, porque a veces escuchamos, pues mis hijos ya están grandes, esto no me afecta. Sí nos afecta, ¿eh? Desde hoy tenemos más de 280 mil estudiantes regresando a la escuela del condado de Clark, y eso cambia completamente el movimiento de nuestra ciudad durante las mañanas. Así que tenga mucho cuidado, van a regresar los autobuses escolares, van a regresar las filas de carros afuera de los planteles, van a regresar los niños caminando, las bicicletas, los cruces peatonales, los papás dejando estudiantes.
Y todo eso coincide con la hora en la que miles de nosotros vamos rumbo al trabajo. Así que esta semana salgo unos minutos antes de casa, vaya tanteándole ahora sí que el agua a los camotes, cómo se le va poniendo el tráfico con estos nuevos horarios. Si usted entra a las 8, pues calcúlele. Si usted entra a las 9, pues váyase más temprano de lo habitual para que pues no trate de recuperar 5 minutos manejando más rápido, mucho menos dentro de una zona escolar. Porque además de que ahora la multa puede llegar hasta los $1,000 en una primera infracción, estamos hablando de la seguridad de nuestros niños. Y aquí sí quiero hacer una reflexión como comunidad, ¿eh? Todos, todo el tiempo tenemos prisa. El que va para la construcción tiene que checar a tiempo. El que trabaja en casino, pues tiene que llegar a su turno. La mamá que tiene que dejar un niño en la primaria y luego a la secundaria o viceversa. El papá que tiene que atravesar pues media ciudad para llegar a la chamba. Pues todos tenemos responsabilidades, ¿verdad? Pero cuando entramos en una zona escolar hay que cambiar el chip rápidamente. Recuerde que hay niños alrededor, así que tenga muchísimo cuidado. Y nuevamente, desde aquí les mandamos toda la buena vibra a todos los chamacos. Así que, pues, que este año escolar, que pues no haya por ahí incidentes a lo largo de este año escolar que comienza el día de hoy. Nuevamente, recuerde, pues, al final de cuentas, todos están expuestos a algo. Desgraciadamente, vivimos en un mundo que cada vez se pone más loco. Pero, pues, igual, hable con sus hijos, hable con ellos a diario, explíqueles qué hacer en caso de alguna emergencia que Dios guarde, ¿verdad? ¿Qué hacer en caso de una emergencia? ¿Cómo reaccionar? ¿Qué debe de hacer él en caso de alguna locura en una escuela? Recuerde siempre mantener informados a sus hijos. Sé que en las escuelas también hacen este tipo de actividades para mantenerlos alertas, pero igual no está de más de que usted también como padre de familia hable con su hijo, con su hija, les explique qué hacer, qué no hacer. Recuerde también si usted tiene armas en su hogar, pues recuerde mantenerlas guardadas y monitoreadas todo el tiempo. Recuerde que a veces nuestros hijos se dejan influir por malas compañías, por malos compañeros, y pues aquel niño que pues es muy bien portado, de la noche a la mañana puede dar un cambiazo simplemente por las malas influencias. Así que mantenga esa comunicación con sus hijos, ¿sale? ¿Qué pasó, señor productor? Ah, ¿a poco sí? Échale. Ahí le va, desde aquí queremos felicitar. Ahí están las mañanitas para la señora Elisa Valencia, que hoy está cumpliendo 85 años de edad de parte de su hija Verónica. De parte de Verónica, su hija linda y preciosa. Que ahí está, también. Ahí está, saluditos para la señora Elisa Valencia, que está cumpliendo años. De parte de su yerno también y nietos que la quieren mucho. Ahí está, mire. Ahí está, las mañanitas para la señora Elisa Valencia, que está cumpliendo muchísimos, muchísimos. Felicidades para usted, señora Elisa Valencia, que cumpla, que llegue a los 100 años, ¿eh? No quiero falla, señora Elisa Valencia, que yo sé que nos escucha todas las mañanas, señora Elisa Valencia. No queremos fallas, queremos que llegue hasta los 100 años y que nos invite, ¿eh? Es más, que nos invite, vamos a hacer un control remoto para sus 100 años, ¿eh? Señora Verónica Magaña, Valencia. De parte de su hija Verónica Magaña. Ahí está, queremos pastel, dice la gente por ahí, ya está reportando. Luego salen los gorrones. Salud, mi compa Efraín, saluditos. Ahí está, para que, ay, hijos, ya empezaron. Saludos para la suegra también, la suegra Gaby, toda la gente de Deluxe Cleaners. A mí se me podrán olvidar los saludos, pero a la gente, a los radioescuchas no, ¿eh? Así que ahí está, señora Elisa Valencia. Desde aquí nuestras felicitaciones. Sabemos que es Radio Escucha de Hueso Colorado. Así que muchas, muchas felicidades. Que cumpla muchos, muchos años más. Vámonos con esta. Ay, señor productor. Anda, andaste. Vámonos. Ya regresamos con más. Esto es El Recalentado. Ya volvemos.

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0: Ahí está el sonidito por ahí para que se registre. Recuerde, para las personas que apenas le están poniendo a su radio, no para los que hablan. Luego hace uno pausas que no debe uno. Pero bueno, para la gente que le acaba de poner a su radio, recuerde, la palabra clave es escuela. Así de sencillo. ¿Por qué? Porque hoy regresan a clase los chamacos. Así que ahí está, la palabra clave del día es escuela. Cada que usted escuche el sonidito del gallo, pues hay que registrarse enviando la palabra clave escuela junto con su nombre completo, número de teléfono y correo electrónico al 702-507-1001, 702-507-1001. Y el día de hoy, en la última hora, le vamos a llamar al ganador o ganadora, ya se la saben, y tienen que contestar de la siguiente manera. Ahora mis mañanas son más sabrosas escuchando el recalentado. Recuerde, apúntelo, anótelo por favor, porque no queremos fallas, porque luego andan perdiendo la oportunidad simplemente porque no contestan correctamente. Recuerde, si usted contesta, bueno,
1: aló, ¿qué hablé? Bueno,
0: automáticamente usted va a quedar eliminado o eliminada, sea hombre, sea mujer, va a quedar fuera, ¿ok? Así que recuerde, cuando nosotros le marquemos, y le puede salir el número de teléfono del repartidor de gas, del repartidor del agua. No necesariamente es el de cabina, así que trucha con eso, ¿eh? Ahí lo siento por si le marcan de la señora de la cundina y usted le contesta, pues, ahora mis mañanas son más sabrosas. Pues la señora de la cundina pues va a estar, pues qué bueno, porque me debe lo del número de esta semana. Así que pendientes, ¿eh? Y entre más se registre, más oportunidades tiene usted de ganar. Saludos para ahí para Rosa Munguía, que la quieren mucho, que la aman mucho, dijo ahí el compa Efraín. Saludos también para sus hijos, para Yaya, Sonic y Alaina, que también van ya de regreso a clases. Así que ahí está, dice que el compa Efraín los va a invitar a comer a todos el día de hoy, ¿eh? Así que eso fue lo que dijo. Pendientes para que al salir de clase, Rosa, pues te reportes ahí con Efraín, que ya que él dijo que va a llevarlos a comer a todos el día de hoy. Saluditos para el compa, el mejor conocido en el bajo mundo como el Mataviejitas. Saluditos también para Alexis Hernández, que también anda por ahí registrándose, trucha, atento por ahí. Al compa José Luis Álvarez, saluditos para Heidi Pot, saluditos también, gente de Belice, ¿va? Gente, sí me dijiste que eras de Belice, ¿va, Heidi? Creo que sí. A ver, repórtate por ahí, recuérdanos si... Sí. Ay, anda. Anda con el teléfono en la mano, ¿va? Porque de volada... Ahora. De volada llegó el mensaje. No nos marquen a cabina, no nos marquen ahorita todavía no. Ahí está, saluditos para Cristina González también, que se está registrando. Dice que si los que si los paran por ahí, les quieren dar alguna infracción, recuerden decir, yo soy Joe Lombardo, a ver si los dejan ir igual que al gobernador, saluditos para Rosy Villanueva también, saluditos, que se está registrando para... nuestra amiga Carolina Moreno Nigrinis, esperando de todo corazón que tu familia allá en Colombia esté bien ante el sismo que acaba de ocurrir esta mañana, arriba de 7 y algo, creo. Es lo que a nosotros nos salió otro número, pero ya ahorita se dice que ya después de confirmarlo, arriba de 7, ¿cuánto fue, señor productor? Póngale ahí de volada. Ahorita lo estamos viendo ahí. ¿Cuánto? De 7.4. allá en Colombia. Así que Carolina, en verdad, de todo corazón, que toda tu familia, todos tus seres queridos, amigos, que estén bien, que estén sanos y salvos allá en Colombia. Saluditos también para el compa Héctor Alejandro, que también ya se registró, para Kenia González también, que ya se registró esta mañanita, para Gary González, para todos los troqueros locochones, saluditos. Saluditos del compa Pedro, dice... no voy a decir lo que dice, porque al rato van a regañar a mi compa Efraín, mejor no. Ahí está, el saludo para toda la gente de chambeadora. Ya se reportó mi compa Efraín, dice, no te... Hay que quedar bien con los niños. Con los niños de Rosa, mi compa Efraín. Tú andas ahí, pues órale, atórele, mijo. Ahí está, saluditos para toda la raza chambeadora que andan ya dándole con Toño esta bella mañanita. Son las 7:51 con 51 minutitos. Oye, Sama. Son las 7:51 para toda la gente que ya va rumbo a los casinos, que ya va rumbo a la chamba. El saludito para ustedes. Saludos a los compas de la construcción, de la jardinería, que ojalá que hoy no esté tan caliente. Con la lluvia que nos cayó el día de ayer, ¿a ustedes dónde los agarró la lluvia? A mí, aunque usted no lo crea, me agarró justo saliendo de la iglesia con el minisaji. Íbamos saliendo cuando tracas nos agarró el granizo, la polvadera que había. Acabamos con el pelo todos llenos de arena, porque usted no está para saberlo, si usted no presenció ayer. Pues estaba haciendo bastante, bastante viento junto con el granizo. Me le tuve que poner casi así como escudo al niño, al minisaji, porque, mendigos, granizal que estaba cayendo y nos estaba dando con Toño. Yo tuve que esconder hasta mis lentes porque dije, no, ahorita me los truene y todo aquí. Pero bueno, mira, no va a estar tan mal hoy. La 101 va a ser, no, 103 la máxima para el día de hoy. De ahí mañana martes, 101 grados la máxima. De ahí lo que es miércoles, jueves y viernes en los 90. El miércoles la máxima 99, el jueves la máxima 95. El viernes la máxima 93. ¡Ay, qué riqui! Lo más que va a llegar después de hoy va a ser hasta el próximo martes, que va a andar en los 102 la máxima. Así que parece ser... Además de que va a estar nubladito hoy, mañana, jueves, viernes y sábado, nubladito. Así que pinta que va a estar rico para que se arme la carnita asada. Por ahí, si alguien me quiere invitar, con muchísimo gusto, yo llevo el hambre, ¿eh? Así que ahí está. Saluditos ahí que para todos los compas de la jardinería, para que se porten bien, hidrátense, cuídense, no se me vayan a desmayar al rato, ¿eh? No le cambie, regresamos con más en solo minutos. Esto es El Recalentado, ya volvemos. Ay, esa no, señor productor, esa no.

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A ver, Ranza, se está acercando una fecha histórica para la música mexicana aquí en Las Vegas. Y no estoy exagerando cuando digo histórica, porque dentro de unas semanas vamos a ver algo que nunca antes había ocurrido, porque ese escenario ya han pasado agrupaciones como U2, los Eagles, Dead & Company, Backstreet Boys, Kenny Chesney, además de eventos deportivos. Ahora, se está llegando el turno al regional mexicano y el encargado de abrir esa puerta será nada más y nada menos que Carin León. El sonorense está a menos de un mes de comenzar su serie de conciertos en el Sphere aquí en Las Vegas. Y estamos exactamente un mes, convirtiéndose en el primer artista latino en encabezar una residencia en este recinto. Y ya comenzó oficialmente la cuenta regresiva y estamos hablando, por supuesto, de la Esfera o The Sphere, como usted le quiera decir. Y bueno, Carin incluso compartió en sus redes sociales un contador marcando los días que faltan, porque esto arranca en el mes de septiembre. Y escuchen las fechas, porque originalmente fueron creciendo debido a la enorme demanda. Es el 4 de septiembre, el 5 de septiembre, el 6 de septiembre, 10, 11, 12 y 13 de septiembre. 7 fechas las que tiene Carin León, así que le repito, estamos hablando de 7 noches en el Sphere y varias ya están completamente agotadas, ¿eh? Ahora, si usted está diciendo, chin, yo quería ir pero pensé que ya no había boletos, espérese, porque todavía hay oportunidad. Revisando la página oficial de Carin León esta mañana, para el 4 de septiembre aparecen ya los últimos boletos, para el 5 de septiembre también, para el 5 y 6 de septiembre ya está marcado como que quedan los últimos boletos, y para el 10 de septiembre todavía aparecen boletos disponibles. Pero lo que es el 11, 12 y 13 de septiembre, el evento está completamente sold out, o sea que ya no hay fecha. Si usted quiere ir, planear su fecha

para el fin de semana de Independencia, déjeme decirle que ya no hay boletos. Así que si usted va a querer ir a este concierto, pues va a tener que apurarse y comprar sus boletos para ya sea el 4, el 5, el 6 o el 10 de septiembre. Así que si usted todavía quiere vivir esta experiencia, pues todavía quedan algunas oportunidades, pero viendo cómo se está moviendo la demanda, probablemente no sea buena idea esperarse hasta el último momento. Yo que usted me apresuraba y me metía por ahí a buscar los boletos para este gran concierto, esta serie de conciertos. No estamos hablando simplemente de otro concierto de Carin León, porque Carin ya llena las arenas, ya anteriormente ha llenado la arena del MGM, ha llenado la arena del Michelob Ultra Arena, y pues ya ahora anda llenando estadios, ya se presenta en festivales internacionales. Lo verdaderamente importante es dónde lo va a hacer, el Sphere, el cual se ha convertido pues en uno de los recintos de entretenimiento más impresionantes del planeta. No está diseñado como una arena tradicional. Gran parte del interior está cubierto por una enorme pantalla LED pues de altísima resolución. El sistema de audio pues también es otro que está diseñado para crear una experiencia inmersiva. Y por supuesto, los artistas que llegan ahí tienen prácticamente que crear un espectáculo específicamente pensado para el recinto. Aquí no basta con llegar, poner unas pantallas, atrás dos luces y vámonos, así como se ha presentado en otros escenarios. Aquí la producción visual se convierte prácticamente en otro protagonista del concierto. Así que si usted, David, ha ido a uno de los conciertos en alguna otra ciudad que con esta gira de Sonora para el Mundo, pues déjeme le digo que ahora viene con totalmente una producción única, que únicamente la va a presentar aquí en el Sphere. Y todos eso es lo que se preguntan, ¿qué demonios estará preparando Carin León para el Sphere? Porque hasta el momento Carin no ha revelado todos los detalles del montaje. Cabe recalcar que anunció que tendrá invitados especiales en esta serie de conciertos. ¿Qué artistas? ¿En qué fechas? No se sabe aún. Años anteriores ha tenido aquí en Las Vegas, cuando ha estado aquí, ha tenido a Frontera, el grupo Frontera, ha tenido a Oscar Iván Treviño, ha tenido a bastantes artistas invitados. Ahora, esta pues tiene que ser presentaciones únicas. Y le repito, hasta el momento Carin no ha revelado todos los detalles de esta producción y eso precisamente está generando expectativas. Sabemos que está preparando una producción diseñada para aprovechar la tecnología del lugar, pero todavía no sabemos exactamente qué imágenes, qué concepto, qué escenografía o qué sorpresas va a utilizar. Imagínese canciones como Primera Cita, Según Quién, Que Vuelvas, Te Lo Agradezco, o ese sonido norteño, country, soul y regional que ha ido desarrollando a lo largo de su trayectoria, de su carrera artística, acompañado por una pantalla que prácticamente envuelve al público. Ahí está lo interesante. No solamente va a ir usted a escuchar a Carin León, vamos a ver cómo el regional mexicano se adapta a una tecnología que hasta hace pocos años ni siquiera existía en un recinto de conciertos. Y Carin sabe perfectamente el tamaño del momento por el cual está atravesando su carrera. Así que si usted no ha comprado sus boletos para esta serie de conciertos, pues le recomiendo que no se espere y que los compre antes de que se agoten todas las otras fechas. Ahora, si usted quiere ir a alguno de los conciertos del fin de semana de Independencia, estamos hablando del 10, 11, 12 y 13 y eso para armar todo su fin de semana, pues muy pendiente porque próximamente les tenemos una sorpresa aquí en el recalentado, ¿ok? Así que usted ahí nomás pendiente porque tenemos sorpresas para ustedes, para los radioescuchas de El Recalentado. Así que muy atento, ¿eh? No le cambie, regresamos con más en solo minutitos. Esto es El Recalentado. Ya volvemos.

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1: Este va chiquitito, precioso, y va para ti, mi amor.

0: ¡Ay, ay, ay! ¿Qué fuimos, chiquit?
1: Ah, no va.
0: ¿Cómo era, señor productor? Ah, ok, ok, ok. No le cambien, solo minutos. Venimos con más oportunidades para que usted se registre. Y en la siguiente hora... En la siguiente hora viene por ahí. Conoceremos al ganador o ganadora del primer paquete de 4 boletos para Legoland, ¿eh? ¡Pendientes! Que venimos con más oportunidades. Además, también les tenemos más información en solo minutitos aquí en El Recalentado, ¿eh? Para toda la gente que se está reportando por ahí en el WhatsApp, saluditos, saluditos al compa Grúas. No haga corajes, compadrito, es muy temprano en la mañana. Saludos a mi compa el Grúas. Para toda la gente que está reportando por ahí en el norte de Las Vegas, para la gente de Zacatecas, gente de Michoacán, la gente de Hidalgo, la gente de Chihuahua, saludos también para la gente de Nayarit, gente de Durango. Ahí está el saludo para la gente de Guerrero. Ya volvemos, no le cambies, el recalentado.

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Oiga, vamos a hablar acerca de una noticia que está ocurriendo, una noticia internacional. Sé que estamos aquí en Las Vegas, pero también sabemos que aquí en Las Vegas tenemos bastantes hermanos colombianos. Y es que esta mañana nos sorprendió la noticia de que un terremoto sacudió el país de Colombia. Al menos, hasta este momento, al menos 21 muertos y graves daños, principalmente en Pereira y Manizales, Colombia. Se reporta que graves daños estructurales y reportes de personas muertas y heridas se registran en distintas ciudades de Colombia tras el sismo de magnitud preliminar de 7.4. Ahora, hay quienes dicen que 7.4, hay quienes dicen que fue más de eso, pero hasta ahorita lo confirmado han sido 7.4 esta mañana con epicentro en San José del Palmar. Según reportes, este sismo sacudió principalmente el Chocó en Colombia. Fue lo que informó el Servicio Geológico Colombiano. Además, también se reporta que el movimiento ocurrió a las 7:34 hora local y tuvo una profundidad estimada de 82 kilómetros. El epicentro fue localizado en inmediaciones de San José del Palmar. También se dice que el Servicio Geológico de Estados Unidos confirmó la magnitud del sismo. El movimiento telúrico también habría sido percibido en otras zonas como Bogotá y provocó graves daños estructurales en las ciudades de Cali, Manizales, Pereira y Quibdó. El presidente de Colombia, Abelardo de la Espriella, informó que asumió directamente el liderazgo de la atención de la emergencia en San José del Palmar y ordenó la instalación de un puesto de mando unificado para coordinar la respuesta ante los daños y atender a las personas afectadas. Ahora, el alcalde de Bogotá, Carlos Fernando Galán, informó que hasta el momento no se reportan afectaciones de consideración ni daños estructurales en la capital colombiana y señaló que únicamente se han identificado algunas grietas en edificios. Asimismo, ciudadanos de países vecinos como Ecuador y Panamá señalaron haber sentido el temblor, según reportes difundidos en redes sociales. Estábamos leyendo por ahí en las diferentes plataformas de noticias de Univision que este ha sido su sismo más fuerte en 10 años y que además se reportan también que hubo dos réplicas. Para su magnitud, el movimiento se convirtió en el sismo más fuerte registrado en Colombia durante la última década. Así que por ahí próximamente, en las próximas horas, pues estarán viendo actualizaciones en los diferentes medios de comunicación. Por ahí compartimos en mi cuenta de Instagram algunos videos de lo fuerte que se sintió, de cómo afectó edificios. Se miran ahí edificios siendo afectados, cayéndose partes de las construcciones. Lo puede ver por ahí en mi cuenta de Instagram, en mis historias, en @DJ Sagitario LV, para que entre por ahí, le dé follow y de paso ve por ahí algunos de los videos que se han estado compartiendo a lo largo de esta mañana tras este sismo de 7.4 allá en el país de Colombia, ¿verdad? Por ahí los hermanos colombianos, esperamos que sus familiares, amigos, estén sanos y salvos, que no sean parte de la, pues, de los números que reportan hasta ahorita, ya que les recuerdo, según los reportes, hasta este momento van al menos 21 muertos y graves daños, principalmente en Pereira y Manizales, Colombia. Así que desde aquí nuestras oraciones para ustedes, hermanos colombianos, para sus amigos, para sus familiares, conocidos que tengan allá en el país de Colombia. Así que saludos para todos y cada uno de ustedes. Por ahí regresamos con más en solo minutito. Recuerde, pendientes. Señor productor, suéltelo. Tiene mi permiso para que suelte de una vez el efecto, para que se registre una vez más la gente. Recuerde, la palabra clave es escuela. Esa es la palabra clave. Ahí está. Ahora sí que a registrarse, porque esta puede que sea la última vez que tenga para registrarse, porque en la próxima hora
conoceremos al ganador o ganadora de estos boletos. Recuerde, si le llamamos a su número telefónico, si usted es ganador o ganadora, recuerde, tiene que contestar de la siguiente manera y anótelo porque no queremos fallas, no queremos descalificar a nadie. Al nosotros llamarle, usted tiene que contestar automáticamente. Ahora mis mañanas son más sabrosas escuchando El Recalentado. Ahora mis mañanas son más sabrosas escuchando El Recalentado. Si usted contesta de esa manera, automáticamente se lleva el paquete de 4 boletos para Legoland. Así que pendientes, ¿eh? Recuerde, en este momento ya salió el sonidito, tiene que enviar la palabra clave escuela a través de nuestra cuenta de WhatsApp al 702-507-1001. 702-507-1001. Mande la palabra clave escuela junto con su nombre completo, número de teléfono y correo electrónico. Ahí le va el número una vez más. 702-507-1001. Así que a enviar la palabra clave en este momento para que quede registrado para la oportunidad de ganarse ese paquete de 4 boletos para Legoland, cortesía de El Recalentado y la Tricolor 105.1. No le cambien, regresamos con más. Ya volvemos.

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Oiga, queremos mandar un saludo muy especial por ahí para los amigos de la bonita Supermarkets, como siempre, por estar ahí al pendiente del recalentado, por estar ahí siempre desde el primer día. Así que queremos resaltar enormemente a nuestros amigos de la bonita Supermarkets por confiar en este proyecto y por siempre estarnos apoyando. La bonita Supermarkets, que de hecho la semana pasada por ahí se vio desgraciadamente envuelto en una polémica en la cual no tuvieron nada que ver. Ya sacaron su comunicado de prensa, ahí está su comunicado en sus diferentes redes sociales para que usted vaya y lo cheque. No se deje llevar, a veces la gente dice tantas cosas. Ah, espérense, ¿quién está llamando? Pues a veces la gente dice tantas cosas en las redes sociales y nuevamente le repito, no confíe en todo lo que ve en las redes, todo lo que escucha, no confíe en todo. Bueno, me podría decir, ponerme a decir babosada y media aquí ahorita, pero más de uno se va a sentir ofendido, se va a sentir, pero mejor, le repito, no se deje llevar por nada de lo que ven en las redes sociales. Ya miraron ustedes la semana pasada cómo involucraron a la bonita Supermarkets en un problema en el cual no tenían nada que ver.

0: Ustedes saben, ustedes han notado, al igual si ustedes han ido a cualquiera de las bonitas supermarkets, hay diferentes vendedores a veces afuera vendiendo una cosa u otra y jamás, y eso lo he visto por años, y jamás hemos visto que la bonita haga algo así como tan atroz como lo que una señora por ahí en redes sociales quiso, ahora sí que embarrarlos, así que nuevamente les confiamos, antes de que empiecen a criticar a alguien, averigüen bien las fuentes, averigüen bien la información que ahí se dice, porque ahora pues esta persona incluso podría hasta tener consecuencias legales si la bonita o cualquier otra persona quisiera, pues ahora está esta persona pues sufriendo las consecuencias por no medir lo que dice, por no fijarse en lo que dice y por embarrar a gente que ahora sí que no tenía nada que ver. Ya también la persona afectada ya salió a dar su testimonio por ahí con algunos otros personas de las redes sociales. Ya salió a dar su punto de vista también, igual, o sea, deslindó a la bonita supermarkets porque no tuvo nada que ver. Sabemos que en la bonita supermarkets pues hay pura gente chambeadora, pura gente raza de nosotros, pura gente que siempre está con la comunidad. Así que pues desde aquí nuevamente les decimos, no se dejen llevar por todo lo que ven en redes sociales, se lo he dicho en más de una ocasión. Y hablando de la bonita supermarkets, vamos a conectarnos directamente hasta la bonita supermarkets por allá donde se encuentra mi estimadísimo Mr. Wow, antes de que entre a su junta habitual. Mi estimado Mr. Wow, buenos días, ¿cómo está el día de hoy?
1: Mi querido Sagitario, ¿cómo está mi campeón? Oye, pues saludándote a ti y a tu maravilloso público radio escucha, hijo, qué padre, ¿no? Siempre está en esta secuencia, ¿no? Del recalentado. Oye, y pues feliz inicio de semana, ¿no? Es padre. Y siempre me gusta empezar con algo como esto, ¿no? Dice, pronto llegarán las respuestas. Qué importante es eso, ¿no? Tener esa esperanza, mi Sagitario. Pronto llegarán las respuestas y los cierres que hoy tanto se necesitan. Mientras llega todo eso, mi querido Sagitario, y le digo a tu maravilloso público, pues hay que disfrutar el presente. Confiar en las decisiones, creer en nosotros mismos y en el camino que estamos dando cada día. Porque te digo algo, estamos exactamente donde necesitamos estar, puro para adelante, visualizando siempre ese presente y viviendo un día a la vez. ¡Ay! Mi querido Sagitario, te deseo lo mejor. A ti, a tu maravilloso público radioescucha del recalentado, lo mejor hoy, mañana y siempre. Y vamos a sonreír, somos un milagro. Estamos pasando por momentos nada fáciles, pero a que ni sabes qué, mi campeón. Y eso le digo también a tu hermoso público radioescucha del recalentado. También esto va a pasar, un día a la vez. Somos un milagro.
0: ¡Wow! Ahí está, mi estimadísimo Mr. Wow. Muchísimas gracias por conectarse con nosotros como cada día aquí en El Recalentado para darle por ahí a nuestra gente esas palabras bonitas, ese mensaje bonito, esa frase bonita para motivarlos, para que le echen ganas. Y recuerde que así como lo dice Mr. Wow, somos un milagro. Así que vivamos cada día al máximo porque pues el mañana nadie lo tiene asegurado. No le cambie, regresamos con más en solo minutos. Conoceremos al ganador o ganadora. Ya volvemos.

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0: Bueno.
1: Bueno, bueno, ¿se encuentra Fabiola?
0: Buenos días. Ahora mis mañanas son más sabrosas porque escucho el recalentado con DJ Zahi.
1: Señora Fabiola, nos contestó de la manera que no es. No tenía
0: no tenía que
1: decir bueno, tenía que contestar directamente. Ahora mis mañanas son más sabrosas escuchando el recalentado.
0: Bueno, es que pues uno nunca sabe.
1: Bueno, lamentablemente la tenemos que descalificar porque las reglas son muy claras, pero pueden seguir participando, ¿ok?
0: Ok.
1: Ah, lo sentimos, ya ve, por eso les digo, hay que estar truchas, caperuchas, porque se vienen las oportunidades, ya ve.
0: Ay, no.
1: Ay, señora Fabiola. Bueno, buena suerte para la que sigue, ¿ok?
0: Gracias.
1: Ándele.
0: Ay,
1: ya ven, les digo, tienen que estar al pendiente. Les vamos a llamar de cualquier parte, incluso hasta del número de la señora de la Cundina, ¿eh? Así que pendientes.

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1: Your call has been forwarded to voicemail.
2: Que aquella vez que te hablé en julio fue porque... A ver, saludo por ahí para Eva Villescas. Si nos estás escuchando en este momento, Eva Villescas, acabas de perder la oportunidad de ganarte ese paquete de 4 boletos para Legoland. Así que ahí está, para Eva Villescas, si nos estabas escuchando. Contestó la contestadora. Así que... ¡Te la perdiste, Eva!

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1: ¡Ah! ¡Alexis!
2: ¡Simón!
1: ¡Ya perdiste, Alexis! ¿Qué pues, Alexis? No, ya ven, ¿por qué ya les digo ya que ya hay ven. Que apuntar la, cómo tienen que contestar? ¡Ay, Alexis! Vamos a tenerte que descalificar porque no contestaste exactamente como hay que contestar. ¡Estabas cerca, cerca, Alexis!
0: Híjole, no, ni modo.
1: ¡Sale, Alexis! Gracias por participar. Puedes seguir participando esta semana, ¿eh?
0: Ok.
1: ¡Sale! ¡Ahí está! Oigan, no quieren los boletos, se me hace, ¿eh? No quieren los boletos el día de hoy. Y ya nos tenemos que ir. Mañana, por ahí los que se registraron, pues van a tener, seguir teniendo la oportunidad. Mañana, sí, esperamos que mañana ahora sí se vayan estos boletos, porque ya van tres personas y no los quieren. Bueno, ya nos tenemos que ir. Ya nos tenemos que ir mañana. Les dijimos, vamos a regalar lunes, miércoles y viernes, puesto que nadie se los ganó el día de hoy. Mañana, esperamos que mañana ahora sí se los puedan ganar. Así que pendientes el día de mañana aquí en El Recalentado. Recuerden, si usted se registró, pues sígase registrando mañana para la oportunidad de ganarse este paquete de 4 boletos para Legoland. Por ahí me dicen, llámame a mí. Pues que no es nomás así. Es que hay que sacarlos, seleccionarlos. Y ya seleccionamos a 3 y no se los quieren llevar. Bueno, mañana pendientes. Mañana se van porque se van estos boletos, ¿eh? Así que muchísimas gracias por habernos escuchado. Yo soy DJ Sagitario. Mañana tenemos una cita en punto de las 5 de la mañana con más información. Además, nos acompañarán los expertos de Latinos Unidos el día de mañana en punto de las 5 de la mañana. Acá los escuchamos. Recuerde, mañana tendrá más oportunidades de registrarse. Esto es El Recalentado. Yo soy DJ Sagitario. Nos escuchamos mañana. Adiós.

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0: hermosa, por favor, asegúrense de escuchar esta noticia, que lamentablemente lo que pasó en Colombia es muy triste. Tuvieron un terremoto de 7.4 en el área de Colombia, y por Bogotá, Cali, Medellín y el eje cafetero. Y tenemos a una paisana que se encontraba de vacaciones allá en Colombia. Ella fue de Florida para Colombia y le damos gracias. Ella es Teresa. Teresa, platícanos qué fue lo que pasó y cómo estás tú y tu familia también.
1: Pues sí, aquí mira, un poquito asustadas de estar viendo todo lo que pasó. Gracias a Dios estamos muy bien. Vine con mis hermanos y mi papá y todos estamos muy bien. Solo fue el susto, pero hasta ahorita estamos viendo la noticia de todo lo que pasó. Los edificios, los aeropuertos, los están suspendiendo los vuelos. Nosotros nos toca irnos mañana. No sé si nos van a dejar salir de aquí del país, porque al parecer pasó muy fuerte y sí pasó muchas cosas feas. Cayeron bastantes edificios. Ahorita los aeropuertos están suspendidos. No sé si no nos han avisado si nos van a dejar volar o no todavía, pero sí bastante asustados.
0: Teresa, ¿qué fue lo que sintieron ustedes ahí en el terremoto en Colombia?
1: Nosotros estábamos acostados y a un lado de mi cama estaba mi hermano, y yo pensé que él me estaba moviendo la cama porque se movía muy fuerte, y yo decía, ¿qué está pasando? Y yo volteo a verlo a él, pero él está dormido y sigue. Duró como aproximadamente un minuto, más o menos, el terremoto. Y cuando yo volteo a ver las lámparas y la televisión, yo dije, está temblando. Me levanté rápido a despertar a todos. No podía yo abrir la puerta y yo gritaba que abrieran la puerta, y toda la gente estaba bajando del hotel donde nos quedamos, estaban bajando, y salgo yo y todos gritando, está temblando, y pues rápido nos bajamos, nos alcanzamos a bajar todavía y todavía seguía temblando, pero las lámparas se miraban muy feo. Yo miraba arriba y todo se miraba, las mesas afuera donde era el desayuno, todo mundo gritando, fue horrible.
0: Sí, estamos viendo, por ejemplo, que hay muchos edificios, iglesias que se derrumbaron, y pueden ver las imágenes a través de las redes sociales del show de Pelín, y también estamos en el canal de YouTube del show de Pelín. Es muy triste lo que está viéndose ahorita con las imágenes. Es 7.4 fue lo que sucedió ahí en Colombia, y después de ese temblor, ¿se ha sentido algunas réplicas?
1: No, no se ha sentido réplica, pero ahorita iba a venir una persona a recogernos a nosotros porque nos iban a llevar al Piedra del Piñón. Entonces ahorita me acaba de cancelar porque toda la gente está afuera. Dicen que alrededor de las 10, más tardar a las 10, 10 y media de la mañana, están dejando entrar a toda la gente ya a sus hoteles porque puede haber una réplica. Ya después de las 10:30 de la mañana, si no vino una réplica, ya nos van a dejar entrar a todos.
0: Y
1: ya.
0: Esto es lo que estamos viendo, Teresa, en las imágenes, que es muy triste lo que está pasando, donde dicen, ¿verdad?, que las personas, algunas quedaron enterradas, pues ha habido muchas personas ya muertas que se han encontrado, muy triste. Familia de Colombia, por favor, si pueden mandarme mensaje por Instagram, arroba el Choplin, el mensaje directo, para ver de qué manera podemos ayudarles a ustedes inmediatamente, porque sé que es algo muy difícil. Tengo muchos hermanos que se encuentran radicando en Estados Unidos de Colombia.
1: Ahorita vamos a ir al centro, nos dijeron que ahí en el centro están pasando varias cosas, so ahorita vamos para el centro, vamos a ver qué es lo que está pasando, también nosotros a ver en qué podemos ayudar. Solamente que no nos dejan ir ahorita por lo mismo que estamos esperando una réplica, pero en cuanto tenga noticias yo me comunico con el DJ y yo le digo a él qué es lo que está pasando. Y pero al parecer sí ha estado feo aquí, sí se mira la gente muy asustada. De hecho dicen que esto no pasa, no es muy común aquí esto. Y mucha gente sí está bien asustada. No,
0: te agradezco mucho, Teresa, por darnos esta información tan importante para nuestros hermanos colombianos. Tenemos muchos artistas colombianos también, que ya me comuniqué con ellos para ver de qué manera ayudamos inmediatamente. Estaré en comunicación contigo, Teresa, si me lo permites, y cuídense mucho tú y tu hermosa familia en Colombia.
1: Sí, muchísimas gracias, Fielín, que estén bien, y muchísimas gracias por estar al pendiente, tanto como los colombianos y los de otros países que estamos por aquí. Muchísimas gracias.
2: Oye, el último terremoto que pasó en Colombia fue en 1979.
0: Entonces no es muy común lo que dice Teresa, que pasen este tipo de temblores o terremotos en Colombia.
2: Es cuando naciste, ¿no? El 79.
0: En el 79.
1: Sí, no es común. De hecho, una de las encargadas de aquí del hotel, yo le dije a ella, ¿va a volver a temblar? Me dice, es que no sé, estoy estás tan sorprendida como tú, porque esto no se ve. Desde muchísimos años yo no había visto esto aquí. Entonces es por eso que también ellos están sorprendidos, no nomás nosotros.
0: Pedimos a Dios que por favor nos ayude en este momento tan difícil que están pasando nuestros hermanos colombianos, y nos unimos, que Dios te bendiga, y estamos en comunicación. Cualquier otra cosa que tengas para informarnos, que si ya sabes que podamos ayudar desde allá, que tú estás en Colombia, nos avisas, por favor.
1: Sí, claro que sí, Piolín. Muchísimas gracias por todo.
0: Gracias, que Dios lo bendiga.
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0: que quieran hacer una broma, paisanos, paisanas, manden su número telefónico por Instagram, arroba el show de Piolín, para hacer la broma después de esto.
2: Como Felipe.
0: Como el compa Felipe, que le hicieron una broma a su familiar, que le va a presentar al coyote que lo va a cruzar por tercera vez.
2: ¡Lo deportaron! ¡Viva!
0: Le han pagado 3 veces el coyote al viejón, y 3 veces lo han deportado. ¡Viva México!
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0: que mandó su número telefónico por Instagram, arroba el Choplin, que quiere hacer una broma para su familiar. ¡Él fue deportado, no marches!
1: ¿Por qué lo deportaron?
0: Ahí está Michoacán, el viejón.
2: ¡Qué bonita familia, eh!
3: ¡Qué bonita familia!
0: Papuchón, platícame, ¿qué te pasó, viejón?
1: ¡Ay, gordo!
4: Mira, este, Piolín, por hijo del amor, desde que llegué, Piolín, llegué yo a los 14 años a Estados Unidos.
0: ¡Wow!
4: Y trabajé allí en Orange County, fíjate, cuando tenía 16 años y la regué y cometí un error de agregarle un número más a mi acta de nacimiento, que voy a empezar con la licencia de 18. Y así identifiqué por mucho tiempo, trabajé mucho tiempo ahí en Orange County, barría los parqueaderos anoche y nomás que mi patrón se murió. Y luego choqué, Piolín, choqué y choqué 8 discos. Me dieron una feria, pero no sé qué pasó, me la quitaron, Piolín. Ah. Nomás me dejaron $48,000 de $250,000, Piolín.
5: Pero
4: sí, tengo un caso allí en Orange County que quisiera reabrirlo porque el dinero ese, pues ya ahora me hace falta. Y no. Otra, me quebraron la pata en Colorado también y no, me echaron la emigración. Yo digo que me echaron la emigración.
1: Mejor colguemos, le trae mucha mala suerte para eso.
0: Oye, Paucho, pero
4: sí, Piolín, mira, y a pesar de esa deportación, destruirme, pues mi familia, todo se destruyó, Piolín.
0: No, macho, paisano.
4: Y tengo una hija que me ha alivianado, machín. Ella se quedó a cargo de mis otros hijos, los más chicos, no, un desgorre, Piolín. Me pagó el quiote, pagó como 7,000 baros y luego me vine. No, un desgorre. Y yo ahora quisiera, pues, por ahí apoyo, si pudieras apoyarme con lo del caso, Piolín.
1: Sí, hombre, quiero un pollito, Piolín.
4: La broma, podemos hacerle la broma, decirle que, pues, tú eres el coyote. Ya está, anda, ya no quieres saber nada de los coyotes.
0: Entonces vamos a hablar a tu hija para decirle que yo soy el coyote que te quiero cruzar
4: ya,
0: yo.
4: Ya estoy.
1: El coyote cojo.
4: En violencia, digo, en Valencia me metí en problemas y que voy por el cerro en pura pisa, Violín.
0: No te vayas así, vete más pasito.
1: Ah, también se cambió de bando.
0: Sí, también.
4: De bando.
0: Vamos a hacer la broma, no te vayas. ¿Qué le decimos? Manden sus ideas por Instagram. @Choplin.
6: Okay, who's next, Jack, please?

0: Recuerda que si quieres una broma de volada, manda tu número telefónico por Instagram, arroba el show de Piolín. De volada, manda tu número telefónico. Estamos en la broma familiar. De volada, paisanos, manden su número telefónico por Instagram, arroba el show de Piolín. Cacha, ¿cuál es el número telefónico para que te hable todas las personas que eres una broma, viejona?
1: Fácil, 855-570-5673.
0: ¿Otra vez el número telefónico?
1: 855-570-5673.
0: Y así tendré la oportunidad de hacer la broma de volada, paisanos. Pero mándenlo de volada, viejonos, ahorita mismo, porque al rato se va a olvidar y van a andar con que, ay, no le hice la broma a mi papá, mi mamá. ¿Cómo le hago? Así es que tenemos un camarada que mandó un mensaje por Instagram o por Facebook en el Choplin y dice, quiero hacer una broma porque fíjate que me han deportado tres veces y he cruzado tres veces, Piolín, y me han sacado. Entonces, imagínate, pobrecito del viejón, la neta. Ahorita nos va a dar el número telefónico de su familiar, ya sea de la hija o de la esposa, para hacer la broma que yo soy el coyote, viejones. Y mandaron buenas ideas a nuestra gente diciendo que, oye, papuchón, dile que lo vas a cruzar, viejón, en un submarino. En un submarino. Sí, no va a poder porque le van a sacar la mermelada. No creo que puedan, ¿eh, hijo? Así es que vamos a hacer la broma aquí en el Choplin, paisanos. Después de esta rola, le hacemos la broma para que no se la pierdan. Échale, mija.

0: paisano Felipe mandó un mensaje por Instagram, arroba el Choplin, o por TikTok, el Choplin, ¿verdad?
1: Él lo mandó por Facebook, Piolín.
0: Y entonces el camarada Michoacán lo deportaron a él porque le borró un número a su acta de nacimiento, le aumentó más. Hey. Y luego también no pagó un ticket.
1: Chocó.
0: El paisano le quebraron la pata al viejón.
1: Y le dieron por atrás.
0: No le dieron por atrás.
1: No, todavía falta.
0: Él dice que así va a morir virgen por ese lado. Hasta que lo entierren.
1: Ese Felipe.
0: Felipe está en Michoacán, le va a hacer una broma a su hija que le ha pagado ya varias veces el coyote para venir a Estados Unidos.
1: ¡Viva!
0: Y ahora le vamos a decir que fíjate que tengo en la línea telefónica un coyote que me va a tirar paro para poder cruzarme. Ajá. Sí, porque no se va a asustar.
1: Y nos
0: sí.
1: va a dar planes de pago.
2: Sí.
0: Sí. APR 0% por 72 meses con crédito garantizado.
3: ¿Okay?
1: Pero Felipe no está pedo, ¿verdad?
2: No.
0: Ya se le quedó.
2: No habla así, anda bien marihuano.
4: ¿Es he crazy o es that just the way he acts?
5: Bueno, hola.
0: Ay, bueno.
5: Bueno.
0: Oh, señor, fíjese que soy el coyote. Mire, nomás necesitamos $10,000 para cruzar a su esposo de Michoacán para acá, para Estados Unidos. Es con comida incluida, 2 tortas de huevo, y unos molletes, embarrado de mantequilla y un refresco de dieta porque quiere adelgazar.
5: No,
0: usted dice que no la aguanta usted, que por eso se quiere ir al otro lado el viejón, y yo soy de Michoacán, le quiero ayudar.
5: Ah, viejo, ¿cómo que no me aguanta?
0: No,
5: pues, no me aguanta.
0: Dice que usted te da mucha lata, que se la pasa mucho puro de martir y de la víctima.
5: Pues me trata re mal.
0: Pues me dijo que si volvieran a nacer, nunca se casaría con usted. Que le daría vuelta a la otra cuadra. Eso dijo el vato.
5: Ah, pinche viejo panzón feo.
0: No, pues dice, pues, que el vato dice que usted se la está haciendo de Pedro todos los días, que ya no la aguanto, que se quiere ir para Estados Unidos, viejo. Y así no me dijo.
5: Pues que se largue. Mejor para mí.
0: No, pero al rato no está llorando, señor, con que, ¡ay, regresa! ¡Es gordo! Ya la conozco a todas esas viejas. No andar al rato con que, ¡baby, come back! Señor, porque ya no hay vuelta de hoja.
5: No, porque lo que viejo panzón feo, todo tiene.
0: Pues sí, pero usted lo cogió así, señor, ni que estuviera ciega.
5: Ay, no, yo no lo cogí así. ¿Usted? Yo lo cogí mejor.
0: Usted lo cogió así, señora. O yo no sé si era usted, pero lo cogió así.
5: No, yo no lo cogí así, yo lo cogí diferente.
0: Ah, entonces usted le madrió el cuerpo, señor. Él estaba guapo, así nada, y usted le madrió dándole garnachas michoacanas al cuerpo de su marido. Y hasta cesárea tiene el vato. Tiene cesárea porque le sacaron el hígado para hacer una carne asada.
5: Ya lléveselo antes de que lo mate yo. Sabe que somos bien bravas las de Michoacán.
0: ¿Pero cuándo me puede mandar el dinero, señor?
5: ¿Cuándo?
0: $10,000 nomás, con cómodos pagos, 10% de descuento, APR, $100 al mes, por 10 años.
5: Oiga nomás.
0: Dice que se aventó unos pedotes, usted, que no los aguanta el que le lloran los ojitos, hasta el perro.
5: No, hombre, ¿quién dijo?
0: Y que atrapa los pedos en las sábanas a usted, para que sepa lo que cenó anoche.
5: Más bien es al revés. Yo se los aparo a él.
2: Ay, Piolín, porque esta hija va a matar aquí, Piolín.
0: Señora, no se crea, es una broma. Es el Piolín, se la comió toda.
1: No, ahí está, en serio, y llévatelo.
2: Ya.
1: Come puros huevos, dice.
0: Con Carson también huevudo. Señora.
5: Pensé que sí se lo iba a llevar. ¿No se lo va a llevar? Lléveselo, por favor.
0: No, señor, pues es
5: ya
0: que
5: no lo aguanto.
0: Lo acaba de sacar, pues, el presidente, mija. Dice que el vato, pues, no hace nada acá.
5: ¿No ve que dicen que donde los tratan mal están?
1: Ey, sí. ¿Verdad, Piolín?
0: No, cálmate.
6: ¡Es la broma!
0: ¡Es
6: la broma!
2: ¡Ay, Piolín!
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0: perrona que está trabajando. Que nos está escuchando ahí en la construcción, en la jardinería, las mujeres amas de casa, que yo sé que las amo, chamacas.
1: También va los que están en unemployment.
2: Saludos.
0: A Sorenes. A Sorenes.
2: ¿Sí tiene subir, trabajo?
0: Yo no trabajo porque dicen que el trabajo es salud y yo no estoy enfermo. Abuelita, mamá. Oigan, es cierto que... Ay, güero.
1: ¿Qué pasó, Casimiro?
0: Es cierto que al DJ... Y se va a agüitar conmigo, pero vale madre el chiste que si la gente se ría. Si la gente se ría, vale madre que no me hable Naiden.
1: A ver, dele.
0: La neta.
1: Dele.
0: ¿Saben cuál es la diferencia entre una iglesia y el DJ? ¿Cuál es la diferencia
1: ya, se lo machuco.
0: Entre una iglesia y el DJ?
1: ¿Se lo machuco?
0: ¿Cuál es la diferencia entre una iglesia y el DJ? En que la iglesia sí tiene padre. Y el DJ no.
3: Quiero llorar.
0: Y qué poca más, se pasó de lanza, Casimiro. Ya, ya, dejen. No marchen. O sea, no estén tratando de usar el dolor ajeno para hacer reír a la gente. Vale, madre, yo sí.
2: Hablando de gatos.
1: Casimiro.
2: Sí, ya ven que tenemos una voz ahí media rara que a veces sale en el show, el Raúl, que está aquí.
0: Sí, el
1: compa Chilo.
0: El compa Chilo. Sí.
2: ¿Ustedes saben por qué a Raúl le apodan el gato de la iglesia?
0: ¡Sí!
1: Raúl. ¿Por qué?
0: ¡Arriba Nogales!
2: Ese güey revive cuando quiere, güey. Ese es como un fantasma, aparece cuando quiere.
0: Sí, sí, sí. Y no se identifica el viejo, nomás
2: aparece. No, güey, nomás habla.
1: Hoy gente va a hablar, trae un temazo de la iglesia.
0: Ah, hoy trae un temazo de la iglesia.
2: Hablando
0: de
2: la iglesia, ¿sabes por qué le dicen el gato a la iglesia?
0: ¿Por qué le dicen el gato de la iglesia al Raúl?
2: Raúl, porque el padre lo mantiene.
0: Lo mataron. ¿Y ustedes saben, ¿por qué al Piolín le dicen que es el Cristiano Ronaldo?
2: ¡Ay, sí!
0: La gente me confunde. Hay un video que una señora me dijo que yo me parezco a Ronaldo, a Cristiano Ronaldo.
2: Pero ¿no? Borracho. ¡Pobre!
0: No, no pensé. Sí,
1: antes de la cirugía.
0: Te lo va a partir, güey. A la salida. Hoy te va a partir a la salida, viejo, porque ya me estás harto, DJ.
1: ¡Oh, Piolín!
2: Pero ni le está diciendo nada a usted.
0: Me dale madre, tú también a la salida te vas a poner una madre, te vas a romper tu madre. Ya, Casimiro, que sí.
2: ¿Por qué le dicen a Piolín el Cristiano Ronaldo?
0: Porque nunca llega al final.
1: ¡Oh, con su mujer! Lo mataron.
0: ¿Y saben por qué a Casimiro le dicen el sushi?
2: ¿Por qué a Casimiro el sushilote?
0: No, ¿saben por qué a Casimiro Michoacán le dicen el sushi?
1: ¿Por qué?
0: Porque siempre viene bien crudo.
1: Ay, sí.
0: Nunca me verás crudo porque nunca dejaré de pistear, perro. Oye, ¿saben por qué le dicen Jesús a la cacha?
2: ¿Por qué? A mí me dicen Jesús.
0: Porque si haces algo aquí en el estudio, en el show, ajá, es un milagro.
1: ¡Oh, cacha! La mataron.
2: La mataron. No hubiera venido la semana pasada a ver qué hubiera hecho, perro.
0: La mataron.
2: Hubiera llorado.
0: O sea, así, ella sí es bien trabajadora. No, no traten de pintarla.
2: A ver,
0: como
2: no,
0: que
2: no,
0: es una
2: tampoco.
0: Huevona.
2: Yo nunca he dicho que he sido trabajadora, güey.
0: Nunca lo pinten como que es una huevona.
2: Yo
0: nomás una buena
2: estoy
0: panada.
2: Aquí, güey.
0: Sí, está aquí porque está aquí. Si no estuviera allá, porque estaba allá.
2: Exacto.
0: Sí.
1: ¡De hambre!
0: Esa era una parte importante del show, ¿verdad?
1: ¿Quién?
0: Dale madre. ¿Qué va a hacer? Mira, yo, mira, la neta, yo tenía un jefe que le decían el torpedo.
1: ¿Ah, torpedo? ¿Su jefe le decían el torpedo? ¿Por qué?
0: Porque en la mañana era torpe.
2: ¿Y en la noche?
0: También era torpe.
1: ¿Y en la
2: madrugada? ¿Tarde?
0: En la tarde, uh-huh, era puro pedo, el vato no hacía nada.
1: ¿Cómo usted?
0: Puro pedo, el vato no hacía nada.
1: ¡Achú!
0: Los jefes que dicen, ay, yo hago un madral, acámate, perichotero. Fíjate que yo tengo un amigo que perdió un brazo en un accidente, güey.
1: ¿Y qué pasó?
0: Y desde ese día le empezaron a decir reloj digital.
1: ¿Por qué?
2: Espérense otra vez, ¿cómo?
0: Tengo un amigo que perdió su brazo, los dos brazos. Ah, ya ves que uno tiene.
2: Los
0: perdió.
1: Su amigo perdió sus dos brazos.
0: Güey, se llama bien gacho. Y desde ese día le dicen el reloj digital.
1: ¿Por qué?
0: Porque le faltan las manecillas. Te voy a sacar a patadas, pero bueno. Hay mucha risa, ustedes también, ojete.
2: No, me estoy riendo de la cara de Piolín.
0: Oh. Vamos, señores, con el comediante de Salvador. Identifícate, chiste.
1: Gracias. Va a ser una vez de que Piolín se divorció, ¿verdad?
0: Échale cojillito.
2: Ya, ¿cómo se ve en el futuro, güey?
1: Y andaba saliendo con una morra.
0: El día que me divorcie no van a aguantar,
1: Bueno, esta vez en el chiste sí se divorció Piolín.
0: Ay, no.
1: Y andaba saliendo con una morra bien buena. Y le digo, papuchón.
0: Ay, ¿no era yo de casualidad?
1: Dije, morra bien buena en un tanque de carro. Entonces me topé con Piolín. Y le digo, hey, papuchón, ¿qué pasó con la morra que conociste?
0: Ajá.
1: Y dice, ay, papuchón, la dejé, teníamos demasiadas cosas en común. Le digo, pero eso es bueno, ¿no? Dice, pero ella también hacía pipí parada.
2: Ay, no manches.
0: Eso sí me gustó. Ay, cuánto más paloma. Oiga, paisanos, manden sus chistes grabados con su voz por Instagram, @Choplin, señores. ¡Ganaron las Chivas!

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1: Oigan, ¿quién está bien y quién está mal? Tenemos el segmento de quién está bien y quién está mal, porque una señora le reclamó a un hermano ambulante que andaba vendiendo
2: raspados, elotes,
1: afuera de un establecimiento de paletas, ahí en Las Vegas, Nevada.
2: Así es.
1: Y le dijo que debería de irse porque él no paga impuestos.
2: ¡Tómala!
1: ¿Quién está bien y quién está mal?

0: ¡Ay, no mames, Edson!
1: No hagas esa voz, Billy.
2: Señores, señores, somos el Chaplin, paisanos. ¿Y quién está bien y quién está mal? Abrimos debate en este momento. ¿Quién está bien y quién está mal, paisanos?
1: Por la Lady Michoacana Plus.
2: Porque en Las Vegas, Nevada, bien perrona ahí, paisanos. Hey. Que, por cierto, gracias a Dios porque estamos en número uno. Gracias a mis compañeros y a todos.
1: Ay,
2: Paisanos y a ustedes, viejones. Fíjense nomás que la señora salió a correr a un paisano que estaba vendiendo raspados afuera del establecimiento de ella.
1: Qué gacho.
2: Que vende ya, creo que paletas.
1: Paletas, raspados.
2: Entonces, sí. ¿Quién está bien y quién está mal? Ella le dice esto, aquí, que se vaya porque no paga impuestos.
3: Okay.
4: No puede grabar tampoco.
3: Entonces usted tampoco puede grabar.
4: Esto es privado y nosotros pagamos todo esto. Okay. En nuestro parking lot. Ahorita viene la policía.
3: Okay,
4: vamos a mandar migración también.
3: Ok, ¿oí? La migración me la pela, señora.
4: ¿Me pela? ¿Me pela? ¿En serio?
3: Sí.
4: Esto es Estados Unidos.
3: Sí.
4: Y aquí se pagan taxes, señor. Esto
3: sí.
4: Usted está parado, nos cuesta dinero.
3: Sí, sí.
4: Ok, la migración se la pela.
1: ¡Wow!
2: No marchen. Entonces, ¿quién está bien y quién está mal?
1: Wow.
2: La señora que salió a correr al de los raspados afuera de su establecimiento, que le dice que debe pagar impuestos, o está bien él vendiendo raspados afuera de los del establecimiento de la señora que pues vende
5: raspados.
2: Paletas.
1: Yo pienso que los dos están mal.
5: Yo también.
1: ¿Te puedo explicar por qué?
2: Ay,
5: claro.
2: Ay, ay.
1: Ok, los dos están mal. Uno, sí, ¿verdad?
5: Sí.
1: Ok, los dos están mal. Primero, él, porque el muchacho es un vendedor ambulante. Ajá. No se debe de poner donde está otro establecimiento. Exacto. De comida, de paletas, de lo que sea. Ajá. Él puede andar por donde sea, pero no te pongas enfrente donde está un
2: ¿Dónde
1: restaurante.
2: ¿Dónde quiere que se ponga tu dueño de la tierra y de la calle?
1: Donde no haya restaurantes, donde no haya lugares de venta. Uno.
2: Hoy no más.
1: Y ella está mal. Porque fue a representar una tienda donde ella no trabaja, uno, y dos,
2: sí.
1: Ella lo amenazó de echarle la migra, eso está muy mal.
5: ¿Ella no trabaja en la Michoacana Plus?
1: Ella no trabaja en La Bonita, ella dijo que iba de parte de La Bonita, y La Bonita ya hizo una publicación.
2: ¿Qué dijo?
1: Diciendo de que, clarificación, la mujer que aparece en el video no trabaja para el supermercado La Bonita.
2: Oh, ok. Sí. Entonces, paisanos, pues aquí nomás queremos ayudar. Si nos puede hablar también la señora del establecimiento, que nos mande un mensaje por Instagram, @Choblin. Y queremos ver, porque esto está pasando muy seguido ya últimamente, donde hay muchas personas que se enojan porque hay vendedores ambulantes en la calle y andan vendiendo tacos y está un restaurante de tacos en la esquina,
5: sí,
2: ¿no?
5: Exacto, eso está mal.
2: Entonces, ¿cuál es tu opinión? Mándalo grabado con todo por Instagram, @Choblin. ¿Quién está bien y quién está mal? ¿La señora está bien o está mal ella o el muchacho que vende raspados? Cacha, tu comentario, por favor, hija.
5: Yo también estoy de acuerdo con el DJ, que el vato...
1: Besémonos.
5: Pues...
2: No, hombre.
5: Besémonos, entendí.
2: Ay, ¿cómo le pido a Dios que te dé un novio, Cacha, para que ya no andes con el del DJ?
5: Yo digo que, güey, pues vete a un parque, vete afuera de las escuelas, vete a un lugar donde no está un lugar que ya vende eso. Es como si tuvieras una taquería y te pones... afuera en la calle donde venden tacos, en un lugar, güey. O sea, eso está mal. Y la doña, ¿para qué de migración? Me cae tan gordo que la gente amenace con eso. Se me hace la amenaza más estúpida que puedes decir, güey.
1: Gracias, Trump.
2: Totalmente de acuerdo. No, espérate, tampoco, TJ. Las acciones de uno, carnal, no refleja lo que tú, por ejemplo, yo ando contigo, yo no hablo igual que tú.
1: Correcto, pero ¿quién comenzó quién fomenta este odio en contra de los migrantes?
2: No,
1: el presidente.
2: Ese es el problema. Cuando queremos buscarle. Encontrarle la persona que uno tiene que ser responsable de sus actos, uno tiene que ser responsable de sus actos, carnal. ¿Ok? ¿Por qué razón no decimos nosotros eso? ¿Por qué?
5: Sí, no sé, digo.
2: Así es que...
5: Oye, como la señora que le dice, también tenemos que pagar impuestos. ¿Les puedo contar rápido dos historias que me pasaron ayer?
2: Dale. Claro que sí. Después de esto en el show, señores.
1: No, ahorita.
2: Después de esto ya lo dije yo y se cierra caso cerrado.
6: No le cambies a tu radio, que los queremos así de mal hecho.
2: Van a escuchar la historia, señores, tenebrosa que le pasó a la Cacha. Y también... van a escuchar quién está bien y quién está mal. Manda tu audio por Instagram, @Choblin.
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0: reclamar.
1: Soplas.
2: Cállate, no soples nada porque se va a apagar la velita.
0: No, la tuya ya está apagada, hijo.
2: Ay, eso quisiera, tú también. Esta velita siempre está prendida, mija, dispuesta a todo. A meterse en cualquier pastel.
0: Asco.
2: Entonces, paisano, estamos hablando del segmento de quién está bien y quién está mal. La señora salió y corrió al vendedor ambulante de raspados de afuera de un establecimiento donde venden paletas.
1: La amenazó con la migra.
2: En Las Vegas, Nevada, paisanos, ¿ok? Y entonces, ¿quién está bien y quién está mal? Porque ella dijo, ¿sabes qué? Tú no pagas impuestos, retírate, por favor, de aquí, porque aquí la señora de los paletas sí paga impuestos. ¿Quién está bien?
3: La señora está mal porque es un lugar público, puedes vender donde tú quieras, DJ. Una, ella no puede llamar inmigración, ella no puede hacer nada. Dos.
1: ¿Dos?
3: Pero igual, la michoacana o la paletería te vende bien caro las paletas, los sorbetes, lo que sea, o un ice cream, te lo vende caro. Y estos lugares, estos muchachos que andan afuera, te lo venden más barato, ¿me entiendes? También tú agarra la onda, DJ. Estás diciendo que el señor está mal en ponerse enfrente.
1: Está mal.
3: Es un lugar público. Ahí no dice privado. Privado es cuando tú llegas a un lugar, hay seguridad, ¿me entiendes? Hay seguridad, eso es privado. Ahí es público, ¿ok? Yo conozco esa área, conozco ese lugar, yo he ido para allí, yo he caminado ahí y he estado ahí, ¿ok? Es público, ¿ok? La señora está mal en decir, oh, voy a llamar a la policía, voy a llamar a inmigración. ¿Quién es ella? Otra señora ilegal, como todos. Todos llegamos a este país ilegal, también ella es ilegal. Aquí nadie es americano. Americanos son los indios americanos.
2: Vale. No, y fíjate, carnal, que la neta sí, a nosotros todos aquí en el show de Pelín, no estamos de acuerdo que hayan utilizado el amenazar de que le voy a hablar a la migra. No. Eso, a nosotros odiamos eso totalmente.
0: Bien.
2: Y repudiamos este tipo de comentarios.
1: Pero le puedo contestar.
2: Porque todos en este show hemos estado indocumentados.
1: Sí. ¿Le puedo contestar
2: y muchos
1: a Wilson?
2: Siguen así.
1: ¿Le puedo contestar a Wilson?
2: Adelante, Wilson.
1: Ok, Wilson dijo de que yo tengo que agarrar la onda, que el vendedor ambulante se tiene que poner donde él quiera. No, no es así. Tienes que usar tu sentido común.
2: ¿Qué? Porque no hay security, carnal, ahí, que no es nada.
0: Sí, sí. El sentido común no lo usa la gente, güey.
1: Ok, pero usen su sentido común. Si tú vendes tacos, no te vas a poner enfrente de un lugar donde venden tacos. ¿Por qué? Porque la taquería paga impuestos, paga salarios y paga lo del local.
0: Y
1: también por eso la michoacana está más cara a las paletas. ¿Por qué? Porque ellos pagan 5,000, $8,000 al mes. El paletero que anda en la calle no paga $8,000 al mes por andar vendiendo paletas en la calle.
2: Pero en este caso, carnal, por ejemplo, dice otro comentario que mandaron por acá por Instagram. Arroba el Chubelín. Lo que pasa es que ustedes no tienen negocio, perros, que están en la radio y no saben lo que se paga impuestos.
1: ¡Oílo!
0: Eso sí es cierto, lo
2: dile
0: de perros.
2: El negocio que tiene.
1: Yo tengo un negocio de playeras.
2: Sí.
1: Y me dicen los paisanos, ¿por qué vendes las playeras tan caras?
2: Ajá.
1: Porque compro tinta, porque compro playeras, porque compro máquinas, porque le pago a alguien. Por eso, si vas a otro lugar, más barata, porque están dándote todo más barato.
2: Pero el paisano dice que porque él compra en los vendedores ambulantes, da más barato que un establecimiento. Ahí nosotros no nos podemos meter, viejón, porque cada quien hace su negocio lo que cree conveniente. Si él quiere dar las paletas a $2, esa es su bronca.
1: Correcto.
2: Si alguien lo quiere dar como vendedor ambulante a $1, esa es su bronca. Cada quien hace su negocio como cree conveniente y nosotros no somos nadie para poder enojarnos por eso.
1: Margarita está enojada contigo.
2: Ok, ¿por qué, Margarita?
4: Piolín, pues que tú estás a favor del Trumpas o qué, por lo que parece, el racismo ya existía. El racismo siempre ha existido, pero el Trumpas lo trajo más a la mesa. Ahora esta señora, ¿cómo se le ocurre salir con tal babosada? A todas las personas, a todos los nopaleros que salen. Oh, que lo voy a llamar inmigración. ¿Cómo empezaron ellos? ¿Llegaron con un plato en la mano, un plato de oro en la mano o qué? ¿Una charola? No, Piolín, mucho de esto estoy de acuerdo, es por... por Trumpas, por el cumpleaños de Trump.
2: Mami.
4: Y esto de que el señor estaba ahí parado, ¿qué competencia tenía la señora con él? El inventario que traía ese señor, el inventory, es mínimo, mínimo.
1: Se llama Margarita.
2: Ok, una cosa, Margarita, te voy a decir, mi reina. Cada quien es responsable de sus actos, ¿ok? Aquí no se está cubriendo lo que está, y lo acabo de decir, mija. Nosotros no estamos de acuerdo que se amenace a nuestro paisano ni a nadie. Ni a un asiático, ni a un chino, ni a un hindú, ni a un mexicano. A nadie que se le amenaza con que le voy a echar la migra porque es horrible eso, mi amor. ¿Ok? Segundo, aquí estamos dejando que cada uno vea los dos puntos de vista. el de la dueña, o aparentemente que no es dueña del negocio, sino que la que fue salió a la calle, y también del hermano de los raspados, ¿ok? Que es un vendedor volante, que hay que ayudar a sus hermanos porque se la parten bien gacho. Esos vatos se la pasan abajo del sol.
1: Ellos sí trabajan
2: todo el día. O sea, trabajan mejor y más que nosotros, ¿ok?
1: No como Cacha aquí, que quiere contar su historia, lo que le pasó.
2: Ok, adelante, mi amor. ¿Qué te pasó,
0: bueno,
2: a ti, Jaime?
0: No tiene mucho que ver, pero así, a la vez sí. Porque fui a un lugar, voy a pedir unos tacos en una lonchera, y me dice, oh, solo cash. Y güey, ya habíamos salido y no teníamos dinero para pagar, no tenemos efectivo, no nos va a alcanzar. Y la señora se nos quedó viendo y dice, bueno, es que la patrona no quiere que agarremos cash, pero sí tenemos para tarjeta. Y yo le digo, ah, pues dígale a su patrona que pague impuestos, que no sea así tampoco.
2: ¿Y qué tiene que ver eso con el tema?
0: Porque dijo la señora que tenía que pagar impuestos.
2: Por eso te creemos, hija.
1: Pero tú no has dicho, quién es también y quién es
2: Amán.
1: Sí,
2: no has dicho.
0: Yo ya dije que los dos están mal.
2: Ah, no, yo creo que los dos, bueno, yo creo que ella estuvo mal en decir que le voy a echar la migra. Sí, muy mal eso.
1: Malísimo.
2: Eso está malísimo, carnal, nadie estamos de acuerdo en eso. Segundo, dice una señora acá en el TikTok del show, dice, Piolín, si le hace con cortesía, dice, por favor, se puede retirar.
1: Muy bien.
2: O sea, ser amable con la persona,
1: ¿quién
2: ¿no?
1: dijo eso?
2: Dijo acá, fue Ulises, carnal.
0: Ahora voy a hacer un hijo ahorita.
1: Buenísimo, sí. Punto, Ulises. Sí. Hubiera ido, ¿sabes qué?
2: Mira, Sacramento.
1: Yo vendo paletas también. No te pongas aquí, por favor. Ponte allá o allá. Pero fue con ganas de joder y dijo, tú no puedes grabar. Exacto. Pero no, ella estaba grabando.
2: Y la prepotencia, o sea, la prepotencia, ¿sí? Ese no nos lleva nada bueno, la prepotencia. No.
5: La señora está mal por tomarse un papel que no le corresponde y decir y poner el nombre de otra tienda, ¿verdad?
2: Sí.
5: Y luego decir que es, va a llamar a inmigración a pesar de que es latina. ¿Qué tal si ella también cruzó ilegalmente, verdad? Entonces debe de ponerse en los zapatos. Uh-huh. Pero
2: un pariente
5: también, raza, si tienen fruta o van a vender cosas así, no se pongan enfrente de un lugar. Por ejemplo, otra vez en una lonchera se puso aquí al lado de un restaurante, de una taquería.
1: ¿Ves?
5: Y luego fui ahí a la Smart Final. Y ahí venden fruta y todo. Y una señora vendiendo fruta fuera de
0: el
5: parqueadero. No, pues raza, también malicia en la.
1: Ahí está lo del sentido común.
2: Fíjate lo que dice acá José, dice Pirín. Usted está ayudando a los vendedores ambulantes y muchas veces dejan un tiradero afuera de los establecimientos. Por favor, no sean hipócritas ustedes también.
0: Oh, yo sí soy.
2: Oh, DJ wow. Cacha.
0: Yo dije que sí soy.
6: Gracias.
2: Mandando sus opiniones por mensaje directo en Instagram, arroba el Choblín. ¿Cuál es tu opinión? O llámanos. ¿A qué número, hija?
0: Al 855-570-5673.
2: Llámanos con confianza, por favor, paisano, paisana. ¿Quién está bien y quién está mal? Porque aquí estamos para mejorar cada día, paisanos. Órale, no estamos aquí para juzgar. A mí

0: Evet.
1: Ay ay ay.
2: Vamos.
3: Estamos en vivo en el show de Pilín. ¿A dónde vamos? ¿A dónde vamos, DJ? Siempre me sale con su mismo gritito. Vamos. ¿A dónde vamos a ir?
2: Vamos a debatir.
3: Ah, vamos a debatir. Entonces completa la frase tú también.
2: ¿Quién está bien y quién está mal?
3: Eso. ¿Quién está bien y quién está mal? Porque una señora, ¿verdad? Según dicen que la mandaron ella. Sí.
2: Ella dijo que la mandaron, pero no es cierto.
3: Que la mandaron, bueno, yo no sé porque no estuve ahí, pero ella lo dijo, que la mandaron a ella.
2: Pero la tienda ya dijo que no mandaron a nadie.
3: Ah, ok, entonces la tienda dijo que no mandaron a nadie. Entonces,
4: ella por sus huevos fue.

0: raspando. Andaba raspando el negocio. Andaba vendiendo raspados. Y que no estaba cerca, loco. No escucho nada, carnal. Ya estamos. No escucho nada. ¡Listo, Cacha!
1: ¡Vamos!
0: ¡Vámonos, fierro, pariente! Estamos ¡ánimo! Hablando de quién está bien, quién está mal, viejones. En el tema tan importante donde una señora le dijo que se debería retirar al cuate que andaba vendiendo raspados en Las Vegas, Nevada, paisanos. Y pues, la neta, la señora, pues, sí estuvo mal, ¿verdad? Que le dijera que, pues, le iba a echar la migra, eso no está chido.
2: Hay un compa Alex que dice que él sí sabe el chisme porque ahí vive en Las Vegas.
0: A ver, dale, carnal, por favor, escuchemos para que...
3: ¿Qué anda aquí reportando de Las Vegas? Yo voy a opinar del...
0: Mejor
3: de
0: reportero.
3: La señora esta, échale. Antes que se haga más grande el chisme.
0: Dale, hijo.
3: La señora, según le fue a reclamar al vendedor ambulante que pagaba taxes, que le va a llamar inmigración, de porque ella, según trabajaron en tal... Ajá. Tienda.
0: Sí, hijo.
3: Días después se dieron cuenta que no trabajaba para tal tienda.
0: Uy.
3: Porque la tienda puso un anuncio que esta señora no trabaja con nosotros, no representa ni nada de esto.
0: Oh.
3: Averiguaron dónde trabajaba, bla, bla, bla, y según trabajaba en una paletería marca muy famosa, ya sabemos de dónde.
0: Oh, gracias, hijo.
3: Muy famosa. Fueron a ese lugar y también resulta que no. Ya tenía 2 años que no trabajaba ahí.
0: Uh-huh.
3: Entonces todo esto fue por la señora que racista, como dicen el mexicano.
2: Sí.
0: Entonces, ahí está. Entonces que no trabajé ella allí, que nada tiene que ver ella ahí. Entonces, para que vean, paisanos, que está bien gacho eso, de que a veces hay personas, ¿verdad?, que pues se sienten con ganas de decirle al mundo, yo soy dueña del mundo.
2: Sí.
0: Y pues no está bien.
2: Pero
0: eso.
2: Así somos los latinos, cuando agarramos un poco de dinero.
0: No, todos los latinos.
2: Nos creemos más que otros.
0: No empieces a hablar en general, carnal. No todos los latinos, carnal, por favor, no empieces. Te voy a sacar de aquí, ya.
2: ¿Qué porcentaje quieres que diga? ¿El 75%?
0: Ay, señor, hizo la encuesta el señor, miren más. Ya viene al matemático. Acá está con nosotros, señores. ¿Quién fue el de las matemáticas?
4: Pues yo digo, Piolín, que a la vieja le hizo falta algo anoche, ¿no? La vieja amargada.
2: ¡Oh, cachate!
0: Ya te conocí,
1: eso
0: hija.
1: Es Papiolín.
5: Hola, hola, hola. Buenos días ahí en la cabina para todos.
0: Buenos días.
5: Esperando tener un excelente inicio de semana, echarle ganas con todo.
0: Ya vete al comentario, Alma.
5: Pues la señora se pasó en la forma de que dijo que iba a llamar a la inmigración. Vale, madre, sea ciudadana o sea mojarra. Pero si eso está mal, que se anden poniendo a vender enfrente de los que venden lo mismo.
0: Ok, dice que ella no está de acuerdo, ¿verdad? Que se pongan a vender lo mismo que pues venden los negocios ahí enfrente, entonces no está bien, dice ella.
2: Ojalá que nos estén escuchando los vendedores ambulantes, usen su sentido común. No te pongas a vender pupusas enfrente de un lugar donde venden pupusas. No te pongas a vender tacos donde venden tacos. Así de fácil.
0: Ok, ya escucharon.
6: Saludos, chicos. Yo pienso que yo estoy muy de acuerdo con el DJ.
0: Al inspector, el inspector.
6: No pagan.
0: El inspector de la ciudad.
6: No pagan edificio, no pagan aseguranza de edificio ni de negocio.
0: DJ, no pagaba antes.
6: Lo que la señora sí estuvo mal en que salió amenazando a la persona que iba a llamar a inmigración.
0: Sí, muy mal eso.
6: Yo que la señora le hubiera recomendado ir a vender al Home Depot, Piolín. Creo que allá ahorita están dando boletos gratis.
0: Los de la radio.
2: Pero a México.
0: Sí, no, tampoco. Mira, por ejemplo, hay un camarada que mandó un mensaje. Nomás le dije que si por favor para la próxima me lo puede mandar grabado con su voz. Pero sí, mira.
2: Ah, el Sammy te lo mandó por Instagram.
0: Ah, Sammy, mételo tú entonces.
2: ¿A Sammy?
0: No, mete el audio del Sammy, por favor.
2: Ah, yeah.
0: El alcalde de salinas.com.
2: Déjalo, busco.
0: Señores, es un gobernador, el vato que está conmoviendo a nuestra gente. Dice acá: Piolín, yo vivo aquí en Las Vegas y el muchacho no estaba enfrente, estaba retirado, estaba, ni siquiera estaba cerca de esa tienda, estaba en el mismo shopping center, pero no estaba cerca de la tienda como para que digan que le estaba quitando la clientela a la señora. La señora iba pasando por ahí y se detuvo a decirle al muchacho, pero no estaba cerca de la tienda. Un ejemplo, estaba en un shopping center, pero en una esquina de la otra. Muchas gracias, mi querido.
2: Como la la paletería La Michoacana Plus está en una esquina y él estaba en la otra, algo así.
0: Sí, es lo que está diciendo, carnal.
2: Sí, pero igual, no se pongan ahí. Si ahí venden paletas, ¿por qué te vas a poner ahí? Te van a comprar a ti la paleta a $1.50 y no van a ir a La Michoacana Plus a comprarla a $3.
0: O sea que se están afectando los dos.
2: Claro.
0: Los dos negocios, ¿no? Tanto el vendedor ambulante como también el establecimiento que está establecido. ¿Verdad?
2: Wow, sí, ese mero.
0: Sammy, ¿qué dice, carnal?
2: No sé, lo tengo que sacar el audio todavía.
0: No, hombre,
2: mijo. Tremenda historia que dice.
0: Bueno, vamos a sacarlo nosotros.
1: Papuchón, SammySalinas.com, aquí mandándote mi audio.
0: Sí.
1: Y aquí escondiéndome del mayordomo también antes de que me eche la migración como la señora esta. Pues mira, es que hay dos partes, depende cómo lo veas.
0: Sí.
1: Porque aquí, pues, todo mundo viene a trabajar y querer poner su propio negocio. Y si la señora le batalló, pues, un chiflo para poder poner su negocio.
0: Sí.
1: Y llega otro compa y se le pone enfrente, pues, también.
2: Oh, se desconectó.
0: Entonces, también dice que no está de acuerdo, ¿no?
2: Sí,
0: que no le se pongan enfrente al establecimiento de una persona que está pagando impuestos. Para todos los vendedores ambulantes, dice el papuchón. Pero, ¿qué creen ustedes, paisanos? ¿Está bien o está mal, viejones? Manden sus comentarios por Instagram, @elchoblin.
2: Dice Omar, dile a la abogada si le puede ayudar, porque eso fue racismo.
0: Ah, ¿pudiera arreglar por la visa U por
2: no,
0: eso?
2: No, la visa U es golpes, ataques, no, verbal.
0: ¿Entonces por qué tú no has arreglado si tu esposa te trata así?
2: ¡Achú!
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0: reglamento porque ya lo quieren quitar, señores. Están juntando...
1: firmas.
0: Firmas para quitar el Kevin's a Triunfar, donde ayudamos a la gente con sus negocios gratis. Un vato dice que es culpa mía que exista gente, ¿verdad?
1: Tanto vendedor ambulante, dijo.
0: Que, tanto vendedor ambulante. No, macho, Paucho, no, la neta te pasas de lanza, viejón. Pero bueno, Jorge tiene una funeraria... y dice que el negocio está muerto. Y él nos mandó un mensaje por Instagram, arroba Choplin, pero ya mandó el video también, carnal. Ya mandó el video, ya lo van a mandar el video para ponerlo también en redes sociales. Dice que es originario de Nogales, Arizona, y de San Luis Potosí. Tiene más de 20 años de experiencia, 5 años en su negocio. No marches. Mi querido Jorge, ¿cómo le has hecho, Paucho, para triunfar con tu negocio de funeraria? ¿Y cómo se te ocurrió poner una funeraria?
2: Pues buenas.
0: Buenas. Nomás di buenas, nomás con eso, porque estamos a otros horarios en otros lados.
2: Así es, pues fíjate, Fiolín, yo empecé como un voluntario desde que estaba en la high school. Siempre me gustó esto y todo el tiempo me ha gustado ayudar a las familias, a la gente aquí en la comunidad.
0: Qué perro.
2: Pues la verdad, empecé, después trabajé 20 años con una familia americana, después ellos decidieron vender todas sus funerarias y pues me dijeron, ¿sabes qué? Queremos que tú, como has tenido tanto éxito con la comunidad ahí en tu ciudad, pues queremos que te quedes con la funeraria. Y pues empecé a ganar todos los ahorritos que tenía, Piolín, y pues gracias a Dios aquí estamos.
0: Wow. ¡Qué perrón, carnal, no marches!
1: Entonces, ¿no te da miedo?
0: DJ dice que él te puede enterrar gratis, loco.
2: Sí, todo el mundo se muere por venir a verme, Piolín.
0: Eso es todo, Pabuchón, menos tu mujer. Oye, Pabuchón, pero qué chido, carnal, porque recuerden que esta oportunidad es para todos. También si me escuchas en el podcast, elchoplin.com, o estás en Wisconsin, estás en la ciudad hermosa de Tampa, Florida. En
1: Dallas.
0: Estás en Okeechobee, en Dallas.
1: Riverside.
0: En Houston, en Utah.
1: Las Vegas.
0: En San Diego, en Tijuana.
1: Oye, ¿qué tan cierto es que cuando mueres te meten un tornillo por allá?
0: ¿Para que no se salga de la cena?
1: ¿Ves? Cacha nos mintió.
0: Ay, ¿para qué te lo dejaste poner?
1: Para practicar.
0: Sí, decía que para que no se le salga la cena, carnal.
3: ¡Sotelo! ¡Lo vi!
0: Oye, hijo, pero la neta, ese trabajo de funeraria, carnal, no es fácil, ¿verdad? ¿Qué es lo más difícil, viejón, que tienes que pasar para tener una funeraria?
1: El olor.
2: Pues son muchas cosas, para empezar son sentimientos, no puedes llorar con todas las familias. Claro, tenemos sentimientos, mucha gente dice que no tenemos, pero sí tenemos. Son muchos lo que es sentimientos, ver a tu familia. Cuando alguien fallece, tu familia es la primer persona a la que le hablan, ¿me entiendes? Entonces siempre quieren respaldo de nosotros porque pues dicen, pues es... él trabaja en la funeraria, él va a saber qué hacer, pero pues es difícil cuando es un familiar, un amigo o alguien cercano, ¿no?
0: No, carnal, te agradezco mucho, viejo, pero la neta, te agradezco mucho por darnos esa oportunidad de conocer más sobre el negocio de funerarias. Y es difícil poner una funeraria, carnal, por ejemplo, para alguien que viva ya sea en la ciudad hermosa de Laredo, carnal, allá por McAllen, por la ciudad hermosa de
1: Los Ángeles.
0: Phoenix, Arizona, carnal, es difícil.
2: Sí, es difícil, Piolín, porque pues hay mucha competencia. Hay compañías que son compañías grandes, que son franquicias grandes, entonces ellos pues tienen el dinero para poder hacer una funeraria. Y
0: no, hay gente que no se quiere morir como el DJ, loco, que estamos aguantándolo nomás.
1: Mala hierba nunca muere.
0: Mala hierba es la que te fumas.
1: Oye, ¿cuándo muere más la gente? ¿Durante la semana o en los fines de semana?
0: Ah, buena pregunta.
2: Pues fíjate que es los fines de semana es cuando más mueren y se oye feo, pero hay temporadas también. Fallecen más las personas como desde ¿cuándo? Octubre a enero es como la temporada alta de muertes.
0: Fíjate nomás, no sabía eso. ¿Será por la lluvia, Carmen?
1: Las fiestas.
2: Pues por el frío más bien, Piolín, ya cuando viene el frío, el tiempo de invierno es cuando más personas fallecen.
0: No, pues
2: las personas mayores, ¿no?
0: Carnal, Te quiero agradecer, la neta, por la oportunidad que me das de conocer un poquito más sobre tu negocio de funeraria, carnal. Dime cuál es el número telefónico y...
1: ¿Y dónde está localizado?
3: Ahí tengo una pregunta.
0: Adelante, señorita.
3: ¿Y cuando te incineran con ropa o te incineran desnudo?
2: Con todo. Neta, Cacha. Pues crema todo.
3: Pues no sé, güey, capaz de que te encueran y ahí, órale.
0: Imagínate, la Cacha apenas acaba de comprar una ropa que no ha pagado y la incineran con la ropa que no ha pagado.
3: Imagínate, güey, no manches.
1: A mí me diera vergüenza que me incineraran desnudo.
0: Sí,
1: porque
0: ¿verdad?
1: Está chiquito el amiguito.
3: Ya sabemos.
1: No, pero vivo. Tremenda carpa de circo.
0: No, entonces, ¿cuál es tu número telefónico, carnal, por si necesitan ayuda ahí en Nogales, Arizona, viejón, en la funeraria?
2: Sí, mire, en la funeraria el nombre es Adair Karun Mortuary. Mi compañía es Jiménez Funeral Home. El número de teléfono es 520-281-2424. Y pues estamos aquí para ayudar a toda la comunidad, sobre todo para ayudar a repatriar mucha gente. Como estamos aquí en la frontera, ayudamos a muchos paisanos para que puedan ser sepultados allá en su ciudad, allá en México.
0: No, pues te agradezco mucho, loco. Hay que llamarle a nuestra jefa, mi comadre Cintia, ahí para que te anuncies ahí con nosotros, ahí en OBI 99.1, carnal, que estamos para ayudarte también, viejón. Te agradezco mucho, que Dios te bendiga. Gracias. Y la neta, ¿a qué venimos a este país, viejón?
2: A triunfar, Piolín. ¡Woo!
0: Fíjate nada más qué chulada escuchar historias como tuya. Yo la quiero, la neta, porque motivas tú al mismo tiempo, viejón. Por favor, que no se olvide a qué venimos a triunfar. ¡Qué chulada! ¡Hoy no más! ¡Ay, papi! Estamos regalando boletos, señores y señoras, para Ricardo Arjona.
3: Montaner.
0: No, también para Ricardo Arjona en otra ciudad, mi amor. Y también para Ricardo Montaner aquí en Los Ángeles. Más detalles más adelante aquí en el show, paisanos, porque vamos a ir al concierto.

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0: abogada Leticia de la Liga Defensora. Abogada, todo el mundo me está mandando mensajes a través del Instagram, arroba Choplin, me dicen, Piolín, ¿qué pasó con las tarifas? ¿Está cambiando la tarifa para arreglar papeles, para mi residencia, para mi ciudadanía? Sí, carnal. O sea, el precio, carnal.
1: ¿Las fianzas,
0: subió?
1: ¿No?
0: Sí, subió, ¿verdad, abogada?
2: A la propuesta está para la tarifa de la ciudadanía, la quieren cambiar de 760 a 1330, wow, pero por lo tanto no ha cambiado la tarifa de la ciudadanía. Todavía puedes aplicar pagando los 760 o si calificas para una tarifa reducida, entonces pagas 380. Y ciertas personas que reciben beneficios públicos, de hecho, les pueden perdonar hasta el pago totalmente. Esta propuesta todavía no ha pasado, no es en efecto todavía, pero si llegara a pasar sería ahora la nueva tarifa de 1330 para la aplicación de ciudadanía.
0: Entonces, por ejemplo, el DJ que debe la renta ya 2 meses y él es ciudadano americano, ¿se puede quitar la ciudadanía para que le paguen esa feria a él? No, está cañón ahorita con los precios, sí, que están subiendo, no marche. Ya subieron los aguacates, subieron los huevos, subieron los jitomates. Y ahora el precio para ser residente o ciudadano americano
3: también va a subir.
0: No,
2: ciudadano
0: no,
2: solamente es lo que la residencia ahorita está a 1225 para pedir la residencia, pero la ciudadanía está a 760, es un poco más barata. Perdón, la residencia está a 1440, antes era 1225, esa sí ya subió, pero la ciudadanía la quieren a subir a 1330.
0: No manches, wow, paisanos, qué buena información tenemos aquí con la abogada de inmigración, Leticia de la Ley Defensora. 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También eso de qué fue eso de que salió la noticia de que uno tiene que pagar, ¿qué? Mante, que uno tiene que pagar como $100,000.
3: Ah, el presidente Trump dijo en la Casa Blanca que está planeando cobrar $100,000 por una residencia permanente.
0: No, si quieres serte ciudadano americano.
3: No, ese vale 5,000,000.
0: No, ¿neta?
3: Sí.
0: ¿Es cierto? Bueno, ¿qué te pregunto si le fuiste a la escuela? Aquí tengo la abogada.
2: Nada de eso ha pasado, todavía no hay ningún precio para la residencia o la ciudadanía. Sí son propuestas, el presidente lo ha platicado en su cuenta, pero no ha pasado absolutamente nada. Por lo tanto, tienes que ser elegible para la residencia y la ciudadanía para que te la puedan aprobar, independientemente del precio que tengas que pagar.
0: Ok, entonces sí, es que es lo malo, que a veces sacan noticias para que agarren likes en las redes sociales y la gente se deja engañar por eso y le meten miedo a nuestra gente. Por eso mejor escuchen Inmigración con Piolín, con la abogada Leticia, paisanos, y tendrán la oportunidad de saber la verdad. 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
0: ¿Y a qué número para invitarte a una cena?
3: ¡Épale! Ahí viene tu esposa, viene, mira atrás.
0: ¡No!
2: ¡Me asustó!
0: No, ¡esto es todo! ¡No marchen!
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0: paisano que mandó su número telefónico por Instagram, arroba el Choplin, que quiere hacer una broma para su familiar. Él fue deportado, no marches.
1: ¿Por qué lo deportaron?
0: Ahí está Michoacán, el viejón.
2: Qué bonita familia, ¿eh?
3: Qué bonita familia.
0: Papuchón, platícame, ¿qué te pasó, viejón?
1: Ay, gordo.
4: Mira, este Piolín, por hijo del amor, desde que llegué, Piolín, llegué yo a los 14 años a Estados Unidos.
1: Wow.
4: Y trabajé allí en Orange County. Fíjate, cuando tenía 16 años y la regué y cometí un error de agregarle un número más a mi acta de nacimiento, que voy a empezar con la licencia de 18. Y así identifiqué por mucho tiempo, trabajé mucho tiempo ahí en Orange County, barría los parqueaderos anoche y nomás que mi patrón se murió. Y luego choqué, Piolín, choqué y choqué 8 discos. Me dieron una feria, pero no sé qué pasó, me la quitaron, Piolín. Ah. Nomás me dejaron $48,000 de $250,000, Piolín. Sí, tengo un caso allí en Orange County que quisiera reabrirlo porque el dinero ese, pues ya ahora me hace falta. Y otra, me quebraron la pata en Colorado también y no, me echaron la emigra. Yo digo que me echaron la emigración.
1: Mejor colguemos, le trae mucha mala suerte para eso.
0: Oye, Bauchón, pero...
4: sí, Piolín, mira, y a pesar de esa deportación, destruirme, pues mi familia, todo se destruyó, Piolín.
0: No, macho, paisano.
4: Y tengo una hija que me ha alivianado, machín. Ella se quedó a cargo de mis otros hijos, los más chicos. No, un desgorre, Piolín. Me pagó el quiote, pagó como 7,000 baros y luego me vine. No, un desgorre. Y yo ahora quisiera, pues, por ahí apoyo, si pudieras apoyarme con lo de caso, Piolín.
1: Sí, hombre. Quiero un pollito, Piolín.
4: La broma, pues,

0: no hacerle la broma, decirle que pues tú eres el coyote. Ya está, anda, ya no quieres saber nada de los coyotes.
1: Entonces vamos a hablar a tu hija para decirle que yo soy el coyote, que te quiero cruzar.
0: Ya,
1: yo.
0: Que ya estoy.
2: El coyote
0: que
2: cojo.
0: En violencia, digo, en Valencia me metí en problemas y que voy por el cerro en pura pisa, violín.
1: No te vayas así, vete más pasito.
2: Ah, también se cambió de bando.
1: Sí, también.

0: mi paisano Felipe mandó un mensaje por Instagram, arroba el Choplin, o por TikTok, el Choplin, ¿verdad?
1: Él lo mandó por Facebook, Piolín.
0: Y entonces el camarada de Michoacán lo deportaron a él porque le borró un número a su acta de nacimiento, le aumentó más. Hey. Y luego también, no pagó un ticket.
1: Chocó.
0: El paisano le quebraron la pata al viejón.
1: Y le dieron por atrás.
0: No le dieron por atrás. No le dieron
1: todavía
0: por atrás.
1: Falta.
0: No. Él dice que así va a morir virgen por ese lado. Hasta que lo entierren.
1: Felipe
0: está en Michoacán, le va a hacer una broma a su hija que le ha pagado ya varias veces el coyote para venir a Estados Unidos.
2: ¡Viva!
0: Y ahora le vamos a decir que fíjate que tengo en la línea telefónica un coyote que me va a tirar paro para poder cruzarme. Ajá. Sí, porque no se va a asustar.
1: Y nos va a dar planes de pago.
0: Sí. APR 0% por 72 meses con crédito garantizado. ¿Okay?
1: Pero Felipe no está pedo, ¿verdad?
3: No.
0: Ya se le quedó.
3: No habla así, anda bien marihuano.
4: ¿Es he crazy o es just the way he acts?
5: Bueno, hola.
0: Ay, bueno.
5: Bueno.
0: Oh, señor, fíjese que soy el coyote. Mire, nomás necesitamos $10,000 para cruzar a su esposo de Michoacán para acá, para Estados Unidos. Es con comida incluida, 2 tortas de huevo, y unos molletes, ¿verdad? Embarrado de mantequilla y un refresco de dieta porque quiere adelgazar.
5: No,
0: es que dice que no le aguanta a usted, que por eso se quiere ir para el otro lado, el viejón, y yo soy de Michoacán, le quiero ayudar.
5: Ah, qué viejo. ¿Cómo que no me aguanta?
0: No me aguanta. Dice que usted da mucha lata, que se la pasa puro de martir y de la víctima.
5: Pues es que me trata re mal, c***ón.
0: Pues me dijo que si volvieran a hacer, no, nunca se casaría con usted, que le daría vuelta a la otra cuadra. Eso dijo el vato.
5: Ah, pinche viejo panzón feo.
0: No, pues dice, pues, que el vato dice que usted se la está haciendo de Pedro todos los días, que ya no la aguanta, que se quiere ir para Estados Unidos, viejo. Y así no me dijo.
5: Pues que se largue. Mejor para mí.
0: No, pero al rato no está llorando, señor, con que, ay, regresa, es gordo. Ya la conozco a todas esas viejas. No andar al rato con que, baby, come back, señor, porque ya no hay vuelta de hoja.
5: No, porque lo que viejo panzón feo, todo tiene.
2: Piolín.
0: Pues sí, pero usted lo cogió así, señor, ni que estuviera ciega.
5: Ay, no, yo no lo cogí así. Yo lo cogí mejor.
0: Usted lo cogió así, señora. O yo no sé si era usted, pero lo cogió así.
5: No, yo no lo cogí así, yo lo cogí diferente.
0: Ah, entonces usted le madrió el cuerpo, señor. Él estaba guapo, así, ¿no? Y usted le madrió dándole garnachas michoacanas al cuerpo de su marido. Y hasta cesárea tiene el vato. Tiene cesárea porque le sacaron el hígado para hacer una carne asada.
5: Ya lléveselo antes de que lo mate yo. Sabe que somos bien bravos las de Michoacán.
0: ¿Pero cuándo me puede mandar el dinero, señor?
5: ¿Cuándo?
0: $10,000 nomás, con cómodos pagos, 10% descuento, APR, $100 al mes, por 10 años.
5: Oiga nomás.
0: Dice que se aventó unos pedotes, usted, que no los aguanta el que le lloran los ojitos, hasta el perro.
5: No, hombre, ¿quién dijo?
0: Y que atrapa los pedos, se las saban a usted, para que sepa lo que cenó anoche.
5: Más bien es al revés. Yo se los aparo a él.
3: Ah, Piolín, porque esta vieja va a matar aquí, Piolín.
0: Señora, no se crea, es una broma. Es el Piolín, se la comió toda.
1: No, ahí está en serio, y llévatelo.
3: Ya.
1: Come puros huevos, dice.
0: Con Carson también huevudo. Señora.
5: Pensé que sí se lo iba a llevar. ¿No se lo va a llevar? Lléveselo, por favor.
0: No, señor, pues es
5: ya
0: que
5: lo...
0: no
5: lo aguanto.
0: Lo acaba de sacar, pues, el presidente, mija. Dice que el vato, pues, no hace nada acá.
5: ¿No ve que dicen que donde los tratan mal están?
1: Ey, sí. ¿Verdad, Piolín?
0: No, cálmate.
2: ¡Es la broma!
0: Así es, Michoacán. Señorita, ¿qué tenemos?

0: ¡Chicas!
1: ¡Vámonos, fierro, pariente! Señores, señores, tenemos el show, limbo, llamados, donde vamos a cerrar la boleta para Ricardo Montaner.
0: ¿Dónde?
1: Reina. Oye, Ricardo Montaner, paisanos, se va a presentar, déjame decirles dónde, para que se puedan ganar boleto. Nomás me tienen que mandar un mensaje diciéndome, Piolín, de esto se trató la broma y te voy a regalar tus boletos. 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
2: Qué bonita música, ¿verdad?
1: Ah, esta será música, carnal. Una noche increíble, paisanos, que vivirás de principio a fin con el show de Piolín. Ricardo Montaner. Esta canción, señores. ¡Ay!
2: ¡Ay! Bésame. Así llama la canción, ¿eh? No te la creas.
1: No, no, ¿qué pasa?
2: No, la de no, encima del cielo.
1: De encima del cielo, esa. Esas, ay, papel. Ricardo Montaner, tengo boletos para ti, papuchón, papuchona, todos los días. Dime que se trató la broma por Instagram, arroba el Choplin, hoy nomás.

0: Yo voy a ir a ese concierto, aunque no me regalen boletos. Voy a ir al concierto.
1: ¿Quién, Piolín?
0: ¿De quién? ¿Yo?
1: ¿Quién te preguntó?
0: No seas así, siempre quedo con tus... Ay, no.
2: Ay, no.
0: Recuerden, no se pierden el concierto de Ricardo Montaner, en su último regreso a Ontario, el día 20 de agosto en el Toyota Arena en Ontario. Boletos a la venta en Ticketmaster.com y nosotros tenemos boletos. Uh-huh. Dígame cuántas... O sea, ¿de qué se trató? ¿De la qué broma. Se trató la broma del show de Pelín Paisanos?
2: Fácil.
0: Y se, le regalo sus boletos. ¿Qué otra rola está chida? ¿Cuál es, canal?
2: Ah, esta es la de Si Existe.
0: Si Existe. Si Existe.
2: Creo que es con su hija, ¿no?
0: Sí, con esta... ¿Cómo se llama? Ay, ¿cómo se llama su hermosa hija? Que canta precioso.
2: Eva Luna.
0: Eva Luna, sí, cierto.
2: Esta la toqué en una boda.
3: Si existen mares de amor.
0: Ay, nomás qué rolo, ¿no? Señor Ricardo Montaner, paisanos.
2: Se me enchina la
0: recuerden
2: piel.
0: Que estamos regalando todos los días en el Choplin, papuchones y papuchonas. Entonces, nomás dígame de qué se trató la broma. Y también pueden participar los que escuchan el podcast, el Choplin.com. Nomás dígame cómo se llamó la... ¿de qué se trató la broma, ok?
2: Oye, también tenemos Ayúdanos a Ayudar, ¿eh?
0: Ah, que sí, carnal, aquí vamos a ayudar, mijón.
2: Ah, vamos a ayudar a una señora que se llama Doris. Necesita ayuda para pagar los útiles escolares. ¡Ay, tú me debes! Porque perdieron las chivas.
1: Oh, sí, dijo, pero no te he pagado.
2: Ahí está, ahorita se lo damos a Doris.
0: ¿Yo cuándo te aposté?
2: Me apostaste que las chivas le iba a ganar a LAFC. Yo te dije que no es cierto, es imposible. Y me dijiste, apuéstame $100. Sí, se lo damos a la gente.
0: Pero pues sí, me dijiste... Dijo,
2: ¿A verdad?
0: Después me dijiste que íbamos a apostarle, carnal, también con mira, con Dallas.
2: Oigan cómo le
0: con
2: cambia.
0: Dallas, ¿te acuerdas? Con Dallas.
2: Ajá.
0: Y también yo dije que iba a ganar Chivas.
2: Y perdieron.
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0: hasta el pago. Fue de esto.
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2: ¿Quién?

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0: que se llama Ayúdanos a Ayudar, porque venimos a
1: triunfar.
0: ¡Triunfar! Y tenemos ahorita, paisanos, a una señora hermosa que nos mandó un mensaje por Instagram, arroba el show de Piolín.
1: Doris.
0: Se llama Doris. ¡Identifícate, Doris! ¿De qué manera te podemos ayudar? Necesita útiles escolares ella.
1: ¿Para sus niños?
0: No, para tus hijos.
1: Ah, también, ¿eh? Un folder necesito.
0: Doris, hermosa, sí. Gracias por escuchar el show, Piolín, mija, pero no mandaste ningún video, mi amor, por Instagram, arroba Piolín, para ponerte en las redes sociales, papuchona.
2: No, Piolín, yo no muy entiendo de las redes sociales, la verdad, he tratado de contactarme con ustedes, pero no he podido, hasta hoy que por teléfono me logré comunicar, tenemos un, se puede decir, un gran problema. Resulta de que una de mis sobrinas fue detenida hace 8 meses y apenas ayer la mandaron ya para Luisiana.
0: Ajá.
2: Y ella tiene 7 niños.
1: Ay.
2: Y estaban con su esposo, con el esposo de ella. ¿Mm? Pero resulta de que el esposo también lo deportaron, lo agarraron hace un mes y llegó hace una semana a México. Y ahorita los niños están conmigo.
1: Siete niños con usted.
2: 7 niños.
0: Mi amorcito corazón, tú necesitas útiles escolares.
1: A los 7.
0: Pero vamos a guardar lo que van a estudiar, ¿eh?
2: 5 van a la escuela.
0: Ay, mamacita hermosa.
2: Yo tengo un niño con autismo.
0: Ay, mamita hermosa.
2: Ajá. Pues no, yo lo que le dije a ella es de que si pudieran ayudar para pagar la renta para que no le saquen sus cosas.
0: Sí, wow. Mamita, y aquí decía que necesita útiles escolares, que necesita cuadernos, lápices, colores.
1: Doris es como Blancanieves.
0: Porque con lo que útiles, cuesta todo, mija, hasta el borrador de la quincena se va a borrar aquí.
2: Útiles, la verdad, ya les dieron en una iglesia.
1: Sí, miré un video.
0: Ajá.
2: Comprarle su ropa, su pagar su renta para que no le saquen sus cosas. Y a ver qué va a pasar con la mamá, si va a intentar regresar o qué.
1: Wow.
2: Porque para acabar de ajustar, ellos no tienen ni pasaporte para mandarlos.
0: No me digas esto, mamacita hermosa. Qué difícil está pasando la señora.
1: ¿Ella qué es de los deportados?
0: ¿Y la tía?
2: Yo soy tía.
0: Sí.
1: Ay, yo soy tremenda tía carga.
2: Mi sobrina es la que fue deportada. Digamos que ellos son mis sobrinos nietos.
0: Ay, mamita hermosa, mi amor.
1: Piolín le va a mandar dinero porque debe una apuesta.
0: Yo debo una apuesta, mamacita. Yo te lo voy a dar el dinero a ti porque perdieron las Chivas y también perdí yo.
1: Y van a seguir perdiendo las Chivas.
0: Ok, mi amor, entonces yo te voy a mandar dinero. Te voy a mandar un dinero ahí, mi amor, de lo que yo perdí. Porque la neta se siente bien gacho, pero aquí hay que ayudar a nuestra gente hermosa. ¿Cuál es tu número telefónico para que te llamen?
2: 256-436-9792.
0: Otra vez, mamacita.
2: Por medio de WhatsApp, yo les pudiera mandar un video de los niños.
0: Ay, chula.
2: No
0: lo mandes, mi amor. No, mija.
1: Sí, para tocar el corazón a la gente, Piolín.
2: Ajá.
1: ¿Cuál es su número otra vez?
0: Son menores de edad, loco.
1: Ah, eso sí.
2: 256-436-9792.
0: Ay, mamacita. Otra vez tu número,
2: estamos
0: mi amor.
2: Estamos en el estado de Alabama.
0: Sí, mamita, ahí en Alabama, ahí nos escucha, ¿sabes qué? Mis amigos de ahí de Estrella Radio, loco. Ahí escucha ella Estrella Radio, ¿verdad, mija?
2: Yo por el teléfono los escucho todos los días los escucho por el teléfono, estoy en mi trabajo y ahí los estoy escuchando.
0: Ah, ok, mi amor.
1: Hay que hablarle a los de Estrella Radio que aporten un poco y que le ayuden a la señora.
0: Sí, a mi paisano, ¿verdad, hijo?
1: ¿Y dónde duermen tanto niño?
0: No, ahorita la bola, mi paisano, vas a ver.
2: Están en 2 cuartos en la casa de nosotros, ahí están.
1: Ay, pobrecito.
2: Están durmiendo ahí, yo los traigo a la escuela, ahorita los vine a recoger porque apenas la semana pasada empezaron la escuela.
0: Y, mija, ¿qué edad tienen?
2: 5 van a la escuela, ¿perdón?
0: ¿Qué edad tiene, mi amor?
2: Uno tiene 17, el otro tiene 14, el otro tiene 13, el otro tiene 10.
0: Okay,
2: el otro tiene 8, el otro tiene 7, la nena tiene 4 y el niño tiene 2.
1: Oh my God.
0: Mira, mami, ya estoy hablando ahorita con el gerente de Radio Estrella Amor en Alabama, tú estás en Alabama. Paisano, estamos al aire en la radio, paisano, Jair.
3: Paisano, ¿cómo estás? Muy buenas tardes, aquí estamos.
0: Jair, mira, te estoy hablando, papuchón, porque una señora que se quedó con 5 niños.
1: 7.
0: Con 7 niños. Y necesita útiles escolares, loco, y también necesita
1: ropita.
0: Mucha ayuda ahí en Alabama, carnal, y ya le voy a mandar yo el dinero que perdí porque perdieron las Chivas, igual que tu América. Ah,
3: mira nada más, le hubiera apostado al Atlas mejor.
0: Ya, le ha apostado mejor al Querétaro.
3: o el Atlante.
0: Ya sí. Entonces, mija, ¿en dónde vives, mi amorcito corazón? ¿En qué parte de Alabama?
2: En la ciudad de Florence, Alabama.
1: Florence, Alabama.
0: ¿Conoces, Jair? ¿Cuál es Florence, Alabama?
3: En Florence, claro que sí, está al norte, ahí está arribita de Roosevelt, muy cerquita de la ciudad de Huntsville. Está hacia el norte, ya casi pegadito con Tennessee, claro.
0: Pues aquí estamos para ayudar a nuestra gente. Y usted, mamacita hermosa, no se me preocupe, mi reina, porque hasta adopta a los bebés y a usted también.
3: Claro que sí.
2: Muchas gracias, yo les agradezco bastante su ayuda.
0: Okay. Llámele, por favor, ¿a qué número te pueden llamar, mi amor, para que te puedan ayudar? Y también nosotros
2: permítame,
0: vamos a ayudar.
2: Permítame, eso lo va a salir aquí del policía, permítame.
0: Oh, cuidado con la policía, no, hombre, se te van a dar un ticket ahorita con la mala suerte que traes. No,
1: no,
0: amiga.
1: No.
2: Al 256.
3: Oríllese la orilla, oiga.
0: 256.
2: Es que estoy saliendo de la escuela. 256-436-9792.
0: ¿Otra vez?
2: 256-436-9792.
0: Ahí va, llámenle al 256-436-9792. Ella es la tía, es. Deportaron a la sobrina y también al esposo de la sobrina, paisanos.
1: Se quedó con 7 niños.
0: Y necesita a los niños ir a la escuela, paisanos. Entonces, por favor, si tienen ropita también para que le puedan ayudar a los niños en Alabama. Hay gente muy trabajadora, muy linda. A ver si nos hace el favor, mi copa Yair, también de comunicarse directamente para mandarle, mi amor, ahí, Radio Estrella, Alabama, el Piolimóvil que tenemos, mija. Para que ahí vayan todos los que van regularmente al rancho de Jaripeo, que vayan a apoyar, ¿ok, mi amor?
2: Muchas gracias, yo se los agradezco y que Dios se los multiplique, porque tal vez yo no puedo.
1: ¿Cómo se llama Encel, ella?
0: Encel, ¿cómo te llamas, mi amor?
2: Doris Montes.
1: Doris Montes.
0: Doris Montes, anótalo, carnal, porque vas a pagar lo que perdiste, el chivo.
1: ¡Achú!
3: Ya la tenemos.
0: ¿Ya lo tienes, Jair?
3: Copiado, Piolín, ya lo tenemos aquí para ayudar a Doris Montes, ya tenemos aquí también el teléfono, y pues claro que sí, ahorita el departamento de promociones vamos a organizarnos, ahí tenemos algunas mochilitas que se estuvieron repartiendo la semana pasada porque ya regresaron a clases esta semana los chamacones a la escuela, y nos vamos a poner en contacto con ella, Piolín, para ayudarla, para apoyarla en lo que más podamos, claro que sí.
0: ¿Y de dónde creen que es mi paisano, el gerente de la radio, Jair? De Ocotlán, Jalisco, la tierra más hermosa de la Puerta del Paraíso, para que les duela.
3: Puro Ocotlán, papá, la tierra de Dios y María Santísima.
0: Yo voy, y la sede de la Tercera Guerra Mundial.
1: ¿Qué?
0: Así somos de perros. Mi querida Doris, que Dios te bendiga, hermosa. Te quiero mucho.
2: Gracias.
0: No estás sola,
2: gracias,
0: mi amor.
2: A ustedes también.
0: Y ya te están llamando, ¿verdad?
2: Ya me están llamando, muchas gracias.
0: ¡Ya me están llamando! Para que vean que aquí, señores y señoras, somos gente que estamos puestos a ayudar a nuestra gente, porque si no, ¿para qué fregados estamos aquí?
2: Así es,

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0: contigo, papuchón, y que déjame decirte que hay que siempre animar a otra persona que esté desanimada, porque la neta, eso nos invitó Dios a animar a las personas que estén enfermas, a animar a personas que no tienen trabajo, a animar a personas que están agüitadas, que están pasando por un problema.
1: ¡A la bio! Pues ¡a chido. La bao!
0: ¡A la bim bomba!
1: ¡Casimiro! ¡Casimiro! ¡Ra, ra, ra, ra!
2: Hay que aliviar al pedoichi.
0: ¡Ay, papi!
2: Se fueron los dos de Tamaulipas.
0: Ok, momentos, en un momento sí. Vamos a tener una morra que anda buscando un vato, paisanos, que tenga de 35, 45 años, por favor, para que este, la conozcan la chamaca. Pon la foto, carnal, ahí en el Instagram, arroba Choplin, por
2: ¿la
0: favor.
2: ¿La de bikini o la otra?
0: No, la de bikini no, porque van a empezar como si estamos vendiendo
3: sí, carne. ¡Sí, la del bikini!
0: No, hija, tú también, hija. Andas últimamente como que anda muy lengua suelta tú.
3: Ya, lo que caiga ahorita.
0: Oigan, los dos de Tamaulipas tienen un exitazo, una rolota bien perrona. Ahí les va, que ahí les va. Está bien
4: perrona.
0: Oigan, nos bajaron del escenario los dos de Tamaulipas.
2: Qué gacho, man.
0: En Florida, carnal.
3: ¿Por qué?
0: Ay, pues, ¿por qué, comadre? ¿Por qué crees?
2: Él lo explica aquí.
0: Escuchen.
2: El cantante.
5: El dueño de, la, de ahí donde tocamos ahora, que si no me equivoco era un americano, este. Cerró el paso y ya la gente pues empezó, se quería meter pues al evento porque ellos ya tenían su boleto. Y este, creo sacó una, ya saben qué, y empezó a tirar para arriba. En eso llegaron bastantes policías, un montón de policías que había, y ya cancelaron el evento por eso. Y también creo que porque se estaban parqueando en otras propiedades ya, y un caos mi gente. No estuvo nosotros, gracias a Dios tocamos un rato ahí y le explicamos a toda la gente. Este, y ya la gente pues agarró la onda, gracias a Dios, este, agarró la onda, que no fue por parte de nosotros, fue parte de la policía ahí y pues de los dueños, de los organizadores. Bueno, no organizadores, pues fue pues, del dueño ahí de la arena donde tocamos ahora.
1: Wow.
0: Ya nomás les este, faltó bajar la lancha con un cocodrilo de Uber.
2: Pero que hasta balazos comenzaron a tirar.
0: No, pero qué bueno que están con bien, paisanos, los dos de Tamaulipas y toda la gente que estuvo ahí con, pues dispuestos a escuchar el talento, ¿verdad? Tan grande que tienen estos dos chamacos. Sí, sí. ¿Cuántos son, carnal, los dos de Tamaulipas?
2: Son dos.

0: a triunfar.
1: ¡Fierro!
2: ¡Eso, venimos a triunfar, bigones! Entonces, paisanos, ya,
1: bueno.
2: Ya explicaron ellos por qué lo bajaron, para que no se van a dejar por los chismes, ¿verdad? Porque luego, la gente empieza a chismear.
1: Sí. El primer reporte era que era un ataque contra ellos, pero no es cierto.
2: No es cierto, paisanos, no. Por eso te digo, nosotros hablamos con la verdad aquí en el show, si no, ¿por qué frego estamos aquí?
1: Ahí,
2: Sí, hombre.
3: ¡No le cambies a tu radio! ¡Que los queremos así de mal hechos!
2: ¡Tenemos una morrita! Una morrita, paisanos, que quiere conocer un hombre de 35 o 45 años. Puedes conocerla, ya está la foto en Instagram, @choplinstory.
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1: Paisano, ya viene el segmento de Los Tazos y Piolines Junta, donde hay una mujer de 35 años que anda buscando a alguien de 35 o 45 años. Uy. Pueden conocer ustedes, la morra está bien papuchona en el story, en Instagram, arroba el Choblín.
2: Y tiene restaurante.
1: Y tiene restaurante. Fíjense la situación que está viendo ella ahorita, cómo Dios pone las cosas en su tiempo, cuando debe ser, no tarde, no temprano. Ella tiene un restaurante en Sacramento que lo quiere mover acá a Los Ángeles. Entonces... dice que si puede mover en Dallas, que donde le conviene más.
2: Donde sea, dice.
1: En Houston o en Austin, Texas.
3: Luego nos cuentas.
1: Entonces, ahorita le voy a platicar, pero si quiero decirle a la gente, hija, para que se ponga trucha camucha. Que necesitamos agarrar un hombre bueno, hija, no como los que has agarrado tú, hija.
3: Me están pidiendo el número.
1: Ay, pues, su República Mexicana. Ay, señor.
3: No te regañan, güey, lloras.
1: Ay, no importa que me regañen, me valen chorizo ya. ¡Órale, paisanos! Entonces, mucha atención. No. Mucha atención, paisanos. 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
1: 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Órale, llámenle, volá, paisanos. ¿Y qué creen? La morrita anda con ganas de comerse el mundo, viejones.
2: Voy a poner la foto en chores, de ella.
3: Ah, muy bien, I like it.
1: La de bikini, viejón.
2: No, porque... ella dijo que no.
3: ¿Y aquí el llorón va a llorar?
1: No, bikini no, bikini
2: aquel no. ¿Aquel llorón va a llorar?
3: ¿Eduardo? Oh, no, sí, estamos al aire, jefe. Ahorita no le digo
1: no, dile.

0: papuchón.
1: Señores, señoras, hay una morrita bien chida y coquetona que quiere conocer a un hombre, paisanos. Un hombre que tenga 35 o 45 años, ¿ok?
2: Y que tenga pelo en pecho, dice.
1: Ey, nomás, Cacha, explícale. Nomás explícale que.
2: No diga malas palabras.
1: Explícale también que la morra que se cambie el nombre, mija, porque como tiene restaurante ella, entonces no quiero que vaya, sí, sabes, hay algún vato a buscarla por el restaurante. ¿Ok? Entonces, ahí está Ana. Sale, vale. Paisanos, entonces ella tiene 35 años, anda en busca de un hombre que le ayude también para, pues, restablecerse, ¿verdad? Porque ella está viviendo en Sacramento, California, ahí por cerca de San José, cerca de Modesto, cerca de Stockton, y ella, pues, quiere mover su restaurante a otro lugar, porque dice que ya le llegó mucha, pues, le llegó mucha competencia, y dice que si quiere venir a Los Ángeles, carnal, o si quiere ir a Austin, Houston, Dallas o Utah.
2: O el vato tiene que estar dispuesto a moverse con ella.
1: O en Wisconsin, sí, carnal. Sí. Yo me voy con ella y en la cama mejor. No, no empiece.
2: Ya
1: no,
2: ni bro. Funciona, don Poncho.
1: Ay, ¿pueden ver la foto? ¿Dónde pueden ver la foto, viejón?
2: En la story del show de Piolín en Instagram.
1: Ahí está, ahí pueden ver ustedes la foto, paisanos. ¿En el story de qué, carnal?
2: Del show de Piolín en Instagram.
1: Ahí pueden ver la foto de la papuchona y me mandan su número telefónico por Instagram. Arroba Choplin. ¿Qué pasó, oiga?
3: She's ready.
1: She's ready to ramble, baby.
2: She's hot and ready como la pizza.
1: Ay, sí. Y yo, como estoy ya caliente. Muy bien.
3: Usted ya se le quemó la orilla del panchala.
1: Y a ti se te quemó también el huevo.
3: Oh, Piolín.
1: Ok, tenemos a la hermosa Nina, tiene solamente 35 años.
3: Está joven.
1: Y está joven y tiene restaurante, fíjate más. Tú a los 35 años, Cacha, ¿qué tenías?
3: Deudas.
2: Gastritis.
3: Ah, no, ese día me dio colitis, güey.
1: ¡Prestas!
3: Pero se llama... ¿Cómo se llama?
1: Ella, le vamos a cambiar el nombre porque no quiero que sí, vayan a encontrarla por restaurante, por favor.
3: Lupita
1: paisanos.
3: Se llama.
2: ¿Qué pasa, Lupita?
1: Lupita, Lupita, Lupita.
3: Y le dicen
1: Lupita,
3: Pita.
1: La más deliciosa y la más bonita. Lupita hermosa,
4: Lupita,
1: entonces...
4: Lupita la más bonita. ¡Ay! Más bonita.
1: Ay, sí, hombre, y que le gusta la sonora dinamita.
2: La
1: que sea calentita.
2: Ya, hombre.
1: Entonces, pueden ver la foto de ella en Instagram, arroba Choplin en el story. Ahí pueden verla para que sepan. Pues la chamaca está muy bonita, la chamaca.
2: Qué guapa, como que va al gimnasio.
1: Sí, ¿vas al gimnasio, mi amor? ¿O vas como el DJ que no vas a, va a una taquería a un lado del gimnasio?
2: Sí.
4: Ay, sí, claro, yo voy al gym y todo, y estoy bien, mamacita. Entonces estoy buscando un novio. Estoy buscando un novio, Pelín.
1: Oye, mi amor, esa foto que tú me mandaste en short y en una blusa que es color piel, mi amor, que la pueden ver en Instagram, arroba el show de Pelín, mi amor. Esa foto te la tomaste, se me hace que fue como por la calle de Hollywood, ¿no? Donde están las palmeras.
4: Ay, sí, claro que sí, Pelín.
1: Sí, te ves muy bien, papuchona. Entonces,
2: mira, ¿qué clase de hombre busca?
1: ¡Ay! ¿Por qué? ¿Quieres uno tú?
4: No quiero que me den baje, por favor, primero yo.
1: ¡Ay!
4: A la fila, por favor.
1: Mamacita, ¿qué tipo de hombre anda buscando, viejona?
4: No, pues yo quiero un hombre que me respete, que me quiera, que me ame, que me consienta, y uno así.
1: Okay. Y quiere también que le ayuden, por favor, a cambiarse de su restaurante, porque dice que en Sacramento ya tiene mucha competencia y quiere buscar una ciudad donde no haya mucha competencia, sí. Donde nos escuchamos nosotros para ayudarles también a que vienes a triunfar. Entonces va a ser dueño de ella y dueño del restaurante, papuchón. ¿Qué más quieres, viejón? ¿Eh? Lo que soñaste tener, lo vas a hacer en menos de una hora. ¡Ay, papi!
2: No importa dónde sea el hombre, de México, El Salvador, Honduras. Uh-huh.
4: No, sí, claro. Conmigo va a tener de todo. Así que, ¿qué más quiere?
1: ¡No marches! Oye, mija, y la neta, mija, ¿cuántas veces has sido casada?
4: Híjole, Piolín, no, pues eso no se pregunta, papuchón. ¿Por qué quieres saber?
1: Ay, pues, digo, para saber
4: Experiencia la hay, o sea...
2: ¿Qué es lo más rico que sabe hacer?
4: Híjole, no, pues Imagínate, imagínate, bebé, que es lo más rico que sé hacer.
2: Me lo estoy imaginando, me están saliendo espinillas.
4: A tu imaginación mejor, que no, es más, más rico, a tu imaginación.
3: ¿De qué estamos hablando, güey? Ya me confundí toda.
1: Él, o sea, si les junta donde ella está buscando un hombre, que me tienen que mandar su número telefónico, hombres que quieran conocer a esta hermosa dama, que es dueña de un restaurante y lo quiere relocalizar en otra ciudad.
2: Ya salió un colombiano, John, el colombiano.
3: Entonces, hola, John.
2: John.
1: Manden su número telefónico por Instagram, arroba el show de Piolín. Ella quiere conocer a un hombre, paisanos, que sea chido y coquetón, ¿ok?
3: Sí.
1: Está tan bonita la chamaca que el DJ le hicieron espinillas y por eso le decimos el café al DJ.
3: ¿Por qué?
1: Porque es 100% de puro grano.
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1: En este segmento.

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1: Este segmento, paisanos, está más caliente que el olla de pozole. Porque tenemos una joven de 35 años que pueden conocer ustedes por Instagram, arroba Choplin Story. No, hombre, yo por ella, mi reina, no marches. Cocino, plancho, tiendo y hasta me dejo pegar.
2: ¿Estás casado?
1: Ah, es cierto, ¿verdad? Ay, que uno se le olvida a veces, no marches. No, no te creas, no te creas, no te creas.
3: Hay una
1: cosa,
3: ¿eh?
1: No, no, no, no, no, no, no, no le invoques tú, bruja. Entonces, si la quieren conocer, tienen que mandarme su número telefónico por mensaje directo en Instagram, arroba El Choplin, en Facebook. Tiene 35 años, es dueña de un restaurante, quiere mover su restaurante a cualquier otra ciudad porque dice que en Sacramento ya hay mucha
2: competencia.
1: Ah, ¿sabes qué? Ahí está Denver, Pueblo Colorado también.
2: Sí,
1: ¿cara?
2: También, Utah.
1: Donde llegamos nosotros, ahí por, ¿dónde más pueden llevarlo?
2: Arizona.
3: Bakersfield.
1: Oak Cliff. ¿No?
2: Ah,
1: no,
2: bueno, hay muchos restaurantes mexicanos.
1: Allí en Alabama, carnal, también.
2: También, Alabama.
1: Sí, no marches. O sea, Indianápolis está chido también.
3: Bueno, ¿vas a dejar que entreviste a la muchacha o vas a hablar tú?
1: Ay, hija de tu paloma. Ahí te quieres. Actúas igual que mi esposa.
4: Piolín, déjame entrevistarlo a ese precioso.
1: Ay, ay, ay.
2: Bueno, a mí no.
1: Dice que anda buscando, ella está buscando, ¿verdad? Un hombre que haga cosas buenas. Yo estoy casado, así es que, por favor. Mi reina, te voy a poner un vato que quiere. Mija, cacha, por favor, descríbelo, hija, por favor.
3: El vato es, pelo negro, blanco, alto.
1: El G se emocionó.
4: Muy alto. Ok, es alto.
3: A ver, Ollón.
2: No le gustan los chaparros, Piolín. Toma la barbón.
1: Nah. Ya crecí.
2: La panza.
1: Te tengo un vato, mi amor, aquí en la línea telefónica. Papuchón, identifícate, ¿cuál es tu nombre, viejón?
5: Hola, mi nombre es John.
2: John.
1: Oh, John, que me dejaste.
2: Ah, oh, sí.
6: Hola, John. ¿Qué tal? Soy Lupita. Hola, oh, eres de Colombia, colombiano. Oh.
5: Colombia,
6: hola, John. Oye, precioso, pero cuéntame, ¿qué sabes hacer? Mira, estoy buscando un chico que me ayude en mi restaurante, así que a ver, cuéntame. ¿Qué sabes hacer?
5: ¿Qué sé hacer? Pues de todo lo que me pongan a hacer.
6: ¿En serio?
5: Sí.
6: ¿En serio? ¿De todo toditito? ¿En serio?
5: Cosas buenas, claro.
2: A ver, ladra como
6: bueno,
2: perro.
6: Uno de esos me interesa.
5: Estoy acá vivo en San José.
1: Oh, San José, California.
6: ¿San José?
2: Está cerca.
1: Sí, la adoptó Paola.
6: Bueno, pues.
1: Oye, Pauchón, te tengo una pregunta, Pauchón. Si te casas con esta Lupita, carnal, ¿serán las cuentas separadas del banco o depositas todo en uno?
5: Todo en la misma.
2: Eso.
1: Es estado. Ok. Otra pregunta, Pauchón, que tengo para ti, Pauchón, rápidamente. ¿Listo?
3: Sí.
5: Sí, señor, claro.
1: Muy bien. Cuando te enojas, ¿hablas las cosas o aplicas el no tengo nada durante 3 días?
5: No, hay que hablar porque no está bien esa tensión.
2: Eso.
5: Claro, sí. Decir lo que sentimos en el momento.
1: Muy bien. ¿Tú qué tienes para ofrecerle a ella, paisano colombiano parcero?
5: ¿Qué tengo para ofrecerle? Pues trabajo, ayudar económicamente también.
1: ¿En qué trabajas?
5: Estoy dispuesto a todo. ¿En qué trabajo yo? Estaba en construcción, ahorita trabajo en una compañía de delivery justo delivery.
2: Entregas el paquete.
1: Muy bien. ¿Paquetón? Entonces, cuando ya tenga su propia casa y quiere limpiar la casa, si quiere limpiar la casa, ¿ustedes contratan a alguien o tú lo haces?
5: Contratamos.
2: Oh, ella quiere que lo hagas en tanga.
5: Yo lo hago.
6: No, si yo quisiera que lo hiciera. Nada de contratación.
2: Y en tanga, ¿verdad?
1: Oye, que él se emociona.
6: Sí, sí, por favor.
2: Y le hacen nalgaditas. Toma, Maluma, toma.
3: A caray.
1: Cada que pase con la aspiradora. Entonces, mi reina, ¿quieres él o buscamos otro que está esperándote conocerte también a ti, mi amor?
6: No, pues a ver, ahí pregúntele a la chica preciosa qué opina ella. A ver, nena, ¿con eso nos quedamos o seguimos buscando?
1: No, amiga, es que tú eres el que te lo vas a poner, no ella.
3: Pregúntale si va a limpiar y tiene el plumero largo o corto.
6: Oye, sí, de veras, ¿verdad?
3: Lo más importante.
6: A ver, mijo, ¿tienes el plumero largo, corto o cómo? A ver, descríbeme un poquito.
3: O delgadito.
1: ¿O no tienes?
3: Dale, es eléctrico.
2: Bueno. No, ahorita se le encogió con esa pregunta.
3: Se le cayó el ánimo. Yo digo que él está perfecto,
6: chamaco, no lo chivien, porque si no, luego ya no va a querer decir.
3: Imagínate la mañana que te levante con su acento colombiano y que no manches. Ay,
1: parcera, te va a
6: decir buenos días. Ay, híjole, no, pues ya me lo estoy imaginando.
1: Uy. Entonces, parcero, ¿te gusta dormir del lado izquierdo de la cama?
5: Gracias por la oportunidad.
2: Ya se va.
1: Espérate, espérate, compa, espérate, tranquilo.
5: Aquí estoy. Aquí
1: ¿te gusta
5: estoy.
1: Dormir?
5: Vamos en la ruta.
1: Ok, ¿te gusta dormir en medio, al lado izquierdo de la cama o al lado derecho?
5: Sí.
2: ¿Por qué le vas a hacer un capito, Piolín?
3: En el cuarto de visitas.
6: No, Piolín, es que yo en medio. O sea, sí, yo en medio.
1: Ok, entonces, Pabuchón, se van a conocer.
3: Se van a casar mañana.
1: Si se logran casar, carnal, tendrán la oportunidad de poder conocer a esta bella dama y te vas a tener que mover a otra parte porque quiere mover su restaurante. ¿Está
2: a otro
1: bien?
2: Estado.
1: Sí. ¿Está bien?
5: Está bien. Para Los Ángeles, vámonos.
1: No sabe todavía dónde. Quiere que le ayudemos dónde está un lugar donde no haya tantos restaurantes para ayudarle a ella sí. también. Entonces le vamos a ayudar.
3: Que se vaya
1: con eso.
3: La luna, entonces. Hay restaurantes, güey.
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2: Ay, qué
1: culo. No, qué chulada, paisano. Entonces la morrita anda buscando
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0: escuchar esta historia para que no te pase lo mismo a ti, te van a meter a la cárcel.
1: ¿Qué pasó?
0: ¿Qué pasó, Piolín? Escuchen nada más lo que me mandaron, paisanos. Dice, Piolín, por favor, no diga mi nombre. Mi esposa y yo tuvimos una tremenda pelea este fin de semana. Uh-oh. Ella se agarró cacheteándome.
2: ¿Te pasó, Piolín?
0: No, a mí no. Oh. Porque me encontró chateando con otra mujer.
1: ¡Viva!
0: Ella me pegó continuamente en el estómago y en la cara. Yo nomás me agachaba y me cruzaba los brazos. Fue lo único que hice. Y también traté de agarrarle los brazos para que no me pegara más.
2: ¡Wow!
0: Y se calmara.
2: Sabía boxear.
0: Ella llamó a la policía, Piolín. Y cuando llegaron, la policía me arrestó.
3: Oh.
0: No sé ni por qué, si yo no hice nada malo.
2: Ella lo acusó.
0: Paisanos, que no le va a pasar eso, por favor. Recuerden que si ustedes tienen este tipo de situación, ahorita van a escuchar en qué la regó este camarada, qué debía hacer con Gonzalo, la ley defensora. 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
0: Muy bien, ahora escuchemos. Mira, Gonzalo, sí. ¿Qué hizo mal nuestro radioescucha que mandó este mensaje a través del Instagram, arroba el Choplin? Mi esposa y yo tuvimos una pelea tremenda, dice. Se la pasó cacheteándome porque me encontró chateando con otra mujer. Entonces.
2: Y le pegó en el estómago, también dijo.
0: Él solamente trató de, según él, ¿verdad?, la historia de él, detenerle sus brazos para que no le pegara a él. Y le decía, cálmate, cálmate, cálmate. A una mujer no le digas cálmate, cálmate, cálmate.
2: Peor, ¿eh?
0: Es como si está llamando al diablo. Dice, ¿por qué razón me arrestaron a mí, Gonzalo? ¿En qué la regó mi radioescucha?
5: Espérate, cálmate, cálmate.
0: Cálmate, perro.
4: Lo que yo puedo pensar es que cuando llegó la policía, le dijo a la policía, hey, yo le agarré de los brazos y le estaba deteniendo. Ellos lo ven de una forma que no que le estaba deteniendo, que le tenía en las manos. ¿Ok? Eso es una acción. Dio una admisión que estaban discutiendo y que también puso manos en ella. Y eso es la razón porque yo creo que lo arrestaron. Tenemos que entender que ya llegó la policía. Obviamente alguien lo reportó. Había personas que estaban ahí y alguien dio su versión. Y ven que alguien estaba tal vez llorando. Había tal vez marcas en la cara o en los brazos. Algo había que dijeron a la policía, ¿sabes qué? Aquí hay suficiente para arrestar. Y es lo que hicieron. Okay. So, lo que hicieron en ese momento es, mira, para evitar que otras cosas pasen, este guy ya dijo que sí la agarró de las manos, alguien está reportando que sí la pegó, so, aquí está este problema. So, es por eso está pasando así, Piolín, porque él tal vez dio una admisión, okay. Pero mira, en defensa criminal, el arresto no es donde termina el caso, es donde empieza el caso. So, todavía va a tener que ir por el proceso judicial este caso y ahí es cuando van a poder hacer algo. No después, no antes. Ya que tengan las evidencias, tienen que mostrarlos y si no hay evidencias, ese caso no va a seguir.
0: Muy bien, entonces, en este caso, ¿tú puedes ayudarle a él para que tú le puedas llamar campeón o qué puede hacer nuestro radioescucha?
4: Claro que sí. Y mira, cuando una persona lo arrestaron y piensa que son culpables porque le están diciendo que es culpable, a veces van a ir a la corte y van a tomar la oferta. Pero en este caso, si se estaba defendiendo o agarrando a la persona para que no le pegue, eso no es un crimen, ¿entiendes? Es por eso, en esos momentos, tiene que guardarse eso, pero claro que sí le podemos ayudar para que así no le van a dar una convicción que no merece. Te
0: pero
4: digo,
0: él estaba chateando con otra mujer, Pio Lizotelo, también y Gonzalo.
2: No importa, no le tiene que pegar a nadie.
4: Eso no es un crimen, eso no es un crimen, la verdad.
0: No es un crimen estar hablando y engañando, ¿verdad?, a su mujer con otros. ¿Cómo de veras saben ustedes qué bajos han caído?
2: No sabemos.
4: No es un crimen. Mire, yo lo veo mal porque yo soy casado también, yo nunca jamás haría algo así y te digo que se ve mal, pero no puedes poner acción atrás de eso, porque ahora tú vas a estar acusado de un crimen.
0: Ahí está. 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
0: Pues yo siento, Pelizotero y Gonzalo, que a veces la policía le va a hacer más caso a la mujer, viejo.
2: Sí, depende. ¿Quién llama a la policía primero?
0: Fue la señora, ¿no escuchaste lo que dijo?
2: Sí, sí, escuché. No, ya me quiere pegar usted también.
0: No, es que si te veo chateando con otro, sí.
3: Ay, ella.

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0: Muy bien, buenas tardes. Este es el show de Erazno y la Chocolata. El día de hoy, bueno, pues nos levantamos con la noticia de esta tragedia en Colombia, este sismo, terremoto en Colombia de magnitud 7.4. Bueno, tenemos un experto en esto y sabemos que especialmente los que vivimos en California, estamos en un área donde es un lugar que es pues muy propenso a los movimientos, ¿no? Estos movimientos, sabemos que acaba de pasar en Venezuela, rescataron personas aún después de, ya iba unas dos semanas y rescataban personas con vida. Es algo horrible, y más cuando hablamos de algo que para mí yo nunca había escuchado, algo que durara aproximadamente 4 minutos. Hablan ya de 111 fallecidos, 87 heridos. Y bueno, es lo que hasta el momento se tiene. Recuerden, es una noticia que está ahorita apenas, están llegando información pues cada minuto. Y les vamos a informar de eso el día de hoy. Tenemos un experto, Sergio Almazán, geólogo, egresado del IPN, Premio Nacional 2003. Autor del libro Planeta Tierra, Riesgos Geológicos y Desastres Naturales. Y fundador del proyecto de divulgación científica Chema Tierra. Sergio, ¿cómo estás? Buenas tardes.
1: Pues muchas gracias por la invitación. Lamentablemente, pues para platicar de esta pues fatídica noticia, que lo único que nos hace reflexionar es que la única constante en el planeta Tierra es que siempre está en constante cambio.
0: Muy bien, cuando la primera pregunta es temblor, terremoto, sismo, ¿cómo le llamamos a esto?
1: Todos son sinónimos. Es perfectamente aplicable terremoto, temblor o sismo en español, ¿no? Earthquake en inglés. Entonces se puede aplicar cualquiera. Lo que pasa es que en Latinoamérica estamos acostumbrados a decir terremoto cuando la violencia del movimiento telúrico pues va más allá, y lamentablemente pues hay colapsos, digamos, de edificaciones, y lamentablemente pues tragedia, ¿no? O sea, en cuanto a también a número de víctimas. Entonces, pero son sinónimos.
0: Muy bien, bueno, entonces cuando tenemos un movimiento de 4 minutos como este, esto es algo que yo nunca había escuchado, a veces son de 30 segundos, un minuto, que son eternos, ¿no? Y ahora lo podemos ver, hay más gente grabando, hay videos, y el video de hecho son de 10 segundos y se te hace eterno nada más de ver el video, imagínate la gente viviéndolo ahí. 4 minutos es obviamente terrible con un 7.4, ¿no?
1: Totalmente. ¿Qué pasa? Bueno, depende siempre del terreno donde estás tú sintiendo el movimiento, de que se te haga pues mayor tiempo o menos tiempo. Por eso cuando preguntan, oye, ¿cuánto duró el terremoto? ¿Cuánto tiempo se percibió? Es diferente en el lugar en donde hayas estado. Entonces puedes tener diferentes respuestas, ¿sí? Pongo de ejemplo la Ciudad de México. La Ciudad de México está en un terreno sumamente lacustre, ¿sí? Hagan de cuenta que es una gelatina, y entonces pues ahí se suele tardar más el movimiento de estarse moviendo todo, y es lo que ha pasado ahora en Colombia, ¿no? El terremoto se da en el eje cafetero, y entonces además a una profundidad intermedia de 110 kilómetros. Entonces eso colabora en todos los sentidos pues para sentirlo más tiempo.
0: Muy bien, cuando hablamos de la falla de San Andrés, que está aquí, que está mayor parte en California, ¿esta de dónde a dónde llega?
1: Sí, es una excelente reflexión. Lo que me gustaría indicarles primero es, hay tres tipos de movimiento entre placas tectónicas. Uno es el de subducción, es decir, cuando chocan los terrenos, las placas tectónicas. Otro es de cuando se extienden, es decir, de extensión, terremotos de extensión, que eso se da normalmente en el Océano Atlántico, a la mitad del Océano Atlántico. Y el tercer movimiento es el que tú perfectamente señalas, es el de fricción o de movimiento lateral, que es la placa del Pacífico con respecto a la norteamericana, que lo que hacen es se van friccionando, se van separando. Pero los tres tipos de movimiento, todos causan terremotos.
0: Wow. Cuando hablamos del fracking, estas personas que se dedican a sacar petróleo hablan de que están, de cierta manera, modificando esas placas. ¿Esto es verdad o es un mito nada más?
1: No, en mi opinión es un mito. Un fracking que está a muy poca profundidad, es imposible que te genere un terremoto. Entonces, no, yo creo que es un mito.
0: Muy bien, ya hemos avanzado, hablamos del AI, de inteligencia artificial, hemos escuchado ya avances para la cura del cáncer, hemos escuchado, pero no hemos escuchado de que un terremoto, más allá de que tienes, creo, unos 30 segundos, como en Ciudad de México, y especialmente cuando el epicentro es en Oaxaca o en otros lados, que tienes 30 segundos. ¿Hemos avanzado en eso, en detectar un terremoto con anticipación prolongada?
1: Sin duda hemos avanzado, ¿no? En muchas partes del mundo. Yo creo que Japón es un claro ejemplo, en el sentido, bueno, ahorita regreso a eso. En México también se ha avanzado, y en muchos otros lugares se ha avanzado, pero hoy por hoy, en ningún momento, se puede predecir un terremoto. ¿Qué es lo que sucede? Lo que sucede es que el terremoto se da, o sea, el movimiento ya existió, y las ondas primarias y secundarias y longitudinales, lo que tardan en llegar a otro lugar, en este caso a la Ciudad de México o a la Ciudad de Tokio, tú alcanzas a lanzar este movimiento vía satélite a un lugar más adentro del continente o de donde se vaya a producir el movimiento, y entonces tú tienes algunos segundos, incluso llegas a tener hasta 2 minutos, ¿no?, antes de que se produzca el movimiento. Pero es muy importante decirles, en ningún momento se puede predecir un sismo. ¿Por qué hemos avanzado mucho? Bueno, precisamente porque los sensores pueden estar muy cercanos a donde se dan estos rompimientos o estos movimientos, y entonces puede lanzar una señal de alerta a ciudades que están un poquito más alejadas del epicentro, ¿no? Entonces, pues te dan valiosos segundos. ¿Por qué hemos avanzado? Porque también cada vez hay mayor prevención. Hay muchísima educación sobre qué se tiene que hacer antes, durante y después de un terremoto, y eso pues puede salvar muchas vidas.
0: Oye, la mayoría que, bueno, estamos aquí en Los Ángeles, y Sergio, nosotros viendo estos terremotos alrededor de nosotros, ¿podemos decir que viene un terremoto aquí o de plano no se ha avanzado en eso también? No sabemos nada.
1: No, lo que pasa es que es muy difícil, o sea, lamentablemente hoy no se pueden predecir los sismos, no podemos saber. Acabamos de tener un terremoto en Venezuela y no podíamos imaginar que venía un terremoto en Colombia. O sea, eso no se puede. Hay 12 grandes placas tectónicas alrededor del mundo que se van pues desplazando milímetros al año, que para nosotros es imperceptible, y que se va acumulando energía en cada uno de ellos. Entonces, lo único que podemos saber es qué zonas son propensas a que haya este tipo de movimientos y de terremotos. Repito, lo que tenemos que hacer es prevenir, tener pues una educación preventiva en ese sentido, y pues prepararnos para ello.
0: Muy bien, bueno, Sergio Almazán, geólogo, te agradecemos muchísimo. Tú te encuentras ahorita, si no mal tengo el dato, en Islandia o Finlandia.
1: Sí, es correcto. Nosotros pues somos divulgadores de ciencia y estamos aquí ahora en Islandia, pues para tratar de transmitir el eclipse total de sol.
0: Oye, y cuando dices transmitir, ¿nosotros podemos ver en tus redes sociales o qué rollo lo que estás haciendo?
1: Sí, es correcto, o sea, nosotros estamos en todas las redes sociales, en Instagram, en todas, y vamos a transmitir por YouTube. Chemos, prepararnos para ello.
0: Muy bien, bueno, Sergio Almazán, geólogo, te agradecemos muchísimo. Tú te encuentras ahorita, si no mal tengo el dato, en Islandia o Finlandia.
1: Sí, es correcto. Nosotros pues somos divulgadores de ciencia y estamos aquí ahora en Islandia pues para tratar de transmitir el eclipse total de sol.
0: Oye, y cuando dices transmitir, ¿nosotros podemos ver en tus redes sociales o qué rollo lo que estás haciendo?

0: en todas las redes sociales, en Instagram, en todas, y vamos a transmitir por YouTube, Chematierra.
1: Uy. .mx. No me lo voy a perder, va a estar muy bueno eso, Choco. Oye, ¿esto tiene que ver con la alineación de los planetas, Chema?
0: Sí, concretamente en esta vez, pues es la alineación de la Tierra, la Luna y el Sol.
1: Uf, eso está muy interesante.
2: Ahí está, machín, pues hay que seguirlo ahí, sigan Chematierra, está muy chido, ya vi, estoy viendo aquí unos videos de todo lo que está pasando. Bueno, saludos a la comunidad colombiana. Como diríamos allá, Dios nos ha recompensado, que no sufra la banda que está atrapada y que también la gente que está, que nos escucha. Pronto vamos a decirles cómo ayudamos desde acá, como lo de Venezuela. Gracias, Sergio.
0: Nuestra solidaridad con todos nuestros hermanos colombianos.
1: 100%.
2: Gracias, ahí está. Pues bueno, tenemos aquí la información, Choco, magnitud 7.4, empezó a las 7:30 de la mañana, y bueno, el epicentro fue cerca de San José del Palmar, departamento del Choco, esto allá en Colombia, y hablan de que obviamente hay 111 personas para ahorita, ¿eh? Esto va a ir cambiando, ojalá que ya no, pero hablan de 87 heridos y 1,575 viviendas afectadas, 37 completamente destruidas, 61 edificios colapsados, 18 centros de salud dañados, 52 centros de educación afectados. Esto que pasó.
1: Está muy gacho.
2: Hay videos. Aquí está un edificio. Se ve como el edificio se cae. Y la neta, yo digo, si hubiera durado menos, se cae el edificio ahí más o menos. Y luego la gente acaba viviendo ahí también, ¿eh? Hay videos donde vienen saliendo un edificio corriendo, Choco.
1: Sí, eso está impresionante.
2: Y se empiezan a caer pedazos de cemento. La gente sale corriendo. Gente en la calle, Choco. Parece que cuando estás como en una brincolina queriéndote parar, hay mucha gente parada. Enfrente de una iglesia. Se ve cómo se mueven los cables. Y eso parecía ahorita los videos que están haciendo de la inteligencia artificial, que son de eso, ¿no? Aquí vemos una señora, Choco, cómo se agarra la cabeza. Ese edificio está ahí. Se está moviendo y al final el edificio. ¡Vámonos! Es lo que está pasando en Colombia. Aquí tenemos ¡ay, güey! Estructura, Choco, que se están yendo para abajo.
3: Bueno, decían en Venezuela cuando caían las casas de que eso era lo que había donado Hugo Chávez, ¿no? Que eran como de papel, que se caían solas. Y yo creo que más que todo es de que en todos lados ya hay estructuras muy antiguas, ¿no? Especialmente en nuestros países. Que ustedes recuerden, aquí para crear un edificio algo hay muchas restricciones y están siempre checando los edificios antiguos. No digo que cuando pase algo no se van a caer, pero hay obviamente más control sobre eso que en nuestros países, y entonces pues eso es lo que nos queda ahí, 7.4, y además por tanto tiempo, obviamente que esto es lo que iba a estar pasando, pues les vamos a informar de más. ¿Querías decir algo, Garbanzo?
1: No, es que me estaba pensando, Choco, que viendo la magnitud de este temblor, es que tenemos protocolos, ¿no?, que te enseñan desde morrillos en la escuela, que te pongas abajo de la mesa, o el escritorio, o en una columna. Pero en un temblor sí tienes que salir, ¿no? O sea, ¿ves cómo se está destrozando el edificio?
3: La verdad no sé, depende del edificio. O sea, hay edificios muy antiguos que yo saldría corriendo y edificios muy nuevos que yo me quedaría por la estructura, cómo los están haciendo, ¿no?
1: Porque no sé, pero como que últimamente los temblores son cada vez más fuertes, más...
4: No, yo no digo que no le hagan caso al Garbanzo, no salgan corriendo porque hay edificios como ese Choco que sí están... para que te metas abajo de una Pero a la hora del hora es el miedo, pero por es ejemplo, más peligro.
1: Abajo de este edificio, aquí.
4: Sales corriendo antes de que... 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

Buenas tardes, señores. Les saluda el maestro Doggy. Saludos a la comunidad colombiana, especialmente a los que tengan familiares ahí donde fue esto del terremoto. Muchas pérdidas humanas, lamentablemente. Un terremoto más, 7.4 en la información, de casi 4 minutos moviéndose la tierra, brodis. Vi muchos videos y entre ellos escuché a mujeres gritando. Escuchaba a mujeres gritando, gritaban las mujeres y lloraban. Y los hombres los veías como queriendo hacer algo y queriendo, ¿no? Me imagino que muchos de ellos tenían miedo también, pero no gritaban. Tenían, pues, pavor, pero no lloraban. Tenían, pues, eso que estaban viendo ante sus ojos y no podían expresar, gritar o llorar porque se verían muy raros, ¿no? Y así es. El hombre le pasan muchas cosas en el día a día, pero ellos no andan posteando en redes, no andan chismeando ahí en la cafetería del trabajo o andan en el mitote. Nada más para que vean cómo es que hay más suicidios de hombres, porque hay algo. El otro día hablábamos con una psicóloga, Silvia Olmedo. El hombre se queda más cosas, el hombre se guarda más cosas, el hombre tiene todo este tipo de situaciones, ¿por qué? Por naturaleza. Y cuando hablamos de esto, llegamos a la misma conclusión que yo siempre les he dicho aquí: somos diferentes. Y ustedes me pueden decir, ah, es por esto, no es por lo otro, lo que quieran, somos diferentes. ¿Ok? Desde entrada, si somos diferentes, no podemos ser catalogados iguales en cuanto a la forma de nosotros convivir y de la forma de nosotros en el día a día. Somos diferentes desde cómo llevar una relación, qué vemos, qué no vemos, ¿no? Por ejemplo, las mujeres dicen que ellas tienen un sexto sentido, ¿no? No para un movimiento, ¿no? No para un terremoto. Tiene un sexto sentido, no para cuando, por ejemplo, te sientas mal como hombre, ¿no? Porque el sexto sentido es para cuando ellas dicen que más o menos ellas ya saben. Es como si dijeran que es Walter Mercado, o si son Moni Vidente. Es como, no, una ya sabe, una tiene un sexto sentido. Pero cada día más son las que más se quejan de que las engañaron. ¿Cómo? O sea, como que vayan al doctor o vayan allá donde las hicieron, porque vienen mal. El chasis lo traen mal. Regresamos.

0: Bravo. Bueno, muchachos, el día de hoy espero que hayan gastado bien su dinerito, no hayan querido impresionar a gente que ya no van a volver a ver en su vida, ¿verdad? Por ahí en algún antro, en algún lugar, porque eso es lo que les escribí el día viernes. Decía, cuiden la cartera en los pensamientos del Doggy. Ahí todos los días les estoy poniendo un jaloncito de orejas. El Garbanzo dice que tiene también uno, pero él les da un jaloncito de otra cosa.
1: Oiga, maestro, yo no tengo nada de eso.
0: Ah, ¿no?
1: ¿Qué pasó? O sea, ¿por qué tiene que meter ahí?
0: Deberías de tener, ¿no? ¿No te gustaría cada día?
1: A ver, yo ni siquiera lo había pensado. ¿De qué cosa puedo dar jalones yo?
0: ¿Qué pasó, don? Yo ni siquiera lo conozco. Muy bien. Le sufren toda la semana en el trabajo como para ir a regalarle el dinero al antro o a la cantina, pagando botellas al triple del precio, de su precio. Nomás por querer apantallar, el dinero inteligente se disfruta, no se apantalla. ¿Okay? Ese fue un entre no sean, no anden de payasos y también, pues, cuiden su lana. Y lo voy a repetir, tal vez no sea el momento, pero nunca es tarde. Digo, porque es lunes, han de haber dicho, maestro, me hubiera dicho eso, pero bueno, ya vienen, los días pasan rápido. Le sufren toda la semana en el trabajo como para ir a regalarle el dinero al antro, a la cantina, pagando botellas al triple de su precio nomás por querer apantallar. El dinero inteligente se disfruta, no se apantalla. ¿Okay? Si ustedes tienen dinero, disfrútenlo, disfrútenlo ustedes, brodis. Y ya si les sobra, pues ya. La vida, el día de hoy, esto era... ¿Quieres comentar algo, Garbanzo?
1: No, no,
0: Hace rato vi como que querías comentar algo pensando que... Dije, ¿que a decir que somos iguales, mujeres y hombres, o qué?
1: No. Hace rato quería comentar que, ¿por qué las mujeres no usan ese sexto sentido para ver con qué tipo de hombre están hablando, si les van a hacer daño o no?
0: Sí, sí, con eso cerré justo. O sea, son las que más se quejan. ¿Por qué no ven si supuestamente los hombres son así, ya saben? El sexto sentido, pero a mí no me importa, a mí lo que me importa es que el sexto sentido lo usen para ver cuando un hombre se está sintiendo mal, ¿no?
1: Sí.
0: ¿Cómo dicen, mi viejo se siente mal?
1: O se va a sentir mal mejor.
0: Exacto. Sí. ¿Sí?
1: Es como intermitente ese.
0: Sí. Por eso les digo que vayan a donde las hicieron, o sea, con su mamá, y díganle, vaya mamá, me hiciste mal. Porque nosotros no tenemos un sexto sentido y vemos venir las cosas y yo no las estoy viendo venir.
1: ¿Qué pasó?
0: Culpa tuya. Ah, ya sé, la mamá le va a decir, es que tu papá.
1: Ah.
0: ¿No? Tu papá sí te hizo a la carrera. Duró ahí un poquito el viejo panzón. Lo chico. Eso. Regresamos, señores. Soy el maestro Doggy. Feliz lunes. Hoy ya estamos con la casa de los babosos.

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0: señores, esto es la casa de los babosos.
1: ¡Ya llegó el día!
0: Solo que les tengo una noticia, chicos, el día de hoy. Bueno, muchos no saben, pero el fin de semana estuvieron juntos. Llegaron a la casa de los babosos a encerrarse estos seis participantes que estuvieron desde el sábado. A los que nos siguen en las redes, obviamente ya han visto algunas cosas. Bueno, pues vamos con lo que es el día de hoy. Algo que les tengo, una sorpresa para ustedes. Y eso es que cada uno de ustedes va a tener un compañero dentro de la casa, lo cual quiere decir que va a haber tres equipos.
2: Espero que cuando vayan a estar calificando, no califiquen. No vayan a calificar y por uno pierde el otro.
0: Eso es parte de, en esta casa de los babosos, enseñen a hacer equipo.
3: Chocontijo.
0: Bueno.
4: ¿Por qué siempre el doggy tiene que estar? Como que tenemos que seguir sus reglas.
0: Eso tiene razón. Cállate, doggy.
2: Me voy a callar.
4: Aquí estamos todos ico.
1: Aquí estamos todos ico, güey.
3: Ico.
4: Igual.
0: Muy bien, vamos a darle vuelta a la tómbola. Aquí tenemos una tómbola, es casi como la de la FIFA con bolitas calientes.
1: Bolitas calientes.
3: ¿Pero qué, no son frías? Para escoger.
0: No, porque si están calientes, las vas a sentir.
3: ¿Tú has sentido las bolitas calientes, Choco? Oh.
0: Bueno, a ver, son participantes, estamos igual, ustedes calladitos ahí. Déjenme a mí conducir esto. En este momento vamos a sacar aquí, tenemos a en el equipo uno, que después entre los dos que salgan van a elegir el nombre del equipo. Tenemos aquí a el Ranchero Chido. Ranchero Chido, usted está en el grupo uno.
1: Wow. Fíjate nomás lo que anda haciendo uno. Pudiendo andar ahorita echando semilla ya en el Ecuador, ahorita que están las aguas.
0: Bueno, ahorita olvídense del Ecuador y las semillas allá de las aguas.
3: Echando semilla.
0: Con el Ranchero Chido de pareja le va a tocar. Vamos a ver a quién. ¡Garbanzo!
1: Ranchero Chido. Qué bueno que no me tocó el doggy.
5: Pon la musiquita y vamos a ponernos marihuana.
1: ¡Oh! ¡Qué manera, marihuana! Garbanzo.
3: Bien, no. Ranchero Chido.
0: Muy bien, ahorita van a decidir el nombre, pero ahora vamos con. Vayan platicando el nombre. Ahorita vamos primero con el siguiente equipo, el equipo número 2. Equipo número 2, vamos a ver, aquí está. Diablito.
4: Yeah. Vamos, grupo 2.
2: Dios me libre.
0: Muy bien. ¿Seleno?
6: Ay, sí, me gustaría estar con Diablito.
1: Ahí también. Estaré chido.
4: Quiero a Seleno. ¿Qué
0: más? Vamos a ver quién va contigo, Diablito.
4: Vamos, Seleno.
0: En el equipo número 2 de la casa de los babosos.
4: Seleno.
0: ¿Eres tú? ¿Erasno? ¿No? ¡Ah, Doggy!
2: Él no quiere, yo no quiero, Choco.
0: Con el Diablito, por favor.
3: Ándele, güey.
2: Él no quiere, yo no quiero.
3: No es lo que tú Choco, digas, please, como dijo el Diablito please. Hace rato, güey. Tú cállate.
1: Ya cállate tú, Garbanzo, también, güey.
3: Lo acabo de hablar apenas.
1: Ya cállate, güey. No va a hablar la conductora.
3: Please, ¿y tú por qué no te
4: Choco, no, please. Te suplico, please.
0: Garbanzo con el Ranchero Chido, Diablito con el Doggy. Eso quiere decir que Erasno estás tú con Cele, ¿no?
1: ¡Ende, papi!
6: ¡Ay, no sé qué hacer contigo! ¡No sé qué hacer contigo!
1: ¡Ey, Seleno! Tú y yo vamos a pasar. Estos días están calientitos para dormir los dos así, al puro tasajo.
4: Un intercambio, Seleno, conmigo.
3: ¡Te calles!
0: Muy bien, bueno, vamos ahora. El nombre Ranchero Chido y Garbanzo que le van a poner al team... ¿Qué?
3: Pues, yo le dije al Ranchero Chido que es Team Bicicleteros SADCB, pero como que está muy largo, entonces... Ya elegimos uno.
1: Yo estaba diciendo, Chocolata, que yo tengo, pues, ahí donde ando trabajando, ahí en el field, que nosotros tenemos una cuadrilla que andamos ahí trabajando, y que la gente, pues, que para que nos apoye se va a identificar con nosotros, porque vamos a ser el Team Cuadrilla y el Garbanzo también.
0: Pero, Garbanzo, ¿qué cuadrilla tiene?
1: La cuadrilla de rateros allá en Ecatepec.
3: Al final cuadrilla, Choco, Team Cuadrilla. Vámonos, Ricky.
0: Team Cuadrilla.
3: Sí.
0: ¿Cómo se escribe?
1: Pues bien fácil. Es C-U-A-D-R-I. Y luego Y. Cuadrilla.
3: No, no es con doble L.
0: Con doble L, ranchero chido. No, no, no le.
3: Team Cuadrilla.
1: ¿Cómo se escribe ahorita? Ya.
3: Ah, con Y.
1: Y cuadrilla y. No, lo mismo. Cuadrilla y ya.
3: No, no, ranchero chido,
0: no,
3: ya.
0: No, no, venga, a cambiar. A ver.
4: Yo no quiero ese nombre, Doggy, ¿no? Yo no quiero.
0: Doggy, no, bueno, mientras están peleando el Diablito y el Doggy, no. ¿Ustedes cómo le van a poner Seleno a su Doggy. Equipo?
6: Ay, buenas tardes a todos los hombres casados. Los quiero, los amo, me encantan ustedes. Que tienen como polvo así en las manos, en las botas, así entre los dedos. El equipo y nosotros le vamos a poner Team Águila por el Erasmo, Team y Celeste por así Cele, o sea, Team Águila Celeste.
0: No, no manches.
3: El nombre está malo.
1: Team Águila Celeste. No. Team Águila Celeste.
3: Miren, se están peleando y peleando. Cállense ya.
0: A ver, ¿qué van a hacer?
2: Choco, ya decidimos como buen equipo.
3: Oh, este no está como.
0: Pues yo no veo al Diablito muy contento. A ver, ¿cuál va a ser el nombre?
2: Es como. ¿No? Team Cuadrilla, Team Águila Celeste. Este se va a llamar Team Doggy.
0: Oh, no. Oh my God, Team Doggy.
3: Está como que este solo incluye a este.
2: No, tú cállate, Garbanzo, es un pleito acá entre nosotros y la conductora.
4: No quiso Choco, le dije yo que otro nombre, así como los Panteras, así porque somos
0: los Panteras, porque me
4: somos
0: gusta.
4: Agresivos, Team Panteras. Agresivos.
2: Está chido, somos agresivos, tú eres agresivo nada más con la comida.
4: Entonces dijo. Pero Choco,
3: tú elegiste. Team agresivo, si hubiera estado
4: Choco,
3: mejor.
4: Tú me elegiste mi nombre primero, entonces yo debería ser captain de este equipo, ¿no? O sea, eso es lo que normalmente sucede. El que pone el primer nombre, pues soy el team leader.
3: ¿Estás escabeleando?
4: No, o sea, soy el leader de este grupo. Choco, pero Doggy no lo viene a empoderar.
0: Bueno, yo creo que ya llegaron a la conclusión. Team Doggy, ¿no?
4: Ah,
2: agresivo.
3: Team Panteras.
4: Viene en poder su poder aquí. Estos no son sus 15 minutos ni
2: es
4: su hora.
2: Esto es simple, Choco. Es un juego simple. La gente de por sí ya ves que anda ocupada, se distrae. Que se estima aguachiles, ¿ok?
4: Team Panthers.
6: Águila Celeste, estúpido. ¿Cuál aguachile?
3: Team Doggy. ¿Qué nombre tan más estúpido? La verdad, parece equipo.
4: ¿Y qué es esto?
2: ¿Qué es eso? Cuadrilla, ¿qué es eso? ¿Es carrilla? Porque eres bien menso. ¿Y tú también?
1: No me digas eso. Conmigo no te metes, cabrón, amiguito. Conmigo no. Conmigo no. Traigo gente.
0: Oh my God.
3: Otra cuadrilla.
1: Traigo gente. Que te pueden esperar en el parking. Traigo gente.
0: Oye, si le pasa algo al Doggy, te está grabado esto, mejor ranchero chido, no diga nada.
3: Sí.
1: Pues que sepan quién es ya de una vez. Puro cabrón, Team Carrilla.
3: No, cuadrilla, ¿cuál cuadrilla?
2: Te digo,
3: no. Team Cuadrilla y son los que van
1: si
3: a ganar.
1: Team Carrilla.
3: Tú cállate tú, nombre sí, de Team Carrilla. De platillo, Team Águilas Celeste.
1: ¡Águilas!
3: Par de.
6: Águila Celeste, ven a mí. Pongo mi manito así.
4: ¿Y qué es esto, Doggy? O sea, ¿ya quieres que me ponga esta playera, tío?
2: Sí, no. Se tiene que poner esa playera, aunque le va a quedar apretada. Voy a traer otra, voy a traer un cobertor, pero por lo pronto.
4: ¿Qué es esto, Choco? Ya las tenía hechas, mira, Team Doggy.
0: No, esto es... Bueno, a ver, vamos, tenemos ya los equipos. No, regresando, tenemos el primer reto, es el reto. El reto telefónico al regresar es el primer challenge para ustedes. Así que regresamos. Esto es la casa de los babosos.
3: Es agresivo con la comida. Vente para acá, hamburguesa. Maldita hamburguesa, te voy a desaparecer.
4: Con esto de Team Doggy, ¿no?
3: Maldito postre. Maldita torta.
4: Los panteras.

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0: buenas tardes. Estamos ya en el primer reto de la Casa de los Babosos. Estuvieron conviviendo el fin de semana y bueno, más adelante van a escuchar algunos audios de lo que pasó ahí. Ya elegimos los equipos, ya tenemos tres equipos. Tenemos al equipo de El Garbanzo con el Ranchero Chido. ¿Qué es el equipo?
1: Cuadrilla.
2: No, el equipo cuadrilla. Cuadrilla, cuadrilla, ten cuadrilla. Ay, para que nos sigan allí en el... En el... Dese la mesa, somos equipo cuadrilla, tú Garbanzo.
1: Sí, sí, vamos a ganar, así de que cálmense.
3: Oye, reto, si piensas en el ranchero chido, viejo ranchero, que va a andar sumando puntos.
1: No me le andes hablando así, el ranchero chido, maldito.
2: Era este, ¿no? Carajo, dos, uno nomás, ve y se ríe.
0: Tenemos al otro equipo, que es el equipo de el Diablito y el Doggy, que es el equipo...
4: El Doggy.
3: Team Doggy.
0: Oye, Doggy. Mira, qué bonito nombre.
4: Mira, Doggy, ¿por qué no hacemos algo? Mira, estamos como equipo ahorita, entonces los llevamos bien ahorita, pero ya después, bueno, vamos a la casa.
3: Perfecto, sí me gusta. Hay que llevarnos bien y para llevarnos bien, tú hazme caso, bien.
4: Nah, ¿cómo te voy a hacer
1: caso? Oye, nomás, ¿qué clase de mandilón? O sea, este te anda con un mandilón.
0: Muy bien, ahora vamos con el equipo de Seleno, con Erasmo, ¿cómo están?
5: Estamos listos para ganar este primer reto que se llama el reto telefónico. Se lo voy a dedicar a todos mis... A todos los hombres casados se los dedico porque ahora vamos a ganar, ¿verdad, Erasmo?
2: Sí, me dan ganas de casarme para que me trates bien, güey.
1: Hoy nomás, eso van a salirle.
2: Es otro rollo.
0: Bueno, vamos con el primer reto, muchachos. Primero vamos con...
4: ¿Qué es el reto telefónico para
0: los que no saben? Para los que no saben, el reto telefónico es, obviamente, vamos a tener el primer equipo, que es el Garbanzo y el Ranchero Chido. Ustedes van a... llamar a un lugar, vamos a llamar a un lugar X, aquí la producción. Cuando contesten, corre el tiempo, tienen un minuto para hacer que digan una palabra. La palabra del día de hoy es pelota o balón. Así de fácil.
3: Ok.
0: O sea, llamamos a un lugar, de Ranchero Chido, tú, Garbanzo, tienen que hacer que esa persona diga balón o pelota, ¿ok?
3: Ok. Va.
2: Pero a ver, entonces yo van a contestar, yo les digo, digan pelota.
0: No, no, no. La regla es que usted no puede decir la palabra. Ustedes tienen que insinuar para que ellos digan la palabra. Pero la regla es que no pueden decir la palabra.
2: Ah, entonces le puede decir algo que rueda ahí en la calle.
1: Como pista.
0: Algo, sí, usted, lo que usted quiera.
1: Pistas, ok. Muy bien.
0: Muy bien, así que vamos con el primer reto. Y vamos al frente, por favor, Garbanzo. La primera llamada va el Garbanzo.
3: Yo voy Ranchero Chido.
2: Espérame, pero ¿cómo vienen sumando puntos aquí o qué?
3: Buena pregunta, Choco.
1: Eso sí, a ver, conductora.
0: Muy bien, bueno, si contestan la llamada y tú logras que digan la palabra, agarran ustedes un punto.
3: Ok.
0: Ok. Si no contestan o si no hacen que digan la palabra, agarran cero puntos. Ok, así de fácil.
1: Perfecto.
0: ¿Estamos?
1: Estamos, Choco.
0: Ok, suena el teléfono y va. Cuando entre la llamada, ponemos la llamada al aire y arrancas tu Garbanzo, ¿ok?
1: Ok, perfecto.
0: Desde ahí corre tiempo. Tienes que hacer que digan balón o que digan pelota.
4: No va a poder ese baboso.
6: Ahí está.
1: Hola, ¿qué tal? ¿Cómo está? Muy buenas tardes.
6: Sí, dígame.
1: Sí, oiga, ahora que se jugó el Mundial, ¿con qué se jugó el Mundial? ¿Con qué se jugó los partidos?
6: Ay, mire, no sé de qué me habla, yo no vi nada de eso.
1: No, ¿o qué se usa para que se lleve a cabo este juego? Es que es para un asunto importante aquí en la escuela.
6: No sé a dónde desea hablar, perdón.
1: ¿Cómo se llama esa cosa que le pegan con el pie?
6: No lo sé, ¿con quién quiere hablar?
1: Con usted quiero hablar. Señora estaba dormida, Choco.
3: Y yo soy el agresivo, ¿no? ¿Con quién quiere hablar? Con usted quiero hablar. No, eres un imbécil.
4: Embaboso, por favor.
2: Garbanzo, pues, ¿qué estamos aquí? Pues, abusado.
1: Pero es si yo estaba dando ahí, pues,
0: No pierdas. Ya lo está regañando el Ranchero Chido.
2: Espérese, ponte abusado. ¿Para qué te enojas con ella? ¿Cómo que con usted?
1: Es que, pues, ¿para qué pregunta? Pues, estoy hablando con ella.
0: A ver, Ranchero, anda usted ahí haciéndolo enojar. A ver, ahí va a entrar la llamada. Ey, Ranchero Chido, le toca.
2: Bueno.
7: Sí, bueno.
2: Bueno, buenas tardes. ¿Con quién hablo?
7: ¿Con quién deseas hablar?
2: Es que estaba ahorita en el, buscando de estos porque mi chiquillo va a jugar fútbol.
7: ¿Usted dice uniforme para fútbol?
2: No, lo que usan para patear, ¿cómo se llama esa cosa redondilla?
7: Ah, para patear, aparte del zapato de fútbol, la calceta y la y las espinilleras.
2: No, pero lo que es como de cuero, a veces dile que es lo que patean. ¿Cómo se llama esto ahorita? No se me viene.
7: El balón.
2: El balón. ¡Eh!
1: ¡Eso! No. Es que así es, pero ya, es que me usó como ejemplo.
3: Oye, Choco, esto es lo que se me hace injusto, no. Que el ranchero chido lo hace bien y el estúpido aquel agarra punto.
1: ¡Baboso! ¡El estúpido eres tú! Es ¡el estúpido eres tú!
4: ¡No le digas así a Doggy!
1: Sí, tú eres un mandilón de él. Cállate ya, güey.
0: El equipo tiene un punto, pero también el ranchero tiene un punto y el garbanzo tiene 0 puntos. O sea, el ranchero chido tiene 2 puntos.
1: Ah, caray, ¿cómo? ¿Que no es en equipo?
0: Sí, pues en equipo el juego, pero también va a haber un ganador de la casa de los babosos.
1: Ah, ok, está bien, no le hace
2: ranchero chido. Te estoy diciendo que este te brilla de menso, brilla.
4: De baboso.
1: Ranchero, usted no es así, no se deje contaminar.
2: Eso ya sé, no. Tienes que echarle ganas.
1: No, no se deje contaminar.
2: Tienes que echarle ganas.
1: No,
2: tú tranquilo, mijo.
0: Bueno, vamos ahora con Chema. El ranchero chido tiene 2 puntos, el garbanzo tiene 1 punto como equipo. En lo que es el Team Cuadrilla. Vamos, Doggy, Diablito. Primero vamos con el Diablito.
4: A ver, Doggy, ¿tienes algún consejo para mí? Come on.
3: Brody.
4: Dale.
3: Solo te tengo un consejo.
4: A ver, papá.
3: ¿Ya escuchaste cómo le hicieron ellos?
4: Yeah.
3: De ahí, básate, Brody.
4: Va, ok.
0: Ahí va.
8: Bueno.
4: Sí, bueno, señorita.
8: Sí.
4: Oiga, ¿me puede ayudar? ¿Qué es algo que patean los niños cuando andan jugando en la calle?
8: ¿Con quién quiere hablar?
4: Con usted, es que estoy haciendo aquí una tarea con mi hijo y estamos tratando de aquí, le estoy ayudando. Entonces le estoy diciendo que es algo que patea los niños cuando salen. A...
0: Bueno, parte de la regla también, si cuelga ya queda descalificado. Así que, bueno, Diablito.
3: Te digo, Choco, te digo.
4: Una disculpa, Doggy.
2: Sí, enséñale, maestro, cómo se le hace.
0: Corre tiempo. Ahí va.
8: Te vaya bien. ¿Bueno?
3: Bueno, buenas tardes.
8: Buenas tardes.
3: ¿Quién es esa mujer con esa voz tan agradable? Mi nombre es... bueno, me dicen el Doggy. Y estamos haciendo aquí una pregunta, señorita. De ¿cómo se llama esto que es como de piel, de hule con el que patean... en el fútbol?
8: Híjole, la verdad no sabría contestarle. No sé qué material sea.
3: Sí, pero ¿cómo se llaman? Que son redonditas y se patean. ¿Cómo se llaman? Son de muchos materiales.
8: No, pues no sabría decirle. Eso se lo contestaría una persona que sí sabe de fútbol. Yo no sé.
3: Sí, pero bueno, no nada más en fútbol existen. También es como para jugar voleibol. Le llaman de una forma, son redondas.
8: Híjoles, no, pues no sé.
3: No.
8: Bueno. Discúlpeme, pero sí, no. No sabría contestarle porque no sé.
2: ¡Ya! ¡Se acabó el tiempo!
1: Lo puso en su lugar una mujer.
0: O sea, insultaste al diablito y...
1: Te puso en un lugar una mujer.
3: Oye, Choco, es de pie. Son de muchos materiales.
8: No, pues no sabría decirle. Eso se lo contestaría una persona que sí sabe de fútbol. Yo no sé.
3: Sí, pero bueno, no nada más en fútbol existen. También es como para jugar voleibol. Le llaman de una forma, son redondas.
8: Híjoles, no, pues no sé.
3: No. Bueno.
8: Discúlpeme, pero sí, no. No sabría contestarle porque no sé.
2: ¡Ya! ¡Se acabó el tiempo!
1: Lo puso en su lugar una mujer.
0: Insultaste al diablito.
1: Te puso en un lugar una mujer.
3: Oye, Choco, es de piel, es redonda y se... Ah, yo no sé de eso. O sea, la

0: insultaste al diablito. Insultaste al diablito y...
1: Te puso en un lugar una mujer.
2: Oye, Choco, es de piel, es redonda y se... Ah, yo no sé de eso. O sea, la mensa es la señora.
0: Calmado.
1: No, que muy chicho.
2: La mensa es la señora.
1: ¡Baboso! ¡Baboso! ¡Baboso!
3: No, que muy poderoso. Y...
2: Eres de mi equipo, imbécil.
3: Yo sé, pero me da orgullo de saber que eres un perdedor.
2: Oye, Choco, yo creo que aquí ya es todo contra mí, ¿no? Debería ser mi propio equipo.
1: Espérate. ¡Oh, ya va!
3: ¿Eres de mi propio equipo? ¡Ya eres!
1: ¡Ya lo hiciste!
3: No, que muy team down.
0: Bueno, el team cuadrilla tiene un punto, Ranchero Chido tiene dos, el team Doggy tiene cero puntos. Ahora vamos con el team, ¿cómo se llaman?
4: Nosotros nos llamamos Águilas Celeste.
1: Qué nombre tan estúpido, la verdad. ¿Qué se le puede poner ese nombre?
0: ¿Estás listo? ¿Vas primero tú, Seleno, o tú, Erasno?
4: Primero las damas, Seleno.
5: Ay, estoy bien emocionado, dale. ¡Ay! ¡Ay! ¡Tengo miedo! ¡Tengo miedo!
0: Corre tiempo, ahí va, ahí va, ahí va.
6: Buenas tardes.
5: Sí, ahorita pregunto. Bueno, buenas tardes.
6: Sí, buenas tardes.
5: ¿Y con quién hablo?
6: ¿Con quién quiere hablar?
5: Sí, bueno, yo soy Seleno, le estoy hablando porque estaba queriendo comprar de estas, ¿cómo se llaman las con las que juegan los niños que rebotan así?
6: Que rebotan.
5: Sí, que son como para patear, que juegan fútbol con ellas, ¿cómo se llaman? Las...
6: No sabría decirte, lo que pasa es que yo vendo uniforme escolar, no deportivo.
5: Sí, sí, pero yo... Pero ¿tú sabes cómo se llaman eso con lo que juegan los niños que la patean en el recreo? ¿Cómo se llaman?
6: ¿Que son? La patean en el recreo, ¿fútbol?
5: Sí, ¿cómo se llama con lo que juegan fútbol? ¿Cómo se llama?
6: No sabría decirle, oiga.
5: ¿Son de piel o de hule?
6: De piel o de hule. Pero es como...
0: ¡Se acabó el tiempo! ¡Se acabó el tiempo!
1: ¡No pudo! ¡No pudo! ¿Cómo hace el águila?
3: No pude.
5: Oye, oye, de veras que esta señora, ¿cómo va esa? ¡Ay, no! ¡Mensa!
1: Cálmate, igual que aquel. No pudo.
6: Eres un cerdo.
0: Muy bien, bueno, parece que el ganador será Team Cuadrilla. Tienen su punto el Ranchero Chido 2. Garbanzo tiene uno por ser parte del equipo. Ahora ya nada más falta Erasno, vamos.
1: No, ya perdió.
2: Sí, ya. Si yo no lo hice.
1: Es el estúpido.
4: Oye, güey, yo no tengo nada contra ti, cabrón.
1: ¿Por qué?
4: Déjame concentrar, güey. Okay, porque quieres. A ver, ¿para qué traes eso?
1: Perdón.
4: A ver, ¿por qué traes eso contra mí, güey?
1: Güey, ¿estás borracho?
4: No, Tomás. Pues es que te estoy diciendo, buena onda, güey.
1: Gracias por ponerle sabor al concurso.
4: Ya sé con ansia de veras, güey.
1: Échale, ya, deja de estar chillando.
4: ¿Qué traes contra mí?
1: Deja de estar chillando.
0: A ver, Erasno, ya. Y deja de decir malas palabras, por favor, tu águila dorada.
1: Ah, celeste, Choco.
0: ¡Águila celeste! Ahí va, ¿ya entró la llamada?
4: Sí.
6: Bueno.
4: Vamos a jugar. Bueno, ¿con quién hablo?
6: Bueno.
4: Sí, soy Erasno. ¿Cómo está? Buenas tardes.
6: Buenas tardes.
4: Buenas tardes. Oye, ay, ya se me fue. ¿Cómo se llama esto con lo que juegan fútbol? La cosa redondita, ¿cómo se llama La... Con lo que juegan fútbol, ¿cómo se llama?
6: La pelota.
1: ¡La pelota!
4: ¡No, no!
1: ¡La pelota! ¡No, man! Ya nos empataron, Ranchero Chido.
5: ¡Erasno, te amo!
4: No manches, Seleno, suéltame, porque se va a encelar el garbanzo. ¿Qué pasó? Garbanzo, ¿qué pasó?
1: Suéltate, güey.
4: A ver, tú qué, Doggy, no, suéltate. Que tú muy machín.
1: Después de que
2: dale, escuchas brody, a todos, dale,
1: es más
2: brody.
1: Fácil, es más fácil, ya.
2: Yo y dije todo lo... Ni dijeron nada y traían suerte. Mira, acá, el diablito obviamente no habla español, pero yo a la señora sí le dije bien.
1: Chale. Sí, a su propio compañero. Deberían tener sus propios equipos estos, Choco.
0: En este momento, Águila Celeste tiene un punto como equipo, punto para dos puntos para Erasmo, dos puntos para el Ranchero Chido. Son los que están como los más babosos, ¿no? Esto es la casa de los babosos.
2: Ocho, con nada más decirte, yo no sé por qué esto de los equipos. Aquí lo que me está arrastrando a una derrota es este gordo.
3: Tú me estás arrastrando. Tú eres muy negativo.

0: eres un
1: viéndolo, ligatero. Viéndolo bien, el garbanzo también me está arrastrando a la derrota.
0: Yo, no, el ranchero chido, no se deje.
1: Oye, Seleno, me estás arrastrando a la derrota.
2: Eres un negativo. No se estén burlando.
3: Eres un negativo en nuestro equipo, tú.
2: ¿Qué?
3: Tú eres un negativo.
2: A ti, güey, te dan 10 minutos para que digan balón y no dicen. Nomás mándales una foto para que digan, ah, pelota.
4: Ah, oh.
5: Oh, my God, no, esto ya es too much. That's too much. Ya regresamos.
2: Está diciendo cosas. Y el garbanzo también, ¿qué está haciendo aquí?
0: A mí no me estés hablando.
2: Ya saben que está malito.
3: Estúpido.

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13: Bueno, nos vamos con el chocolatazo a Honduras y tenemos a Jacobo. Jacobo, buenas tardes.
14: Buenas tardes.
13: Jacobo, le vamos a hacer el chocolatazo a tu novia Marisela. Ustedes son novios desde hace un año.
14: Sí.
13: Y bueno, es más o menos lo que tienes sin verla, ¿no? Hace más o menos un año cuando te la hiciste novia allá en Honduras.
14: Sí, yo hablaba con ella, fui a Honduras, estuve un mes con ella y quiero saber a ver qué está pasando. Tengo buenas intenciones para ella, para ver qué pasa.
13: ¿Tú eres hondureño?
14: Sí.
13: Cuando dices que tienes buenas intenciones para con ella, ¿a qué te refieres? ¿Casarte con ella?
14: Exactamente, quiero ir, uno se casa allá y luego las pide, esa es mi intención. Y quería decirle algo, tal vez no se enoja porque está recién operada.
21: Ese güey se vino a pasar.
13: ¿De qué se ríen?
21: ¿No oíste lo que dijo?
13: ¿Qué dijiste?
14: Tal vez no se enoja porque está recién operada.
13: Ya cállense con eso. ¿Y de qué la operaron?
14: Ah, de la vesícula.
21: ¡No se arma! ¡Oye, está mam!
13: ¿Qué es eso? ¡Qué estúpidos son, la verdad! Oye, ¿y tú le ayudas económicamente a ella?
14: Mire, vamos a hacer así. Yo le ayudo a ella, pero no digamos que le ayudo para que no le digan nada. Porque lo que doy con la mano derecha no se lo digo a la izquierda. Entonces solamente quiero hacerle la prueba a ver cómo está.
13: O sea, tú la ayudas, tú la mantienes económicamente, pero no quieres que lo mencionemos.
14: Exactamente.
13: Ok, ¿y ella trabaja?
14: No, ahorita no.
21: No, y es que la mantiene.
13: Bueno, Jacobo, vamos a llamarle y vamos a ver si Marisela te manda los chocolates a ti, Jacobo, o a alguien más.
14: Exactamente.
13: Haces esto porque, obvio, tú dudas un poco de ella, ¿no?
14: Siempre es bueno estar seguro uno. Todavía ella me dice que no tiene nadie, pero ahora en la actualidad no se sabe. Las mujeres te hablan bonito, te ponen todo bonito, pero al final no es así.
13: Bien, ya entro ahí, no haga ruido.
22: ¿Aló?
13: Sí, bueno, hablo con Marisela. Bueno, Marisela, mira, te llamo de una compañía de chocolates. Tenemos una promoción donde nosotros le mandamos chocolates a alguna persona especial que tú tengas, Marisela. Estos chocolates son totalmente gratis. Tú no vas a pagar nada, Marisela, ni la persona que recibe los chocolates. ¿Tú tienes alguien especial a quien te gustaría que le mandemos los chocolates?
22: No.
13: ¿No tienes a nadie especial, Marisela?
22: No.
13: Te digo, nosotros le mandamos estos chocolates en forma de corazón. Son totalmente gratis. Y bueno, de eso se trata. ¿No tienes a nadie?
22: No, gracias.
13: O sea que no hay una persona especial en tu vida ahorita.
22: No.
13: ¿Tal vez algún amigo especial, algún novio, esposo?
22: No.
13: Bueno, te voy a decir la verdad. Alguien compró chocolates con nosotros y dijo que tú probablemente le mandarías chocolates a él porque él es muy especial para ti, según él. Entonces tú debes de saber quién es, ¿no?
22: No, no sé quién le pudo haber dicho.
13: ¿Cuántas personas especiales que tú tienes podrían decir eso?
22: No sé quién le pudo haber dicho porque no soy ni especial, sí me puede enviar chocolates porque las personas que yo conozco saben que no me gusta el chocolate.
13: Entonces, ¿sí tienes a alguien especial?
22: No.
13: Bueno, la persona que me dijo que te llamara pensó que tú le ibas a mencionar a él porque según él es especial para ti.
22: Pero a él no le gustan los chocolates tampoco.
13: Bueno, entonces sí hay alguien especial porque me dijiste que no tenías a nadie especial. Adelante, Jacobo.
14: ¿Aló, Marisela?
22: Ajá.
14: No tiene alguien especial usted entonces, nadie. Era una prueba de amor acá de Estados Unidos, una radio a nivel internacional acá en Estados Unidos. Y solamente era una prueba para ver si usted tiene a alguien en especial o a ver si me mandaba chocolates a mí. Aunque no me gusten, pero tenía que decir mi nombre, ¿no? O algo. Ajá. Así que por eso no le había contestado ni un mensaje en la mañana. Y porque le iba a hacer la prueba de amor. Es una radio muy famosa acá en los Estados Unidos. Y quería saber si de verdad usted me quería o... Y entonces, ¿en qué quedamos? ¿Hay amor o no hay amor? Esto lo estoy oyendo... Esto, no, ya no se vale. Esto lo están oyendo miles de personas acá en Estados Unidos y no sé cuántas en Honduras.
22: Ajá.
14: Entonces...
22: Ah, bueno.
14: ¿Yo creí que me mandaría chocolates a mí?
22: Yo puedo sentir el amor que siento por usted, porque así lo siento.
14: Eso era todo lo que yo quería saber, a ver si usted me mandaba chocolates a mí. Pero usted dijo que no tiene a nadie en especial. Entonces, nomás eso quería saber. Gracias, Choco.
13: ¿Qué pasará después de esta llamada?
14: Pues vi que no dijo nada malo. Vamos a seguirlo intentando a ver qué pasa. Y el motivo de mi llamada que ustedes me hicieran el favor, Soler, a ver si ella le mandaba chocolates a alguien o decía que tenía a alguien, o mentaba un nombre, algo así.
13: Tú querías saber, obviamente, si tenía otro y te engañaba, ¿no?
14: Exactamente.
13: ¿Tú qué piensas de esto, Marisela?
22: Pues, ya ahora la que queda pensando soy yo, porque si hace una cosa esa para saber si yo tengo otra persona, imagínese que se le escuche toda la parte medio Estados Unidos que está escuchando tal vez esa conversación. Imagínese el alcance que puede tener, lo que puede estar desconfiando él de la persona que tiene en Honduras.
13: O sea, para ti es súper ofensivo que él haya dudado de ti.
22: Exactamente. Sí, porque utilizar una radio para que todo el mundo escuche eso.
1: Primo, yo pienso que es el momento de decirle a Marisela de la novia que tienes acá en Estados Unidos.
14: No, ella sabe que soy soltero y que desde que fui a Honduras no tengo a nadie acá, porque la relación que tenía por 20 años se terminó y yo fui a Honduras, le mostré mi corazón, solo amor, sino que con muchas cosas más que no las quiero decir en el aire. No se vale regalar algo y decir cosas, esto por eso no lo permití.
13: Tú la amas muchísimo, por eso fuiste a Honduras.
14: Sí, no, claro, yo me fui desde aquí a Estados Unidos como si no habían mujeres, solo por ella, porque la apunté, piqué, como dicen, es la reina de corazones.
13: Marisela, dice él que te mantiene y te manda dinero, ¿no?
22: Sí, estoy recién operada, tengo ahorita actualmente 20 días de estar incapacitada. Pues la única persona ahorita en estos momentos que me ha ayudado, que siempre ha estado al pendiente de todo, ha sido él. Aparte de mi familia aquí en Honduras, pero personalmente en todo, en los gastos, él ha colaborado mucho, mucho en mi recuperación y siempre ha estado al pendiente de él. Él ha estado muy al pendiente de mi salud.
1: Pues llévate la derechita, todo lo que él diga, eso se tiene que hacer, porque si no, te acaba el banco, así que respétalo porque te conviene más a ti que a él.
14: No, es malo mencionarle todo, Choco, pero mi madre me enseñó que cuando regales algo con la mano derecha no se lo digas a la izquierda, pero yo fui a Honduras y hasta un carro le compré.
13: Dejen de poner eso. Oye, qué padre que me compraste un carro, ¿eh?
14: Sí, yo le compré un carro y pues muchas cosas más, pero solamente porque ella me cayó muy bien, ya es mi pareja.
1: El carro que se oyó ahorita se oía nuevo. ¿El carro que tú le regalaste era nuevo?
14: Ah, no, se lo compré a mi hermano en 130 mil lempiras y se lo regalé a ella.
1: Ah, entonces el sonido que pusimos fue de un carro nuevo. Deje cambio el sonido, este es el carro entonces.

0: No importa cómo haya estado, se lo dio de corazón.
1: Ah, muy especial, pues, algo que no, que yo lo doy de corazón, no... No me fijo en cosas materiales. No le voy a lo material ni al dinero, solamente le voy a los seres humanos.
2: Entonces no le hubiera regalado carro, le hubiera regalado un ser humano, por ahí algún primo o algo, brody.
0: Qué bárbaro. A ver, último que le quieres decir, Jacobo, a Marisela.
1: No, pues que la quiero mucho, es muy especial para mí. Ojalá se siga portando igual. Quisiera que estuviera operada toda la vida, para que no saliera. No es cierto.
0: Oh my God, qué inseguro, para que no te la roben.
1: No, no es cierto, la quiero mucho.
0: Bueno, ¿y tú, Marisela, lo último que le quieres decir aquí a Jacobo?
3: Bueno, pues lo primero que le voy a decir es que si tiene ganado un jalón de orejas cuando venga a Honduras, por lo que me acaba de hacer.
4: Después de un año de no verte, ir a Honduras y para que le jales la oreja, mejor jálale otra cosa.
3: Yo también, pues, que lo quiero mucho, que siempre lo recuerdo, todos los días pienso mucho en él, y yo le he dicho muchas veces a él que siempre lo voy a estar esperando, y espero que más adelante todo nos salga muy bien y podamos estar juntos más adelante.
1: Muchas gracias, Dios los bendiga.
3: Gracias.
1: Bye, corazón. Adiós, buenas tardes.
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0: Bueno, ya tuvieron su primer reto en la casa de los babosos. Fue el reto telefónico y la idea... Para los que se lo perdieron, vayan al podcast de Eras de la Chocolata Podcast y ahí van a escuchar lo que pasó con el reto telefónico. Así que voy a hacer pasar, te voy a hacer pasar a los concursantes aquí al confesionario. Quiero que me digan quién es su favorito, a pesar de que tienen equipo, y quién es el que les cae más gordo, ¿ok? Ahorita vamos a tener más adelante también, vamos a escuchar los audios de ustedes que nos dejaron en el WhatsApp de Erasno. Para escuchar qué es lo que nos dejaron por acá. Así que ya veo que está ahí en la puerta el Garbanzo. Garbanzo, ¿puedes pasar, por favor? Cierra la puerta, Garbanzo.
1: Ey, pues no cierra.
0: Ahí cierra, está, ya cierra. Cerró ya. Garbanzo, ¿quién es tu favorito de la casa? Hasta ahorita, ¿cómo te sientes?
1: Me siento bien, Chocó, pero... O sea, me puedo autonominar. Yo soy mi favorito.
0: ¿Tú eres tu favorito?
1: Sí, yo siento que yo voy a ganar. Estoy rodeado de puros imbéciles. Muy bien.
0: O sea, todos son unos imbéciles.
1: Todos son unos imbéciles. No hay menos. Son igual de estúpidos.
0: ¿Quién te cae mejor?
1: El que me cae mejor, obviamente, es el Ranchero Chido. Es un señor que chambeador y muy buen tipo.
0: Muy bien.
1: Me cae muy bien.
0: Gracias, Garbanzo.
1: Cuando voy.
2: Antes no se machucó.
1: Estás quitando el tiempo. Chale. Ya me voy a subir mi teléfono, pero... Ya, ahora sí ya me voy. Gracias, Choco.
0: Diablito, adelante. Cierra la puerta. ¿Quién te cae mejor en la casa y quién te cae peor?
3: Micrófono, ahí está. Choco, que mi favorito, creo que hasta este momento, es Seleno. Veo que tiene una buena actitud para ganar, aunque no haya ganado el reto, pero siento que va a ganar.
0: ¿Quién te cae peor?
3: Bueno, no es secreto, ¿verdad? Que es el Doggy, pero hay alguien más en esta casa que está. Ranchero Chido.
0: ¿Te cae mal?
3: Sí.
0: ¿Por qué?
3: Su actitud de ranchero. No me llevo muy bien.
0: Muy bien, gracias. Ok, cierra. Ok, ya se fue. Muy bien. Adelante, Seleno.
1: Entonces cuando el diablito iba saliendo, me valió.
4: Lo escuché.
1: Ay,
4: hola, ¿cómo estás? Chocolata Montijo.
0: ¿Quién te cae mejor en la casa y quién te cae peor?
4: Aquí en la casa de los babosos, quien mejor me cae viene siendo el Ranchero Chido, no es un secreto. Yo quería estar con él. Ay, me asustó el eco. Yo quería estar con él. Y el que más gordo me cae es el Diablito, porque no sé, tiene una energía así como de gente rara, como que, no sé, además siento que nos va a pegar alguna enfermedad.
0: Ok, ya te puedes ir, por favor cierra la puerta. Por favor no maltraten la puerta, ¿ok? Adelante, Doggy, por favor. Cierra la puerta. ¿Quién te cae mejor y quién te cae peor?
5: Me cae mejor. El que mejor me cae viene siendo, pues, el Diablito. Es el que mejor me cae. Y tengo que cuidarlo y protegerlo. Necesita mucha ayuda. Y el que peor me cae soy yo.
0: A ver, ¿tú mismo?
5: Sí, es que ¿cómo es posible? ¿Qué menso soy entrar en un concurso de estos? O sea, ya me caí mal por andar aquí exhibiéndome cuando yo pertenezco a otro rollo, ¿no? Entonces, soy yo.
0: Ok, gracias. ¿Algo más que quieras decir?
5: No, bye.
0: Oh, my God. Muy bien. A ver. Vamos con Erasno. Erasno, adelante, Erasno, por favor.
5: Ay, güey, déjenle cierro.
0: Era... ¿Quién es el que te... ¿Quién te cae mejor y quién te cae peor?
6: Mejor así. Pues usted. Usted, no. Chocolata, me cae muy bien.
0: No puedo ser yo, tiene que ser alguien de los que están concursando.
6: El que mejor me cae es Garbanzo, porque todos sabemos que le dimos la oportunidad aquí de entrar y él no sabe que le estamos haciendo un favor como está malito. Y pues todos sabemos que... Bueno, él no sabe, ¿verdad? Y entonces, pobrecito, él está concursando aquí con nosotros.
0: ¿Y quién te cae peor?
6: Me cae peor... la neta, el Seleno. El Seleno... el ranchero chido. Porque es, güey, cree que es como muy chistoso. Y que él no sé qué, no sé qué. Y ya se anda metiendo a los cuartos y estaba buscando al Seleno el otro día y eso no me gusta. Entonces, el ranchero chido es el que me cae más mal, ¿verdad?
0: Muy bien, ¿algo que quieras decir?
6: No, ya voy.
0: Ok.
7: Falta el ranchero.
0: Vamos con ranchero chido, adelante, por favor.
6: A ver, ya está trancada la puerta. Ah, ya se abrió. ¿Qué pasó?
0: Cierre la puerta, señor. Oh my God, despacito.
6: Así se cierran, para que no se vaya hoy nada.
0: ¿Qué es? ¿A quién es el que te cae mejor? ¿Quién te cae peor?
6: Me cae bien Garbanzo, porque ya ves que está malito. Y lo tenemos aquí en el concurso. Pues él no sabe que le estamos dando pues unos sus días de alegría. Y es para cuidarlo. Entonces, estos días hay que hacerlo feliz.
0: Muy bien, ¿quién le cae peor?
6: Fíjate que me viene cayendo como más o menos gordillo, el diablito. Me cae gordillo. Porque siento que es un hombre muy. Como, quién sabe cómo. ¿Sabes qué? Me vuelvo al baño.
0: Ok, bueno. Chicos, por favor, ¿me están viendo ahí en la cocina todos?
7: Hola, Choco.
8: Hola, Choco.
9: Hola. Saludos.
0: Ok, más adelante, chicos, voy a regresar y voy a hacerles algunas preguntas. También vamos a escuchar al público para que escuchen qué es lo que están diciendo, ¿ok?
5: Si quieres.
7: Ok, sí.
6: Sí, vamos a ver qué dice el oye, Kevin, ¿qué nos van a dar de comer ahora?
0: Bueno, esa es cosa que ahorita les van a arrimar ahí. Ustedes tienen que hacer su propia comida. Tienen que hacer equipo, así que regreso más adelante, ¿ok?
7: Ok, Choco. Okay,
6: gracias,
7: Choco.
6: Oye, ¿qué te iba a decir? ¿Aquí te puedo decir que él me cae gordo?
0: No, aquí no. No, eso nada más en el confesionario.
7: ¿Dónde van a marcar?
0: Ya regresamos. La casa de
6: los babosos. A ver, voy a estar con Garbanzo, porque Garbanzo te quiero mucho.
5: Yo también, Garbanzo. Eres.

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0: tardes, señores. Muy buenas tardes. Pues yo creo que muchos de ustedes vieron el video de una mujer que justo llegando al altar, bueno, antes de llegar al altar dice, no te amo, no te amo. Creo que dice Diego, ¿no? Vamos a escuchar lo que dice.
1: Yo no amo a Diego. Yo no amo a Diego.
0: Yo no amo a Diego, dice la mujer. Ya está en la iglesia y obviamente están los invitados, ella vestida de novia. Digo, para cuando tú, nada más para darles una idea, cuando ustedes van a la corte y que están juzgando a alguien y dicen, este Brody de un arranque le quitó la vida a alguien, ese asesinato se trata de una forma. Cuando dicen, estuvo planeando alrededor de una semana, un mes, el asesinato, este hombre es todavía más castigado, pena de muerte o de por vida, ¿no? O sea, hay niveles. La mujer está vestida. Para empezar, el maquillaje de las bodas se lo avientan como en 3 horas, ¿no? Es de aquí que buscan el vestido. Yo creo que seguramente fue un mes antes, ¿no? Y luego que agárrale aquí o quítale acá o ponle acá. Reservaron la misa. O sea, esa boda no fue de un día para otro, ¿verdad? Pero ella ya estando llegando ahí dice, yo no amo a Diego. Yo no amo a Diego. Diego, te la pelaste, Brody, o ganaste. Ahorita les voy a decir qué pasó con Diego, pero ahí va.
1: Diego, no vamos, tú sabes. Ay, quiero casar. Yo no amo a Diego. Pero tú, yo no amo a Diego. No te amo, no te amo. Papá, tú sabes que yo no amo, tú sabes que yo no amo, tú sabes.
0: Muy bien. Y es un video, obviamente real, no es como aquel de. No, yo no quiero que el que corre, que hicieron un meme, ¿no? El punto aquí es de que muchos dirían, qué mala mujer, qué feo, pero para mí es mala la mujer, más mal la mujer, la que se casa no queriendo al Brody, ¿no? No amándolo. Porque tienes hasta el último minuto para decir no. Y ella, de verdad, que mis respetos por esta mujer, digo, hay que llorar, ¿no? Pues parte de la mujer para decir que no quiere nada con el Diego. Y lo más cura es de que el papá es como que, ¿por qué, mi hija? Y el Diego diciéndole qué rollo, no sé qué. Yo, si me voy a casar y una mujer dice, ay, yo no quiero al dog y yo no. Y yo digo, gracias, qué bueno que me dices en este momento. El problema es de que ustedes han visto en una persona su todo, su mundo. Y cuando ustedes tienen algo que pasa con ese mundo, pues valieron madre mis brodis. Yo por eso les digo, un ojo al gato, otro al garabato. Hay que querer, amar, respetar, pero también hay que estar con ahí que puede ser que ya no te ame o ya no te quiera. Pero ustedes quieren hacer, muchos van a hacer, me imagino, en las redes estuve leyendo que qué mala mujer, ¿no? Güeyes, vean por qué se casó su vieja con ustedes. ¿Por qué está ahí con ustedes? ¿Por qué en un día les dijo, no quiero estar contigo? Obviamente la mujer lo llevó hasta el último minuto, ¿no? Como en un partido de fútbol. En tiempos extras esta mujer ya en el último tiro de esquina ahí decidió. O sea, ella podía haber dicho, no quiero jugar. No va a haber juego, ¿no? Pero esto es lo que pasa. Lo que les quiero dejar como reflexión es, si una novia el día de este fin de semana, que es cuando más sucede, que se empiezan las relaciones y es cuando terminan, brodis, sean hombres, no payasos, ¿verdad? Y obviamente el que ames a una mujer, el que quieras a una mujer, no te garantiza que ella te va a amar y te va a querer. El que la respetes y des todo por ella no quiere decir que ella va a dar todo por ti. Porque he escuchado cada cosa que dicen, güey, pero yo la amaba con todo. ¿Ok? ¿Y qué? ¿Y por qué ella? Güey. ¿Que ella qué, güey? ¿Ella qué? Déjala. Pareces vieja, quieres que todo lo que hiciste quieres que hagan. Ya, se acabó. Cuando ustedes empiecen a cambiar ese chip, obviamente no quiero decir que no les va a doler, no quiero decir que no van a sufrir, pero por lo menos van a tener esa idea de que, güey, ah, ya me tocó, ¿no? Como cuando tú ves que amigos o parientes se les van falleciendo los familiares, ¿no? Y un día te va a tocar, por ejemplo, que fallezca un primo, un carnal, una carnal, a tus papás va a decir, güey, hoy me tocó a mí, ni modo, ¿no? Es parte de la vida. y vemos pasar las balas. Psh, psh, lo engañaron, la engañaron, lo dejaron. Y un día te puede pasar, Brody. Ojalá que no. Pero es parte de... Lo que no quiero es que lleguen como algunas series que he visto últimamente. Casi todas tienen que ver con amoríos y gente que se ha obsesionado con otra persona. O sea, matado a la ex del Brody. Matado a la novia del Brody. O sea, Brodies, a lo que hemos llegado. O sea, la vida es para ustedes una relación. O sea, su vida es la relación. Oye, güey, y es... No, es que ya, como ya tengo novia, ya compré carro. Es como que ya me voy a casa, ya compré dónde vivir. Es como... O sea, güey, pueden comprar carro, pueden comprar casa sin tener que tener novio o esposa. No, no les cuadra, ¿verdad? Hasta Garbanzo me ve raro. ¿Cómo? ¿Cómo? ¿Para qué quiero eso? No les cuadra, ¿no? El punto aquí, muchachos, si son un Diego, felicidades. Ya se quitaron de encima esa falsedad. Regresamos.

0: maestro.
1: Señores, está ya la semana, la semana de los babosos. Obviamente sabemos quién es el favorito.
2: La semana.
1: Sí, la semana. Esta es la semana de la casa de los babosos. El Walla de la Policía Nacional logró la captura en Ibagué de una joven de 19 años, quien es señalada de extorsionar a un hombre con quien había sostenido una relación sentimental extramarital. De acuerdo con la investigación de las autoridades, la sindicada, así dice, la sindicada amenazaba de manera constante a la víctima con divulgar material íntimo y contarle todo a su esposa si no accedía a entregarle la suma de 25 millones de pesos. Tras la denuncia, a ver, Garbanzo, busca de 25 millones de pesos colombianos a dólares. Tras la denuncia instaurada por el ciudadano afectado, el operativo del Walla permitió interceptar a la implicada en la capital de Tolima por ponerle a la disposición a la Fiscalía General de la Nación por delito de extorsión. ¿Ok? Joven extorsionada, su ex, dice la sindicada, amenazaba de manera constante a la víctima con divulgar material íntimo y contarle todo a su esposa si no accedía a entregarle la suma de 25 millones de pesos. Tras la denuncia, a ver, Garbanzo, busca de 25 millones de pesos colombianos a dólares. Tras la denuncia instaurada por el ciudadano afectado, el operativo del Walla permitió interceptar a la implicada en la capital de Tolima por ponerle a la disposición a la Fiscalía General de la Nación por delito de extorsión. ¿Ok? Joven extorsionaba a su examante con material íntimo.

0: de la nación por delito de extorsión. ¿Ok? Joven extorsionaba a su examante con material íntimo, pedía 25 millones de pesos para no contar nada a la esposa de la víctima. Se ve cómo la arrestan a esta mujer. Pues imagínense, 19 años, colombiana. ¿Qué, Garbanzo?
1: $7,955.
0: Hasta baratas son. ¿Qué?
1: $7,955.
0: Imagínense, Brody, que tú andes con una mujer casada y que de repente digas, ya quieres andar conmigo, o ¿sabes qué? Le voy a decir a tu esposo que te andaba dejando caer. Le voy a decir que como que no va ahí, ¿no? Güey, te van a dar unos balazos. Pero la mujer dijo, oye, güey, ¿sabes qué? Papi, andamos conmigo, pues ahora págame $7,000 para que yo ya no diga nada. ¿Ok? ¿Qué diría de esto, a ver, Garbanzo? ¿Que ¿por qué hace esa cara?
1: No puedo creer cómo los hombres pueden estar cayendo tanto en este tipo de cosas.
0: ¿Qué? ¿Tú piensas antes de hablar o nomás dices, deje, digo algo?
1: No, nomás, yo hablo, maestro, así, a la de sin susto.
0: ¿Qué opinas de esto?
1: Está mal.
0: ¿Qué está mal?
1: ¿Cómo vas a pagar dinero? ¿Cómo vas a exigir? ¿Cómo vas a pedir? Está mal, está mal. ¿O está bien? ¿O qué quiere que diga? O sea, dígame qué quiere.
0: Muchachos, dice que ella tenía material de cuando ellos estaban, yo creo, teniendo relaciones, ¿no? Yo creo que vamos un poquito más atrás. Número uno, el que juega con fuego se va a quemar, ¿no? Eventually, dicen en inglés, eventualmente va a pasar algo, ¿no? Desde la mujer que va a llegar a tu casa a tocar y decir, su esposo anda conmigo. Desde, miles de... Van a mandar cartas, van a mandar correos, o fotos, o video, ¿no? Y obviamente estamos hablando de mujeres. Porque ellas son la mejor creación. Lo más bonito, la perfección casi hecha. A mí no me cabe que puedan andar con un hombre casado. ¿Cómo una mujer va a andar con un hombre casado? O sea, antes de llegar a ese punto de si pagas o no, ¿cómo una mujer va a andar con un hombre casado? Yo ni creo que sea verdad esta historia. Las mujeres no andan con hombres casados. O sea, ellas son mujeres, brody. Ellas no andan de payasas. Ellas jamás andarían, es más, hablando de alguien más, porque son mujeres. Las mujeres, ¿cómo van a andar hablando de otra mujer? Son mujeres, las mujeres no pudieran... Güey, ¿cómo van a ver al hombre? Es más, una mujer no vería con otros ojos al esposo de su amiga. Eso no pasa. Ay, brodes, porque los hombres sí son el diablo. Esos güeyes no tienen escrúpulos. Los hombres son de lo peor. Ellos sí, ellos se quieren echar a todas las esposas de sus amigos. Ellos no hay lealtad ahí. Las que sí son leales y las que sí son firmes son las mujeres, brodes. Yo no creo que una mujer ande haciendo eso, metiéndose con un hombre casado, ¿verdad, Garbanzo? ¿O sí?
1: Está siendo sarcástico, ¿verdad?
0: Mucho, muy sarcástico. ¿Sí ven? Y podemos entrar en internet y ver miles de estas historias. Y hay güeyes que me están escuchando que yo soy el que estoy mal y defienden.
1: ¿Pero quiénes compran este show? ¿Qué tipo de personas
0: son? ¿Cómo que quién? No te hagas. Gente como tú que vienen aquí a defenderlas. Agarran valor. Yo les decía el otro día en unos pensamientos del Doggy, si todos diríamos, no más este tipo de viejas, güey, cambiarían. Pero la deja el Garbanzo, viene el güey del Diablito, por ella. La deja el Diablito, viene el Homero, por ella. La deja el Homero, viene el Chucho. No, y ella te va a decir, es que anduve con Garbanzo, Diablito, y con Homero, y me hicieron que todos son iguales. Y Chucho, no, yo no soy igual, con su voz, ¿no? No, yo no soy igual. Chucho, el de la moto, yo soy diferente. Y ahí están, y los que son diferentes son los dejados, los sumisos, los que la mujer los hace como quiere. Por eso no van a cambiar, brodis, por eso Yo no quiero cambiarlas a ellas, es a ustedes, que dejen de

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0: ¡Venga, maestro! Maestrazo, qué guapo viene el día de hoy, maestro. Gracias por hacer mi semana feliz, nada más de verlo.
1: Gracias, Garbanzo.
0: De nada, gran líder.
1: Bueno, estamos hablando de esta mujer que con más o menos pedí $8,000 al Brody para que no le dijera a la esposa. Ahora, ¿qué te garantiza que esta mujer dándole 8,000 no te va a pedir después otra lana?
0: Su palabra, ¿no?
1: Uy, pues ya no hubiera hecho eso, la palabra. Yo, mi amor, usted sabe que yo no voy a decir nada. No, Brody.
0: No, pues yo creo que al ver van a decir, pues aquí hay, quizás.
1: Sí, entonces el punto aquí es que ustedes las han puesto en ese nivel, y yo no estoy diciendo que todas las mujeres sean amantes o que todas las mujeres anden con hombres casados. Estoy diciendo que esto es una característica más de las mujeres que yo les hablo aquí. O sea, hay de eso. Ahora vamos a lo que ya es la solución. A ver, número uno es no me grabo, no dejo mucha evidencia, ¿verdad? Pero ahora con las redes tal vez ahí es donde puedas conquistar, donde puedas bla, bla, bla, ¿no? En persona, eventualmente que sea en persona, eventualmente así, déjame tu número, nos ponemos de acuerdo. Va a haber algún rastro, ¿no? Para que tú le digas a tu mujer, yo no fui, yo no andaba con ella, y diga ella, mira los mensajes que me mandó, bla, bla. Y luego sigue el otro nivel ya donde pues les puedes mandar fotos explícitas o grabarse mientras están teniendo intimidad. Eso ya es contenido de otro nivel. El rollo es evitar eso para que tengan menos armas. Número, no sé qué número voy, pero cuando tú tienes a tu mujer bien, se puede decir, bien cuidada, bien con lo que ella necesite, que la atiendas bien emocional, que la atiendas bien, que le des su tiempo. Y el día de mañana que te salga algo así, tienes más colchón para decir la verdad. ¿Sabes qué? Esta mujer me quiere extorsionar y te voy a decir la verdad, cometí un error. Esto es lo que hay. Eso sería lo ideal. Y tu mujer es más probable que te perdone que es, no, yo no hice nada. Yo no, y te tengan ahí pruebas, Brody, de tu video, tu cara, y, ah, güey. Entonces, eso es lo que es. Yo se los digo para cortar pedos. Ustedes van a cortar, si quieres, 5 años, 1 año de pedo, lo puedes arreglar en un mes. Si quieres así. Es, a ver, ¿cómo se llama? Fulana. A ver, aquí tengo a mi esposa. Les voy a decir la verdad. Sí, anduve contigo una vez, anduve contigo, pasó esto. Mi amor, a ti te amo, no pienso dejarte. Yo aquí estoy contigo, ta, ta, ta, ta. Tú ya no quiero saber de ti y yo no te voy a dar dinero, me estás extorsionando. Es más, ustedes pueden demandar a alguien. Si en Colombia procedió esta demanda del Brody diciendo me está extorsionando, que no funcione aquí, ¿verdad? Nada más les digo para que ninguna mujer les traiga de los huevos. Es lo que es. No permitan eso, muchachos, ¿ok? Obviamente es un error, la regaste, pero todo también es culpa de la mujer que se te puso ahí sabiendo que tú eres casado.

0: maestro. ¡Qué bárbaro!
1: Y la verdad, muchachos, muchos me llaman y me quieren llevar la contra. Y la verdad, les daría la razón, pero luego los dos estaríamos equivocados. La verdad, eso no me está gustando. Eso no está bien, ¿verdad? Y no me gusta discutir con gente que debería haber sido tragada por la tierra ya, ¿verdad? Eso no es... Garbanzo, no quieres discutir conmigo, Brody, ¿verdad?
2: No, sí, maestro. Es que hay puntos importantes dentro de todo esto, en donde el hombre engaña a una mujer y no le dice que es casado. La hace,
1: el sexto sentido ahí ya no funcionó.
2: No, digo, vamos a hablar de cosas reales o va a payasear.
1: Escucharon mujeres, el Garbanzo está en contra de ustedes. Dice que ustedes es pura mentira, que son unas falsas y no tienen un sexto sentido.
2: No, yo no sé si hay quienes lo tengan más desarrollado, ¿no? No sé.
1: Miren, ya encontramos una salida. Eres político, ¿no?
2: No, yo no sé. Yo, por eso le dije hace rato que si era intermitente, si llega o no, no sé. Esa intuición.
1: Digo que él te explicaría más despacio, pero veo que la velocidad no es el problema.
2: Ahora ya es chistoso, ¿verdad? Solo le hace falta que su naricita roja como si fuera Titino. Oiga, me preguntó, ¿no? Entonces yo estoy contestando. Entonces, hay mucha culpa de parte de los hombres que hablan y dicen cosas sin escrúpulos, sin ser responsables. Y creo que muchas mujeres, inocentemente, porque ellas sí entregan su corazón, se dejan llevar por los mentirosos, por hombres abusivos, manipuladores, de palabra. Y creo que eso a usted le cuesta trabajo decirlo, no sé por qué. En ningún momento en toda su plática dijo, mira, bueno, ¿por qué me interrumpe?
1: Bueno, termina.
2: O sea, porque en ningún momento durante toda esa plática dijo, es que también los hombres son canijos. En ningún momento lo dijo. Le resta responsabilidad ese tipo de actos de, no digo de todos, de algunos, que tal vez lo han hecho.
1: Aparte de lo obvio, Garbanzo, ¿qué cambiarías de ti?
2: Nada. ¿Por qué insulta? Cuando uno le da un buen argumento, siempre viene un insulto. Ese es su patrón, ya está bien cortadito, como si fuera un pantalón.
1: Aparte del obvio.
2: ¿Sí?
1: ¿Qué cambiarías?
2: Y usted también está bien. Ya se acabó el tiempo. Gracias. Sigan al maestro Doggy, por favor.
1: Me llama la atención tu capacidad para hablar antes de pensar. Ahorita regreso.
2: Se aventó como ametralladora a insultar, ¿eh?

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0: 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Gonzalo, feliz lunes, ¿cómo estás? Buenas tardes.
1: Muy bien y muchas gracias por tenernos aquí otra vez. Y mira, este fin de semana muchas personas fueron arrestadas. Yo vi que en el condado de Los Ángeles, solamente este condado, no todo el estado de California, no otros estados del país, en el condado de Los Ángeles arrestaron a 2,000 personas por diferentes varios de infracciones o delitos, ¿ok? So, tengan mucho cuidado, pero si usted fue una persona que fue arrestado en el condado de Los Ángeles o en cualquier otro lugar, si lo está escuchando ahorita, por favor, es el tiempo para hacer algo, para que no dejar esto te vaya a afectar el resto de tu vida.
0: Muy bien. Oye, Gonzalo, tenemos acá, nos dicen que dice, estaba conduciendo a casa desde el trabajo y un cholo chocó en la parte detrás de mi coche. Él y su amigo salieron y empezaron a gritarme. Estaba tan asustado que dejé la escena. La policía y los cholos me están buscando. ¿Qué hago?
2: Ah, a dos lados. Por dos frentes.
3: Déjate de la policía.
2: No manches. Por dos frentes.
1: So, mira, de los cholos no sé qué decirle ahí, ¿verdad? Porque eso es algo delicado. Pero para la policía tienes que entender eso. Si tú te fuiste donde pasó el accidente, no importa si te iban a pegar los cholos, no te debías ir sin hablar a la policía, porque ahora ya es muy tarde. El delito es esto, meterte en un accidente y después irte sin hablar a la policía o cambiar información. Yo entiendo, a veces personas se ponen bien agresivos. Yo vi un día manejando a alguien que chocó, era un Tesla, chocó otro carro de atrás, y el del Tesla salió enojado, pero él era el que causó el accidente. Él le chocó de atrás, pero salió bien agresivo, y la señorita estaba bien, tenía mucho miedo. So, puedo entender, pero no te puedo decir. Tienes que hablar a la policía en un momento, si no es un delito. Okay. Ahora, ya pasó. Como en este caso, ya pasó. Ya se fue y ahora lo están buscando a la policía. Lo que no debe decir es, sí, oficial, es que había dos cholos y les tenía miedo, so me fui. Lo que acabas de hacer es admitir que cometiste el crimen, que sí te metiste en un accidente y te fuiste. Ahí está el problema. Lo que tenías que decir es que yo no quiero contestar esta pregunta, yo quiero que mi abogado hable con ustedes, ¿ok? Y la razón que están en tu casa, muchas de las veces cuando es chocar y huir, es porque el que te chocó o un testigo, una cámara agarró las placas, ¿ok? Y es todo. Y ahora cuando llegan contigo te hacen sentir de una manera y empiezas a decir todo lo que tienes que decir. Pero lo que tienes que hacer en ese momento es guardar silencio, decirle que tu abogado va a hablar y ahí se ponen de acuerdo tu abogado con la policía.
3: Y acá arregles eso, después vas con el Spider, gordo, flaco, chumi, crazy y ya sabes, con todos ahí.
0: 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Dice por acá, Erasno, ¿qué?
3: Dice, estaba manejando a mi casa del trabajo la semana pasada y perdí el control de mi coche. Golpeé a un coche estacionado. Era tarde y no había nadie alrededor, así que me fui. ¿Puedo meterme en problemas? O sea, el primero venía del jale y lo chocó unos cholos. Este venía del jale. El problema es el jale. Hay que dejar de trabajar ya.
2: De ahí vienen todas las broncas.
0: Cálmate.
3: La pregunta aquí, Gonzalo, es, dice, como le pegué un carro estacionado y uno nadie vio, yo me fui. ¿Me voy a meter en problemas o no?
1: Mira, número uno, no dejen de trabajar, por favor, porque necesitamos ganar dinero para salir para adelante. Pero mira, el problema es que se fue. No, el problema es el accidente. Mira, ¿cuál es la palabra? Es accidente. Accidente dice que no era intencional. Fue algo que pasó. ¿Me entiendes? Cuando te vas de ahí, eso inmediatamente le dice la policía que es un crimen. Ahora, si no había nadie, todavía no cuenta. ¿Por qué? Porque tenías que reportarlo para que llegue la policía, tomen el reporte y ya lo agarren así. Imagínate que chocaste un carro y apenas lo chocaste, ¿ok? pero viene un reporte que no, la cajuela ya no abre, todas las luces los quebraron, el carro es $20,000 de arreglo. Pero ¿cómo lo vas a comprobar si te fuiste? Y también es un delito, te tienes que reportarlo. Ahora, igual con la otra persona, si llega la policía a tu casa en este momento, tienes que guardar el silencio. Y sí, cuando hay un accidente, es un delito si te vas. Dependiendo qué fuerte fue los daños, ese va a ser un delito menor o una felonía.
3: Muy bien, ahí está, Choco. Oye, Choco, acá dice, si compro algo en el mercado de Facebook, en el Facebook Market, y lo que compré fue robado, ¿qué me puede pasar? Como yo no sabía que era robado, ¿me meteré en problemas? Esa es buena pregunta, porque uno no sabe y dice, está barato, Gonzalo, ahí qué rollo.
1: Mira, no lo debes de... Si tú piensas que es too good to be true, no lo debes de comprar. ¿Por qué? Porque tal vez es una chapa o está robado y tú vas a estar responsable, ¿ok? ¿Por qué crees que personas roban cosas para venderlo a otra persona? Y el que lo compra es culpable como el que lo está robando, porque es la razón que lo está robando para vendérselo a una persona. So, tienes que asegurarte, acuérdate, yo estoy aquí para ayudarlos si se meten en esos problemas, pero el punto de aquí es para que no caigan en esas trampas, ¿ya me entendiste? So, si alguien te vendió un carro o un reloj o algo así y después sale que es robado, tú te vas a meter en problemas. Es más, si es chapa, te puedes meter en problemas. So, mira, antes que compres algo en el Facebook o lo que sea, asegúrate que no es robado, porque vas a tener mucho más problemas y puedes ir a la cárcel. Y dependiendo cuánto vale eso, si es un carro, es una felonía. Uy, si es un reloj como carro, felonía, ¿ok? Ciertos casos son delitos menores si es menos de $500, ¿verdad? Pero eso va a ser tu responsabilidad cuando compras algo o tienes posesión de algo, ¿ok? Y es robado o de chapa.
0: Muy bien, bueno, recuerden, hay un teléfono donde les van a ayudar en español, los van a atender bien, ahí está Gonzalo, está todo su equipo, muchos años de experiencia, y bueno, hay esto que platicamos y tantas cosas. Gonzalo, ¿dónde les pueden llamar, dónde los pueden encontrar?
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3: La Liga Defensora, ya saben. Oye, Gonzalo, por último, acá, para no dejar este vato, dice que ¿cómo consigue alguien una orden de arresto? Porque se me hace que tiene una, que le ayudes.
1: Mira, eso es fácil para que nosotros lo podamos encontrar, ¿me entiendes? Si tienes esa duda, anda a agarrar ayuda, pero alguien te va a dar un orden de arresto porque no fuiste a la corte o no pagaste una multa o no cumpliste con la sentencia. Pero si tienes esa duda, mejor sacarse de duda y saber, sabes que no tengo nada, que no haces nada y sí tienes un orden de arresto. So, dile que lo hable al 1-800-333-3676.
3: Ahí está. También, Choco, esa es una... sería una mala... noticias, si tú escuchas que dicen sí tienes orden de arresto, pero a la vez es buena porque ya sabes y la arreglan. Es como cuando gente que está llamando, hay dinero que mucha gente no ha reclamado y llaman, hay gente que tiene 1,000, 2,000, hasta $5,000. Entonces llamen, qué tal si tienen ahí una orden de arresto, igual hasta a gusto les da, dice, ah, qué bueno, así no, al otro que te agarra la chota te lleva al bote, güey.
2: Ey, muy bien. Bueno, llamen 1-800-333-3676.

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